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0: 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Son las...
1: En Tropicana, 7:58. 7:58.
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1: 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Son las...
4: En Tropicana, 7:59. 7:59 en La Más Bacana.
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8: Son las 8 de la noche. 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

0: gente linda, mi gente bacana de Tropicana, como siempre, qué placer saludarlos. Desde este momento y hasta las 12 de la medianoche voy a estar con todos ustedes, acompañado de unas hermosas damas, mamacitas ellas. Ay, Dios mío, estas mujeres que ponen a suspirar a más de uno. Ellas quieren acabar conmigo, pero no han podido y no van a poder. Yo ayer estaba escuchándolas que estaban hablando, estaban rajando de mí, que esto, que lo otro.
1: Claro, claro, que no vamos a poder porque ya pudieron otras. Eso está clarísimo.
0: ¿Cómo estás, Juli? Te quiero mucho. Hoy te quiero más que ayer.
1: ¿Por qué?
0: Porque sí.
1: Dame una razón, si no eres lambón.
0: No, yo te voy a dar la razón. Porque tú me has aterrizado.
1: ¿Eso porque se ve como oscuro?
0: Porque faltan las otras. Esa. Sí, faltan las otras. Porque tú me has aterrizado, me has mostrado el verdadero sentir y el verdadero ser.

0: y la verdadera razón por la que las mujeres a veces a uno le dicen, ay, qué tan bonito estás, que esto, que lo otro. Ya sé que más de una lo dice porque le quieren sacar a uno platica.
1: Pero usted se deja marranear.
0: No. Ya tú me has dicho eso, caballo, esa vaina no es así, no sea bobo. Y yo por eso hoy te quiero más que ayer.
1: Sí, claro.
0: Karina, sálvame.
1: ¿Pero qué pasó? ¿Cómo así? ¿Qué quieres salvar, mi amor? Ya aquí no hay manera de salvar cosas.
0: Hombre, ¿cómo así? ¿Cómo está, mi amor? No. ¿Qué más de nuevo?
2: Amor, bien. ¿Tú cómo estás, mi Juli? ¿Cómo está? ¿Cómo
1: bien. Te va? Feliz noche. Sí, señorita. ¿Y cómo va Medellín? ¿Cómo está hoy Medellín?
2: Amor, Medellín cada vez más rico. Más rico, esperando visitantes, esperando que vengan y digan.
1: Oh, o sea, digamos que si Medellín está rico, se parece a ti.
2: Amor, obvio, 100%, o sea, 100%, mi amor, así como la comida, mi amor, rico siempre.
1: Impresionantes, y así como camina, cocina, mele como él, pegado.
0: Pero ven acá, es más. Y yo como caigo ahí en esa conversación de usted, me quedo, aunque quede, me he callado porque es ahí entonces.
2: Amor, póngale saborcito a la vida, es más, ¿cuándo va a venir a Medellín, pues?
0: Cuando Juliana me lleve, yo creo que la próxima semana.
2: No, ¿y sí? ¿Por qué Juliana?
1: ¿A dónde?
0: Ay, ¿cómo que a dónde?
1: ¿A dónde?
0: ¿A Medellín?
1: ¿A dónde le voy a llevar?
0: ¿A Medellín?
1: Mor, no, ¿quién lo invitó?
0: ¿Usted?
1: ¿Cuándo?
0: Ah, no, tú no, la mona. A ver, tú no mandas ahí, mandas la mona.
1: Uy, esa,
2: mi amor, no lleve leña para el monte. ¿A qué? ¿A es qué?
0: No va,
2: ¿qué?
0: Ella no va a llevar leña para el monte porque yo la voy a acompañar con Dariana a Medellín. Ya eso está
2: no,
0: dicho,
2: señor,
0: eso está
2: claro. Usted se queda haciendo turno. Sí,
1: ya. Me imagino oficio. Que ya tendrá usted vuelos.
0: Sí, claro, sí, sí.
1: Eso.
0: Sí, sí, ya, eso está
1: a ver,
0: claro.
1: Muéstrelos.
0: 150 barritas me costó cada uno. 300 barras.
2: 150 barritas a fuerza de brega saca 50 mil para un taxi, va a sacar 150 mil para una avión.
0: Ya, estas mujeres no me creen, pero bueno. Señoras y señores, así iniciamos en A Que No Me Duermo de Tropicana, la emisora diferente, la más bacana. Saludamos a toda nuestra gente en toda Colombia, en el TikTok. Ahí estamos como @TropicanaColombia. Gracias por seguirnos, gracias por estar, gracias por disfrutar con nosotros, por acompañarnos y por no dejarnos solos. Así que no me duermo de Tropicana. Saludamos a las 17 ciudades y mucho más que ya se conectan, que dicen presente. Saludos, ya habilitamos nuestra conexión. El Tropi WhatsApp 310-206-3302 y el 601-378-4206. Para que todos ustedes tengan la oportunidad de opinar. Y así iniciamos en A Que No Me Duermo de la Mapacana Tropicana.
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0: Juliana Cardona y Karina Uribe nos tienen un chisme, nos tienen un bololó, nos tienen un zaparoco,
2: bueno.
0: Un arroz con mango esta hora en Tropicana.
2: Mi amor, ¿sí? A mí me gustan los chismes buenos, así como los hombres. A mí no me salga con bobadas ni con tonterías,
0: ¿qué
2: de amor?
0: Pasó, ¿cierto? Dios mío, bendito.
2: Cosas buenas que pasan. Es más, si usted es mala paga, párele bolas a lo que está diciendo este muchacho. Me va a confirmar si está de acuerdo con él o si no. Y si le pasó o no le pasó. ¿Listo?
0: Dale, mi amor, dale.
2: Escuche.
0: Suelte la paga.
2: Pare bolas, pues. Ay, mi amorcito, es que traigo chismes, pues, incluida.
5: Bueno, mi gente linda, estamos súper activos y hoy vamos a hablar sobre el préstamo. Yo siempre he escuchado a mucha gente que dice, Luis, tengo un dinerito, ¿qué me recomiendas ponerme a hacer para ponerme a invertir, para ganar plata? Y yo le digo, hagan lo que sea, pero no se pongan a prestar plata. Escuchen bien, todo el mundo que tiene un ahorrito, que tiene una platica, o que le llegó una herencia, o que tiene alguna plata parada, quiere o se le ocurre la idea de prestar plata. Y yo les cuento, el peor negocio del mundo es prestar plata, en cierto modo, porque como es un negocio informal, obviamente usted recibe ganancia por el negocio informal. Pero pónganse a pensar, todo cliente suyo que le reciba plata de forma informal significa que no tiene la posibilidad de ir a un banco y pedir prestado. Por eso esas personas asumen el compromiso de pagar intereses altos. Muchachos, por favor, 2026, y hablo de Cúcuta, no presten plata, digan que no. El 95% de las personas son malapagas. Ya, eso era el video de hoy. No
2: presten. ¿Vio? Oiga, ¿usted considera que el 97% de las personas del mundo de Colombia son malapagas? ¿Cuántas personas le deben en este momento a usted?
1: Porque, no, pero es que, señor, también.
6: Y yo diciendo hoy en la reunión, es que no, yo no me siento bien que traigan a Caballito hasta las 2, ¿para qué? Y me apaga el micrófono.
0: No, lo que pasa es que estábamos hablando de unas cosas prohibidas.
6: Están silenciando.
0: Es la única forma de yo desquitármelas, porque estas mujeres en las noches cuando yo no estoy me comienzan y me despedazan porque yo les estaba escuchando ayer hablando y que ese caballo, que yo soy un tal por cual, mejor dicho. Pero bueno, está bien, así las quiero.
6: Mala paga y caballo, no le vayan a prestar nada, ni una camiseta, porque no se la devuelve.
0: Julián estaba hablando que qué.
6: Que no, que yo no tengo que pensar en esas cosas porque yo puedo evitarme problemas, no le presto plata a nadie básicamente, ¿sí? Y si le doy plata a la gente, yo la doy por perdida de una vez, o sea, la regalo. Porque yo pienso lo mismo que el muchacho. El 90, es más, aumento la cifra. El 99.9% de este país son mala paga. Y claro, ahora,
2: por ejemplo, Juli, perdón, la interrumpo. Ajá. En mi caso, yo he prestado y siempre me han pagado.
0: Eso yo también iba a decir, porque nosotros no podemos jugar a todo el mundo con la misma vara, porque resulta que yo también he tenido la oportunidad de prestar 200, que 300, que 400, y la gente...
2: ¿Prestar un milloncito?
0: No, a ti no, porque uy, ¿cómo? Pero la gente sí ha pagado, o sea, a mí sí me han pagado. Es más, yo nunca he prestado con réditos, pero sí, hey, un favorcito, o sea, un pasamanos, como le dice uno. Juli, ¿tú en algún momento sí prestaste plata y te quedaron mal como un jopo, como dices tú?
6: Mi mamá.
0: No, Juliana, se hace.
2: ¿Cómo que la mamá? No, mamá, usted le regala.
6: Mami, ¿qué hubo con esa plata que le presté?
2: No,
6: mami,
2: Juliana.
6: Esas
2: Juliana,
6: 15 lucas no. Que me debe hace por ahí unos, vea.
2: Juliana, a la ¿será? Mamá no.
6: 10 años me debe 15 lucas, doña Gloria, a pagar, mi hermana.
0: Pero doña Gloria te dice, ¡y yo te parí!
6: Sí, claro. No, es que lo más peligroso que hay es prestarle plata a la mamá.
2: No, sí. Usted le presta la plata a la mamá o al novio y ya perdió.
6: Ya perdió.
2: Pero por ahí, por fuera, mamor, si no yo le mando los de la moto, que le pasa.
6: Y sobre todo, vea, prestarle a un novio puede ser yaper, pero prestarle el novio a la novia, eso es cielo por perdida, porque le van a pagar, es con Credicuca.
0: Pero rico, no.
6: Sí, pero es como si estuviera, mi amor, es como si usted estuviera intercambiando servicios. ¿Sí entiendes? Como si estuviera comprando ese chocho.
2: Usted coge ese labialcito en la mano y empieza desde, digo, pues, con una labia, con una vaina.
0: Ey, pero yo se le
6: pero dígame si no. Yo conozco más de una. Amor. Además con el acento de Karina, ¿no?
2: Amor. Me va a brisar.
6: ¿Cómo le parece que es que hay una cosita más linda que yo me quiero comprar?
2: Así sí hago yo. Así sí hago yo y es que uno se lo merece. Amor. Es que sabe que, ¿cómo le parece que me antoje? Hazme las uñas de esta manera.
0: Vaya y trabaje, mija.
2: No, hay que esperar a caballo de novio. Mira,
0: yo le voy a decir la verdad. Y estoy con Juliana. Y yo sí le voy a decir la verdad. Y esto me sucedió, esto me pasó. Si la persona está escuchando, qué pena, mi querido amigo, que entre otra vaina era familia, porque ya no lo es, porque eso no se le hace a un familiar. Y es que yo di un dinero, o sea, todos mis ahorros de lo que yo había trabajado. Fueron 20 millones de pesos. Después yo vendí mi moto, la segunda moto que yo compré. Él me dijo, deme esos 2 millones que después se los doy y van 22 millones. Se lo juro por mi vida que hoy en día esa persona que somos familia, ya no me habla. Ya no va por la casa. Ya no le da la cara ni a mi mamá, a nadie. Yo sí digo, vea que esos son unos hijos sin mamá. Y esa vaina fue verdad.
2: Yo no le hablaría tampoco a usted, caballito.
0: No, es que 22 millones de pesos. 22 millones de barras. ¿Ah? O sea, yo sí creo que la gran mayoría de personas vienen primero como el perro arrepentido, con el rabo entre las patas. Ay, ¿será que me presta? Lo que pasa es que no tengo que comer y tal. Y se echan la llorada. Y después sales tú a deberles. Sales tú a ser el malo. Claro, ese puta caballo, no joda. Costeño tenía que ser, hombre, mierda ese. Y comienza, y así, y se perdió la plata, se embolató la plata. Pero como nosotros no somos malos, yo no tengo ese corazón para mandarle a los de la moto y cobrarle como se le tiene que cobrar.
2: Si es verdad que los costeños tienen más mala fama de mala paga. Es que mala fama no, perdón, tienen más fama de mala paga los costeños.
0: Por ejemplo, este mami quedó mal, y te lo estoy jurando por mi vida, 22 millones de barras me robó.
2: ¿Y usted cuánto debe, caballo?
0: Yo en este momento, nada. Gracias a Dios.
2: Yo en este momento, pan, iba a decir, ay, me arrepiento.
0: No, en serio. ¿Qué dicen los oyentes de Tropicana? ¿Ustedes creen que nosotros, bueno, nuestra cultura, los colombianos, ¿no? Karina, así es la vaina.
2: Sí, señor.
0: Nosotros los colombianos somos malapagas, nosotros somos doble cara al momento de hacer un préstamo, o es un mal negocio prestar plata, porque yo veo unos que son agiotistas, que son prestamistas, o que anden en cipotes de carro, sean en la mejor vida, troncos de lujo, troncos de casa, tienen muchas prendas, y yo creo que de pronto ese sí es un negocio pues rentable, ¿no?
7: Tropicana, Tropicana, buenas noches, saludos desde Pereira.
1: Buenas.
7: Prestar plata, el que presta plata es porque no necesita. Porque el que presta plata tiene dos cosas. Prácticamente es darla por perdida. Por muy buena paga que sea la otra persona, no. Cuando lo tienen, no tienen. ¿Y usted qué va a hacer para cobrarles?
8: Y ahora.
7: Entonces ahí tienen problemas. Y se han perdido amistades por prestar plata.
0: Eso. Bueno, ¿qué dicen los
6: claro, hombres? Y no, relaciones nada. Han perdido por prestar plata. No presté plata.
0: ¿Has,
6: no,
0: perdido, ¿has perdido relaciones en algún momento?
6: Con mi mamá.
0: No, es mentira. Eso es mentira. Si en estos días, no sé, el año pasado estuviste por ahí en Italia.
6: Pero con rabia.
1: Dios mío, no, Mariana. No, pero la mamá la ha sacado ya. Pues, Juli, haga el favor. A la mamá le regale.
0: ¡Karina! Deja escuchar la nota de voz.
9: Lo que pasa es que prestar plata... cuando no es con interés, pues sí, la gente paga. De pronto pagará cuotas, pero paga. Pero cuando corre el interés y comienza a correr el interés y comienza a correr el interés y comienza a gota, es cuando la gente se pega. Cuando uno presta plata sin interés, obviamente eso es un favor y la gente paga. Sí, porque ahí no hay lucración de nada. Pero con el interés es cuando la gente se pega.
0: Más oyentes, ¿qué dicen ustedes? 601-348-7601 o 310-206-3302. ¿Ustedes creen que ese negocio de prestar plata, de ser agiotista, de ser gota a gota, sí da billete o no da billete? ¿Y qué se tiene? Bueno, yo sé que para entrar en ese negocio hay que tener, o sea, un hígado fuerte, o sea, no sé, sangre fría.
1: Pero no es directamente con los prestamistas, sino con el préstamo de, pues, plática normal. No es tener el título como de prestamistas, estamos hablando es de la gente del común que le dicen, vení, préstame 20,000 pesos, préstame 100,000 pesos, préstame 1,000,000 de pesos que tengo que pagar algo urgente, sin usted ser paga diario, la gente de buena, de buena manera te está prestando, pero prefieren dejarte de hablar. ¿Cuánto prestó usted y no le han pagado? Haga sumas, haga restas. ¿Cuánto es la cuenta hasta el día de hoy?
10: Tropicana, la más bacana, reportando desde el Cauca. Caballito, deme la mitad y yo le cobro eso y le aprieto de mano.
0: Papi, yo creería que sí. Yo creería que sí, Tropicana.
11: Somos malapagas, nosotros somos doble cara al momento de...
12: 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Muy buenas noches, caballito. Muy buenas noches, mi Julianita. Muy buenas noches, mi Karinita, mi amor hermoso. Mi Julianita, amor hermoso, linda, querida. Para enviar saluditos a mi hermano Dubán Gamboa, a Leonardo Gamboa, Verónica y a Dari y a Jefferson.
0: Eso, saludos, un abrazo bien grande. Gracias por la sintonía. Vea, más oyentes, 310-06-3302. La gente está opinando, la gente está dando su punto de vista respecto. Hola, Tropicana, buenas. 310-06-3302 de la emisora más bacana.
13: Tropicana. Buenas noches, Tropicana, la más bacana. Acá les habla Felipe de la ciudad de Bogotá. Bueno, pues prestar plata, no, yo sí lo he hecho y sí me han prestado, yo he pagado. Que a veces uno se demora, o a veces la persona que uno le prestó plata se demora, sí, pero lo que pasa es que uno tiene que saber a quién prestarle, ¿no? Porque no va a ser cualquiera parecido por ahí, es que, ay, me va a prestar plata, y uno como un huevón, gírele, no. O uno como un huevón, venga, le presto, no. Hay que saber a quién prestar la plata, porque pues, si usted le presta a personas que sabe que no le paga ni a la abuela, imagínese. Mejor usted que le diga, no tengo, pero yo sí he prestado a gente que es buena paga, porque pues lo que pasa es que uno a veces también se queda corto, ¿no?
1: ¿Y si le prestan, por qué no hacen una letra? ¿O qué?
0: Debería ser así.
6: Una letra, sí. Explique qué es una letra, mi hermanita, porque de pronto hay gente que no sabe qué es una letra.
1: Un papelito donde usted pone debe tanto a tal persona, debe la persona tal, a la fecha de tales, tiene que pagar, si no paga.
0: Con huella y autenticación.
1: Y páquete. Huella y todo. Ah.
6: Aló, hola Tropicana.
1: Hello.
6: Aló.
8: Buenas noches. Buenas noches. Noche. Yo escucho a Tropicana, la más bacana.
6: Bacanísima. ¿Cómo está, mi amor? ¿Con quién hablamos?
8: Con Rufina Franco de Puerto López Meta.
6: Uy, la gente del Meta. Qué lindo el Meta. Ve, últimamente nosotros hemos recibido como llamadas de la gente así de esas regiones del país. Pero repítame su nombre que yo no se lo escuché bien, por favor.
8: Rufina Franco.
6: Rufina.
1: Rufina.
0: La niña Rufi.
6: Doña Rufina, usted más o menos cuántos años tiene, digamos.
8: No lo entendí, ¿cómo?
6: Doña Rufina, ¿usted cuántos años tiene?
8: 55.
6: Ah, 55, joven. Sí, está joven.
1: Está
6: señor.
1: Rufina.
0: Es una pelada.
6: Está fina, sí.
1: En la flor su nombre, de la juventud.
6: Fina, fina. Doña Rufina, aproveche el tema y opíneme. ¿Usted presta plata? ¿Ha prestado plata? ¿Le han pagado? ¿No le han pagado?
1: ¿Cuánto le deben?
8: No, yo sí he prestado plata y me han pagado, gracias a Dios.
1: ¿Viste? ¿Viste?
0: Pero señora Rufina, usted sabe que los colombianos, la gran mayoría de colombianos, así como dice Juliana, son unos pícaros, son unos sinvergüenzas que cuando llegan a ti van con una carita de yo no fui, ay, no tengo para comer, y después pelean contigo para no pagarte. Usted sabe que es así, no mienta.
8: No, somos buenas pagas.
6: Ah, doña Rufina, pero eso le está diciendo por usted, es que yo no le estoy preguntando si usted es buena paga, le estoy preguntando que si a usted le han pagado.
8: A mí me han pagado la plata que he prestado.
6: Digamos, ¿cuánto es lo máximo que usted ha prestado?
8: Millón.
0: ¿Cómo? Repita.
1: Un millón.
6: Bueno, un millón no.
8: Millón doscientos.
6: Un millón doscientos. No está tan grave.
0: Sí, es correcto.
6: Es que a Caballito le bajaron 22 millones de pesos y alguien de la familia de él. Eso es muy complejo, doña Rufina.
1: Uy, no, ¿y de la familia? Es donde más roban, mijito. ¿Ah?
0: No, uno dice, no, qué familia, qué tal.
6: ¿Qué
0: pero
6: problema está mi hermanita?
0: Dios mío. Mi señora Rufina, le mando un beso y un abrazo grande, ¿oyó? Gracias por la sintonía. Y ojo, no esté prestando plata porque en algún momento le hacen la del chino. Le echan el polpito y se desaparece.
1: Cuidado, caballo, por favor.
0: Ay, se ríe. La Rufi se ríe.
1: ¿Dónde es que vive Rufina? ¿Dónde es que vive?
0: En el Meta, Isaca, en el Meta.
1: Mor, hoy no es día de Valle y Meta.
0: Hola, Tropicana, no, buenas, ¿con quién?
1: De la lotería.
14: Caballito, ¿qué más, mi horse? Con el Jones.
0: ¡Oh, mi hijo Jones! Papi, ¿qué? ¿Cómo está la película? Cántala. ¿Dónde andas?
14: Por acá, boleando en la ciudad, boleando por las calles, caballito.
0: Como dice Luchi, mi gente.
14: Caballito, ¿cómo te puedo llamar ligero? Le comento. Porque esas dos peladas me lo está mandando a dormir ligero.
0: Compadre, me hace el favor, yo no les puedo reclamar, pero ustedes sí le pueden reclamar a Juliana y a Karina.
1: A ver.
14: ¿Qué pasa, mi Yuli? ¿Qué pasa, mi Cari? ¿Por qué se me lo manda a dormir a caballito?
1: Ay, porque el que no sirve, que no estorbe.
14: Y a la cama, y voy a dormir, es que le dice.
6: No, es el pelado no le gusta trabajar, ¿no? ¿Que es costeño?
1: Ay, que dice que no.
0: Ey, Juliana, que la baila.
14: No, ya no hablo un tocayo de ellos que sí, que los costeños somos bien parados, que vea que mondaque.
0: Ajá. No, ay, mira, nosotros los costeños somos muy trabajadores. Y vea, no es lo mismo trabajar en la costa que trabajar aquí en el interior, o por lo menos en Bogotá. Pero entonces nosotros
1: no es lo mismo trabajar en la costa que trabajar en interior, ¿cierto?
0: Es correcto. Oiga, mi hermanito, bueno, ¿qué piensa? ¿Qué opina?
6: Mi amor.
14: Mi Yuli, mi Cari, ¿ustedes saben cómo duerme un costeño?
6: ¿Cómo duerme? Pero espérate un momentico, te ponemos ahí una cortina de chiste.
0: Pero ponelo, esta, ponelo. Juliana, esta.
6: Espérame un momento. Esa pero, sí es tu
0: pero espérate,
6: cortina.
0: Espérate. Juliana. No, Juliana, hazlo bien.
6: ¿Qué?
0: No, ¿quién te?
6: No soy yo la que hace eso.
0: Sí, pero a ti te queda bien.
6: No, haz el pollo, porque me pone arpas que yo no sé hacer.
0: Sí, a ti te sale bien, a ti te sale perfecto.
6: Mi amorcito, cuente pues el chiste que va a decir.
1: Hágale pues.
14: El chiste que iba a decir es cómo duerme un costeño. El costeño se acuesta y empieza a contar una burra, dos burras, tres burras.
0: Ey, Barro.
6: No.
0: A Juliana no le gusta eso. A Juliana no le gustan esos chistes.
6: No, pero no duermen ellos. Duermen es a la burra. Qué pecado. Uy, no. Horrible.
1: Aburre.
0: Y sabrosa que es la burra.
14: Volviendo al tema de hoy. Ajá. ¿Cómo es prestar plata?
1: ¿Cómo?
6: ¿Cómo es prestar plata? ¿Ha prestado plata, mi amor? ¿Le han pagado? ¿Buena paga, mala paga?
15: He prestado y no, me han tumbado. La gente llega, pero con carita de monja.
1: Que yo no fui
15: a pedir, y cuando uno le va a cobrar es carita de madre.
0: ¿Viste? ¿Cómo me sales con eso, caballo? ¿Cómo es la cosa?
1: ¡Juepuchica! ¡Chica,
0: caballo!
6: Claro, oiga, y luego yo pensé que la caballo, gente de Nariño caballo, era gente de caballo, palabra.
0: Eso, un abrazo, mi hermano, gracias. Ahí están los oyentes, Juli.
1: Era gente de palabra.
6: Yo quisiera saber, no me quiero desviar, yo entiendo el tema, pero es que él habló de las burras y a mí eso me genera mucha...
1: Te distrae.
6: ¿De dónde sacaron esa cosa de las burras? ¿Qué culpa tenían las burras?
0: Lo que pasa es que
1: son el animalito del barrio.
0: No.
6: ¿Del barrio? No. Oiga.
0: Lo que pasa es que eso se ve, pero en las poblaciones, por ejemplo, en las veredas, la gente que está en las fincas, pero eso en Barranquilla no se ve.
6: No importa, pero ¿por qué se...?
0: Yo no sé.
1: Yo digo que ya de curiosidad, cualquier niño o joven que esté por ahí dice, yo quiero saber qué es esa vaina.
0: No, y eso, y es verdad. No solamente las burlas. Si te digo algo, te vas a ir para atrás como Condorito. Con las cerdas.
1: Con las marranitas.
0: Con las marranitas.
1: Ay, no.
6: No, la gente está loca, de verdad.
1: Eso es violación.
6: No. Claro que es violación. Es más, obvio que es violación.
1: Pero
0: Juliana, imagínate lo que dicen, Karina, y que son calientes.
1: ¿Pero calientes qué? ¿Cómo
6: pues
1: así?
6: No van a estar frías calientes por dentro. Tambor.
0: Juliana, ya. Ella comienza con su vaina y después ya, Juliana.
6: A mí me aburre mucho. Me aburre mucho eso. Sí, eso es una parte de la cultura de nuestro país que quisiera que jamás hubiera existido. Eso que les
0: pero,
6: pasa.
0: Ojo, pero cuando dicen costeños, no se refieren a la gente, pues, a los citadinos. Eso más bien se ve de pronto en las veredas.
6: ¿Y qué? Tú eres colombiano.
0: Sí, claro.
6: Por eso ya. Y estás más cerca que mi región y la de Karina de ellos.
0: Oye, pero lo que pasa es que eso es una vaina.
1: Usted cuando ve a una burra no la ve normal. Ya le va a tener que meter a vaina.
0: Y yo creo, Gary, que no solamente son los costeños, sino eso se ve en muchas regiones del país. Y eso está mal, la sopil está mal.
6: ¿En cuál otras regiones del país?
0: Sí, yo sí creo.
6: ¿En cuál?
1: ¿Y en cuál otro país también?
0: De pronto los campesinos colombianos, diría yo, que la gran mayoría han experimentado y han probado su primer amor ha sido una burrita.
1: Qué pena me da, pero por ejemplo en Antioquia hay mucha vaca, hay mucho caballo y mucha mula y tal.
0: Entonces con la vaca, bueno ya.
6: Tampoco le digamos así a caballito, ay qué pecado.
0: Pero sí, yo de pronto
1: pero no he visto
0: este
1: ninguno
0: tema,
1: que diga me encarame en una vaca, no.
0: Mira,
1: amor.
0: yo ese tema de pronto yo muy poco lo toco, pero yo sí sé que cuando dicen costeños, en la costa, es así como nosotros decimos, no, los cachacos, y los cachacos solamente son aquí, pues, los rolos. Pero para nosotros, todo aquel que habla diferente a nosotros es eso. Pero allá en la costa, yo sí sé, porque, joder, me lo han dicho, lo he visto, que hasta los niños con la burrita, pero en las fincas, en las veredas y esas vainas así. Entonces...
6: No, ¿qué les pasa?
16: Caballito.
0: Es verdad.
16: Todavía se puede recuperar la plática. Invierta esos 22 millones con intereses moratorios a la tasa representativa al día de hoy y hasta que un juez le declare sentencia. Inicie un proceso monitorio para que el juez le declare un título y una vez declarado ese título lo ejecuta con un proceso ejecutivo por menor cuantía.
0: Ah, bueno.
16: Ahí se la dejo.
6: Ahí le está dando.
16: Perdido.
1: Caballo, recupere eso y vea, tenga... Es más, al oyente le da 5 por el favor, a Juliana le da otro 5. A mí me da 10 y el resto para usted.
6: Escuche consejos para que llegue a viejo caballito. Ellos están diciendo.
17: Sintonía de acá de Popayán. Ah, el que Popayán presta plata es porque no necesita. Sí, claro. Porque eso la gente no devuelve. Por lo menos los hombres no devuelven. Las mujeres, pues sí devuelven, pero los hombres no devuelven.
1: ¡Vamos!
17: Que uno les presta y van enamorándolo, entonces no le devuelven.
0: Vea, eso
17: es la más bacana.
0: Eso es mucha mentira, porque yo a Karina le presté un dinero y Karina es la hora y no me ha devuelto el dinero, pero bueno, ¿qué? No importa, yo hice como hace Juliana, que cuando a mí me prestan plata, yo
1: ganas de haberme volado con esa platita.
0: Me despego de eso y ¿sabes qué? Eso fue una donación que yo te hice.
1: Amor, hágame otra donación, ¿o qué?
0: Ay, Dios mío. Vea qué dicen los oyentes.
1: Le voy a preguntar a ChatGPT mientras que salen los oyentes. Le voy a preguntar que quiénes son más malas pagas, si los hombres o las mujeres. Ya voy a poner.
0: Obviamente que las mujeres.
18: Caballito, yo presté un billetico, me puse a prestar plata y prácticamente me dedicaron
19: hasta el sol de hoy, no lo vuelvo a ver. Hasta el sol de hoy, no lo sé mañana. Y no sé qué hacer. Pero me pusieron la maca.
0: Papi, como dicen por ahí, y se marchó.
19: Se marchó.
0: Te dejaron la peluca, mi hermanito.
17: Libertad.
0: Juli, te llaman.
1: ¡Aló, la Tropicana!
20: Tropicana, la más bacana, bacanísima.
1: ¿Cómo está, mi amor? ¿Con quién hablo? ¿De dónde nos llamas?
20: Pope Perreo, de la ciudad de Barranquilla, municipio Soledad.
1: Mi amor, yo te puedo hacer una pregunta porque me he estado cuestionando estos pocos días que he estado en este programa.
0: ¿Tú eres mamá burra?
1: No le voy a preguntar eso.
0: Yo pensé que Juliana le iba a preguntar eso, porque me estás diciendo mamá burra, que yo soy mamá burra,
20: Si Dios hizo el ser humano, o sea, ¿por qué tú vas a llegar a tener intimidad con un animal?
1: Me encanta. Yo pensé que sí me iba a decir que sí, ya le iba a decir adiós y nunca más, mi hermano. Mi vida lindo, no, yo te iba a escuchar una cosa, te iba a preguntar una cosa. Es que yo he tenido la curiosidad, le estoy preguntando al oyente para que no vas a meter la cucharada, que vos siempre vas bien metido. Mi amor, usted, es que aquí, o sea, nosotros tenemos mucha audiencia de la costa. Entonces yo quiero saber si esa audiencia viene porque ustedes escuchan Tropi siempre o porque escuchaban a Caballito en Barranquilla. Y pues ahora que está acá, lo escuchan acá.
21: Tropicana, Tropicana.
20: Escuchamos Tropicana. Yo a lo personal escucho Tropicana, una excelente emisora.
1: Una gran
20: temática porque se ayudan a las personas, a los animales. O sea, tienen obras muy chéveres, muy a otro nivel, por llamarla de alguna manera ya. Ay, ahora los escucho acá con ese enlace, o sea, más entretenimiento, más diversión.
1: Tan lindo.
20: Y temas contundentes. O sea, ¿para qué? Los número uno, los felicito, muchachos.
1: Gracias. Me encanta la gente de la costa, mi amor.
21: Para comerme un pastel contigo.
1: Un pastel. Bueno, mi vida hermosa. ¿Cómo es la gente de la costa? ¿Mala paga, buena paga? ¿Paga el escondedero a peso? Más bien.
21: Cuéntelo de
20: mejor
21: todo.
20: Dicho, estoy viviendo el tema ahí con un amigo.
1: Despáchese.
20: También, mejor dicho, bueno, voy a contar.
21: ¿Cómo se llama el amigo?
20: La historia. Bueno, el muchacho se enfermó, el señor, porque es un señor ya de edad, ya. Se enfermó, le hicieron corazón abierto. Bueno, comprendible la situación ya. Ajá. Sí, pero ya él está haciendo eventos y cuestiones. Esto yo le digo, ey, loco, pero por lo menos de 20, de 30. No, que es la única fuente de entrada que tengo. O sea, yo no tengo trabajo feo ahora mismo, yo me rebusco y si llevo una obligación, simplemente busco cumplir, como te digo, de 10, de 20, o sea, pero que se te vea el gesto de pagar ya.
1: Ajá.
20: Pero en realidad, o sea, se molesta de una manera. Hoy me mandó unos audios que, mejor dicho, ¿para qué te explico? Preferí callar, pero yo sé que cuando pague, que ya logra juntar la plata con el esfuerzo, así como él quiera pagar, ya yo sé que eso no va más, porque los errores se aprende ya.
0: Claro.
1: Sí, claro.
20: Tú no vas a prestar para después sacar excusa o andarte escondiendo, porque esa es otra, no contesta el teléfono,
1: se pierde,
20: se esconde, envía la llamada.
0: Como dice uno,
20: no aguanta.
0: Vea, como dice uno, uno a macho no le da plata, compadre.
1: Ay, Dios. ¿Qué le da entonces, Jopo?
0: Nada, el saludo solamente y ya. ¿Sí o no, mi hermanito?
1: Y el resto lo que tú quieras.
0: No, señor, brother, un abrazo, gracias.
1: Caballo, ya tengo el resultado.
0: De ahí entonces.
1: Dice,
0: me la van a montar hoy ustedes a mí.
1: Vea pues lo que dice. Según un análisis reciente con el Banco de la República y encuestas a varias personas en Colombia, los hombres tienen 4.1 puntos de porcentaje de probabilidad de ser más mala paga que las mujeres. ¿Ok?
0: Ajá.
1: Dice, según los datos de comportamiento crediticio en Colombia, sí, los hombres son más morosos que las mujeres. O sea que en materia de deudas, las mujeres resultaron ser más buena paga.
0: Moda, ¿sabe qué? Me hace el favor y respeto yo, que nosotros las humanos no somos así.
1: Las mujeres son más buena paga, queda listo, escrito, de sello y todo.
0: Okay. Vea, a las mujeres cuando usted les presta plata, esa vaina es platica perdida. Esa, ay, no. Esa platica es platica perdida, porque ya, bueno, yo lo digo desde mi experiencia. A mí me han pegado unos muelazos bien fuertes y ya esa platica se pierde, o sea, y esa platica ya no va más. Entonces, por eso yo mentalmente yo digo, bueno, ya esa platica yo le metí una alcancía sin fondo, ya eso no va a retornar, eso va a estar ahí. Y que mi Dios me la bendiga, Tropicana. Tropicana.
3: Es toda la mesa de Tropicana.
1: Buena. Pues
3: yo estaba pequeño. A la hermana de la esposa de mi tío, el esposo de ella prestó una plata. En ese tiempo estamos hablando que yo tengo ya ahorita 49 años y ese tiempo yo tenía como 9, 10 años. Y al señor lo mataron para no pagarle la plata. Y a la señora le tuvieron que reunir una plata entre toda la familia para sacarla de aquí del país. Porque, pues imagínense, el man hizo el favor de prestarle una plata al man y el man lo mandó y antes iba a acabar con la familia. Delicado, delicado, delicado.
1: Delicado, bebé.
0: Claro, oiga, un abrazo, gracias. ¿Qué dicen los oyentes? Hoy estamos preguntando, ¿qué, Karina? Para que la gente que va llegando a la sintonía, oiga, se ponga en contexto y envíe su notica de voz al 310-206-3302.
1: Preguntando a la gente.
0: ¿Qué le preguntan?
1: Realmente, si el porcentaje de Colombia, el alto porcentaje de, sí, Colombia, de las personas, son buena o mala paga. Cuenten, a ver, ¿le deben a usted plata? ¿Le han cobrado extra? ¿Usted debe plata? ¿O todos los que le han pagado, a los que usted le ha prestado, le han pagado correctamente el día que es? Cuenten ahí.
4: Caballito, Karina, pero mi nombre es Freddy y soy de acá de Pereirita. Es que ya es otro negocio ser usted prestamista. Y para usted ser prestamista tiene que tener sangre fría para mandar a cobrar, porque esa gente manda a cobrar braviado. Pero cuando usted tiene un capitalcito, así como esos 22 millones de pesos que usted de pronto se los prestó al familiar suyo para un negocio, entonces es muy diferente. Se va a arriesgar sus ahorros a un man que trabaja ya directamente de prestamista. Esa gente tiene sangre fría para cobrar, porque esa gente manda a cobrar sí o sí.
1: Pero uno, ¿cómo le va a mandar los de la moto al primo, al tío?
6: Ah, pues mi hija, ¿acaso habían visto? Hola, Tropicana, aló.
22: Oh, bueno. Hola, mamacita, ¿cómo estás, mamacita?
6: ¿De dónde nos llamas? ¿Cómo te llamas?
22: Hola, mi amor, buenas noches. ¿Cómo estás, princesa?
6: Todo bien, mi amor.
22: Princesa, ¿cómo estás? Caballo, ¿cómo estás, manito?
0: Mi hermanito, la buena, bacano, gracias a Dios. Aquí con
6: tirado a la jura.
0: Ay, Dios mío. Compita, bueno, le presento a Julián y le presento a Karina. ¿Ya las conocía o todavía no?
22: Obvio,
0: no,
22: claro, claro,
0: yo lo
22: vi ayer, estamos ahí todos los días.
0: ¿Sí? Ah, bueno. Brother.
22: Yo soy Barranquilla.
0: ¿Y en qué barrio, en qué parte de Curramba?
22: Barrio de La Chinita.
0: Del barrio La Chinita. Yo le voy a instruir a ella.
1: Me encanta cuando dice, manito. Ay,
0: del barrio La Chinita. Ay. Es el barrio de Teófilo Gutiérrez Roncancio, un barrio popular. Un barrio popular en la ciudad de Barranquilla, donde hay Picó. ¿Cómo?
1: Que sale siendo primito del joven aquel.
0: De pronto, muy seguramente. Oye, Cari, ¿cuál es la pregunta para él?
22: No.
1: Venga, primero que todo, ¿tú le debes plata a alguien? Sinceramente.
22: Princesa, de verdad que no le debo a nadie, pero sí, le debo. O sea, sí, sí.
1: O sea, ¿qué? ¿Le
6: debe? ¿Sí le debe o no le debe?
22: O sea, sí le debo, son 30 mil pesos, un compañero que tengo que pagárselo mañana.
1: Ah, pero bueno, pero 30 mil pesos igual es plata, mi amor, 30 mil pesos igual es dinero. Me haces el favor, Iván, y le pagas las 30 barras a tu compañero.
0: Mi hermanito,
1: no es que te vayas a hacer el ojo ni nada. Mañana preciso en la cuenta, papá.
22: No, es que el hombre me sacó de apuro, desde que siempre me saca de apuro cuando estoy así, ahorcado, así como hice uno acá de costa. Y, hey, manito, ¿qué? ¿Cómo estás? Ahí tratando mi chivarra. Y bueno, dale, esto va a mi tunegui. Ya, se lo envío, me lo envía y así.
0: Brother, ¿y por qué no le dice que te lo regale? Dile que no, estoy estirado, estoy limpio y sin mancha y tal.
22: Vamos, si un día le dije, va, págale bola, manito, que le dije. Hey, manito, va acá. Bueno, wow, buenas tardes, marico. Lo que pasa es que no he almorzado. Regálame 30 lucas ahí, que no he almorzado, marico. Ah, ok, 30 mil, que va a almorzar, hombre.
1: Pero vea, ¿sabe qué? Gracias a todos los que, a pesar de que uno no tenga efectivo, lo que sea, dicen, yo se lo pago y mañana me lo paga, o en el momento que usted pueda me lo transfiere, listo. Un besito. Un besito también para los que ponen a la hora de estar en la fiesta, porque uno tiene la aplicación caída.
0: Señoras y señores.
1: Ojalá solo sea la aplicación. Espere, ¿puedo hacer un paréntesis?
0: Señorita.
1: Bueno, al aire, porque como esto es un programa hablado y no tenemos música, entonces no estoy tirándole pues indirecta a nadie, ¿no? Voy a enviarle un audio, le voy a enviar un audio a mi novia, y ahí está, porque me dijo, te amo, te extraño, hoy fue un día pesado y hoy quisiera encontrarte en la casa para abrazarte y hablar un poquito. Entonces, como ella a veces no sabe que yo no puedo con el teléfono, le voy a enviar un audio ya mismo, en vivo, ¿listo? Porque tengo que seguir hablando igual.
0: Sí, claro.
1: Mándele
0: amor. Sí, sí, sí.
1: Mi amorcito, te amo mucho, amaría mucho poder estar en la casa, escucharte y abrazarte.
21: ¿Qué va a decir?
1: Estoy al aire, tengo que enviarte ese audio al aire porque no puedo dejar de hablar, porque es un programa hablado donde no tenemos música. Y pues todos los oyentes están escuchando este audio, igual que tú.
0: Ay, qué linda.
1: Te amo
0: qué
1: mucho.
21: Romántica, María.
1: Por favor, abraza a Gabrielito. Y cuando llegue a la casa, pues conversamos 15 minuticos.
21: Espérame
1: antes de Mimi.
21: Gusta.
1: Te amo mucho. Dios te guarde.
0: Qué linda.
1: Pues, ay, por una buena.
0: ¿Te le mides
1: así
0: a hacer un cupido con la mona? Decirle tantas cosas bonitas a la mona.
1: Pues, a mi novio, tío. Claro.
0: Si no, papunete esto de una.
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1: Ay, yo quisiera hacer un cupido hoy.
0: ¿Será? ¿Será que sí? ¿Será que no? Bueno, 8 de la noche, 44 minutos. Eso de pronto puede ser en la próxima hora. Pero antes, señoras y señores, Cabanada, me hace el favor y usted me va a dar una salsa, señora.
21: Pero porque una salsa,
0: bueno,
21: gordo.
0: No. ¿Ayer qué fue? ¿Vallenato o salsa?
21: Salsa,
0: Juli.
21: Ayer fue salsa.
0: Ayer fue salsa. Entonces hoy vallenato romántico. ¿Cuál es? El tuyo.
21: Mágico de Sagitario.
1: Pero como... Ah, bueno, está bien. Espérenme un momentico. Premio.
21: Mágico de Sagitario.
1: Mágico de Sagitario.
0: No, Sagitario
21: mágico.
0: No. Mágico es de Jesús Manuel.
21: Sí, pero de Sagitario, así sí se llama, bebé.
0: No.
21: Por favor, actualízate, vosotros de la costa.
0: Eso es el álbum, así se llamó el álbum.
21: No
0: hombre.
21: Importa, así se llama el álbum, así
0: okay.
21: Lo digo de Sagitario.
0: Aquí está la canción.
21: Ay, Mariki, qué canción tan espectacular. Con esa canción. Ay, no, me encanta.
0: Juli, ¿cuál es tu canción? ¿Cuál es tu éxito?
21: Pero
0: ¿cuál es tu tema?
21: Adelántala un poquito, que usted no mucho la deja. Adelantar
0: ya, porque ya se nos está yendo el time. Cinco boticos.
1: Bueno, listo. Yo me voy a ir con. Ay, eso se me fue.
21: Te encontré en la magia de un verso una tarde.
1: No compré ni tu amor.
0: Erra. Jorge Oñate. Nunca comprendí tu amor cuando llegó y se fue.
21: Bueno,
0: de pronto.
21: Muy bueno.
0: Señoras y señores, el cuadrilátero más grande que tiene Colombia y el mundo aquí en Tropicana. ¿Por qué van a votar? Ese es romántico, ese es romántico, ese es romántico. Sí.
1: Ah, oigan a esa. Cuando llegó y se fue, de pronto, como nube pasajera, si llegaste tú y te fuiste.
0: ¿Por qué van a votar los oyentes de Tropicana? Aguántate ahí. ¿Por qué van a votar?
5: Tropicana, buenas noches, hasta que no me duermo. Pablo Ardila desde Barranquilla, caballito. Juli, mi amor. Karina, un beso a las Karinas. Vámonos con Nunca comprendí tu amor.
1: ¡Tierra! ¡Eso! Tan boba, eso es romántico. Acepte que perdió, mija.
0: Mágico, 1-1-1.
7: 1-1-1-1-1-1. Yo escucho, compañero Tropicana. Hola, muchachos. Hola, mi Juli. Hola, Karina. No comprendí tu amor.
0: ¡Bien!
21: ¡Ay, voten por mí!
0: Otro oyente.
23: Caballo, caballo, mágico. Mágico, Karinita, mi vida hermosa.
0: ¡Miércoles! Señoras y señores, un voto para quién.
24: Buenas noches, por mágico, mágico.
0: ¡Venga! ¡Ganó Karina!

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0: hablé a la liga para hacerle el favor de conseguir plata. Y el man, todo bien, duró como año y medio, 2 años, para que bien, prestaba, volvió a devolver, el trade prestaba, a lo último ya hasta 8 millones endeudó. Bueno, a ese man le iba a ganar siempre intereses, pero a otro, y yo le conseguí por otro lado también, ya 4 millones 100 le comió. A ese sí casi no le prestó primero como 2 millones y medio, se lo devolvió bien y todo con interés, después ya le soltó 4 millones 100. Y el man hasta el son de hoy se perdió. De un momento a otro yo fui aquí a Cali, al centro comercial único.
1: Sí.
0: A la plazoleta, me tocó en Cuadial y todo. En ese tiempo ya estaba trabajando en Claro.
1: Ah, el caleño.
0: Y el man, porque ya me estaba quedando mal, y me dijo que no, después me dijo que arrimara allá en la noche y todo, y no, perdido. De un momento a otro se perdió, y hasta el son de hoy, una vez después me llamó al tiempo que le ha tocado perderse porque estaba muy mal y todo, pero que me iba a responder, y mentira. Ahí me dijo en bala, con 12 millones de pesos.
1: Analiza tú, Juliana. 12 millones de lucas. Fuerte, ¿no?
2: ¿Ves? Es que yo no presto plata.
1: Pero tú sí prestarás esa suma, te volverías loca, ¿no?
2: Uy, hombre, claro.
1: Juliana, ¿ha? Que nunca ha pegado. Juliana, que nunca levantó una mano. Ese día se cuadra. Vamos a dar un muñeca. Mi plato, muñeca.
2: De una, yo estoy entrenando en el gimnasio harto para poder pegarle a la gente que se sobrepasa con cualquier persona. Bueno, ha sido peleona, pero si me toca, me tocó.
1: Te tocó.
3: Es para todos, buenas noches. Tropicana, la más bacana, bacanísima. Buenas. Un saludo para Caballito, Juliana y Karina. Qué que les bendiga. Amor. Bueno, pues la verdad, yo pienso que una persona cuando pide prestado la primera vez, uno tiene que ver realmente a quién le presta, ¿sí? Yo he tenido momentos en los que he ayudado a personas prestándole dinero, de pronto pues cuando uno tiene la capacidad, ¿no? Pero ya cuando veo que la misma persona persiste en pedir prestado, yo veo que tiene más bien es como un problema financiero, y ya miro ya no prestarle seguido, porque pues primero ya se vuelve así como si se vuelve una teta, y aparte de eso pues ya esa persona tiene que aprender a ser responsable con sus finanzas. Entonces pues la verdad tiendo a prestar, pero cuando veo realmente que tiene la necesidad, y sí, mirar caras, porque pues a la hora del té pues uno tampoco le puede prestar a cualquier persona, y seguido menos. Tropicana, la más bacana, buenas noches.
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0: las 8 de la noche y hasta las 12. A que no se duermen. Ese es el reto, no dejar dormir a nadie. 17 ciudades conectadas. Juliana Cardona, Karina Uribe y el Caballito los acompañan hasta las 12 de la medianoche. Juli, ¿tienes algún otro tema por ahí?
1: No, hable bien, mi hermano. Hable bien.
0: Que si tienes algún otro chisme, que si tienes algún otro temita por ahí.
1: Que
0: por ahí también estaba Juli whatsappeándose con Karina, que hoy es el Día Internacional de...
1: ¿Qué es eso? De los... Ay, ¿le puedo poner un reto a los oyentes?
0: Sí, claro.
1: Ay, no, bueno, reto, hoy cochina. Es mi día, el Día Internacional... ¿Por qué cochino?
2: Ay, no, hombre, cochina, es que un reto, que no me los va a poner a... Ay, no.
0: ¿Qué entre otras?
2: Es que, sí, que el que suene más duro, pa.
1: Me imagino Karina diciéndole adiós el día que encuentre con él. Ay, se me parece muy cochino porque las princesas no cagan ni se tiran pedos.
0: Juliana, ya.
2: Por donde pases, de noche, de día, la hora que sea.
1: ¿Y sabe qué es lo más hijo de madre del caso? ¿Qué? Que las bonitas son las que peor cagan y me paro durísimo con el que sea.
0: No, Juliana.
1: Lo sostengo. No, y lo digo.
2: Juliana.
1: Vea.
2: Usted come así muy gordo.
1: Enfóqueme esta cámara, Camila. Juepucha, me enojé.
2: A Camila.
0: Karina.
1: A Camila, sí. Camila, Karina, enfóqueme Karina, esto.
0: Yo cuando estaba más pequeño, yo pensaba que las mujeres bonitas no peaban.
1: Espere,
0: no
1: tenía
0: flatulencias.
1: Listo, ya. Le voy a mostrar a la Mona, alias
0: o sea, mi
1: cónyuga. ¿Sí o no?
0: Ajá.
2: Es que hablas mi cónyuga.
1: Vea, póngale cuidado a ese monumento de mujer. Si usted no le gusta, tiene mal gusto. De una vez le digo, paisa a ella.
2: El monumento.
1: Y usted no me creería que esa mujer lo deja sin entrar al baño para ir 3 días.
2: Ay, no.
0: Espera, todavía no la vayas a mostrar. No. Si ustedes quieren ver a la Mona, @ Tropicana Colombia, para que la vean. @ no. Tropicana Colombia.
2: ¿A quién está echando al agua, Julián?
0: Esa Julián es un
1: mujer. ¿Cómo hay que a quién? ¿Cómo así?
2: O sea, esa es su mujer.
1: A lo mío, claro.
2: Ey, no.
1: ¿Y Aria?
2: Donde yo sea lo suyo, así como Juliana lo está diciendo, yo no permito que mi pareja haga eso.
0: Cierto.
2: O sea, qué oso.
0: Tú la dejas en serio.
2: Increíble. No, Juliana, mi Alvarino la va a echar al agua. No, ya.
1: Ella es bonita, pero cagona.
2: No.
0: Ey, Juliana, joda, Juliana, no. Es una vaina.
1: Y yo también.
2: Qué pereza usted, la verdad.
1: Dios pero mío, entonces estarán diciendo los oyentes, pero yo estoy mi madre porque está hablando de caca y eso. Hoy es el Día Internacional del Peo.
0: ¡Muy bien! ¡Bravo!
1: Muchachos, gracias. No, pues, de antemano les digo feliz día.
2: Un aromatizante que quiere beber.
1: No, los tropiomaricitos son responsables con su jopo y tienen aromatizante en el carro.
0: La próxima vez que usted venga aquí a Bogotá, tiene que traer un Glade para regalárselo a Juliana.
1: ¿Un Glade? Yo tengo.
0: No, un Glade.
1: Yo tengo, no, Poppy. ¿Quiere que se los muestre en el bolso?
2: Sí, son unas goticas, ¿cierto?
0: ¿Qué es eso, Juliana?
1: Es para que el baño no huela cuando usted vaya a...
0: ¿En serio?
1: Ajá. Ah,
2: entonces usted pone 3 goticas al inicio, 3 goticas al final y...
0: Ah, pero normal, ¿no?
1: Cutibiricutibiricutibiricuta.
0: O sea, eso no huele.
1: No huele, papi, no huele.
0: Hijo de
2: no,
0: madre.
2: Mi amor, no huele. Ey, huele malo suyo.
0: ¿Cómo se llama eso?
1: No, Poppy.
2: Y no.
0: No, Poppy.
1: Pero venden la versión en el D1. Tú entenderás inglés.
0: Ah, ok, sí, claro.
1: En el Red Wine. En el Red Wine.
0: Bueno, y entonces, ¿cuál es el tema?
1: Bueno, entonces, espera un momentico que le voy a mostrar. Usted me va a decir que esa muchacha de pronto no hace popó, pero ella sí hace popó. Véala, vea.
0: A ver.
1: Vea esa cosita espectacular. Espere, lo devuelvo.
2: Dios
0: bendito.
2: Espere, no, qué pereza con Juliana. ¿Cómo le echan el agua de esa manera?
1: Ave María. ¡Ja! Y caga.
0: Juliana, ya.
2: Juliana, mi amor, te amo. Qué pereza una novia como Juliana. Así.
0: ¿Viste? Así. ¿Te das cuenta?
2: No. Ya
0: quieres...
2: todo Colombia se enteró. ¿Qué hace la novia de Juliana? ¿Cómo hace? No. No, Juliana,
1: el reto de hoy, de este momentico, es: no. Mande usted, querido oyente, el mejor sonido de peo que usted pueda. Nadie va a enterar con qué boca lo hizo.
2: No.
1: Empieza Caballito.
3: A que no me duermo, que Juli, a que no me duermo. Uy, no. Juliana, con Juliana nadie se duerme. Juliana, qué mala eres. Qué
0: malvada.
3: Mala eres, Juliana.
1: ¿Qué?
2: Ay, tóquemelo duro.
3: Ay, Karina. Feliz noche. Bendecidos. Bendecidos. Turno para todos. Caballito, papi.
0: La abuela, papi.
3: Gallo mató gallo, caballito.
2: Ya.
3: No hay nada que hacer.
0: No, nada que hacer, papi. Estas mujeres aquí me tienen es arrinconado.
4: ¿A que no me duermo? ¿Que no me duermo? ¿Quién no se ha tirado un pedito con caldito? Dígame.
2: ¡Ay, caballo!
0: ¡No! ¡Ey, Juliana, sea seria, Juliana.

0: vino, no.
1: Mira, Karina, me da una rabia. No, ella como vino de tirar a pedo.
0: No, yo me los tiro, pero así no se siente.
2: ¿Cómo?
0: No,
2: esos son peores.
1: ¿Cómo es? ¿Cómo, ¿cómo es?
3: ¿Qué pasa con Tropicana, mamá bacana? Saludito desde Bucaramanga. ¿Todo bien o qué? Ah, ustedes hablando es que peo, es que caga y huevo.
0: Cago.
3: Acá que me cago, marica. El aire acondicionado está potente, así no.
2: Los de Karina son así de.
1: Vea, saludito para la gente de TikTok. ¿Qué están diciendo? Edwin dice: desde que tomen agua, esos gases no huelen. Luis dice: sí, Luis, te quiero mucho, te apoyamos,
0: si
1: Juliana.
0: Piña, si usted come piña, por ejemplo, también.
1: Eso es para el pipí.
2: No, señor, eso es para la parte de adelante.
0: La fibra, no, mi amor, la fibra no, ayuda.
2: Eso es para la marimonda.
0: Le traigo las frutas que le ponen la vaina clarita. No la ponen tan olorosa.
2: Eso queja.
1: Bueno, pero sí, son buenos consejos.
0: Ah, buenos consejos.
4: Buenas noches, caballito. Buenas noches, Juli, Karina. Buenas noches. Bueno, yo no te voy a decir cómo es, pero sí te puedo definir científicamente lo que es el peo.
0: Me gusta.
4: El peo está definido científicamente como una masa gaseosa que se estrella contra las paredes laterales de las nalgas, avisando que lo que se aproxima es una gran tempestad de Damier.
2: Y el asterisco, y el asterisco así te hace como moro chupando.
1: Joselito dice, bueno, el que no se haya cagado no es ser humano, mi amor.
2: No, pero no, ahí están pelados.
0: Este dato.
2: Espérate.
5: Carito me habla en inglés, esa es buena de Carlos Vives.
2: Sí. Papi, estamos hablando de otra vaina.
5: Desde Toronto, Canadá. Saludos a los tres.
2: Ajá, y entonces, Karina.
0: Bueno, vean pues, estas frutas hacen que tu popis no tenga tanto olor o un olor fétido, sino que un olor a frutas. Y adicional te ayuda a cuidar tus dos zonas, la 1 y la 2, listo.
1: Vea,
0: una
1: vea
0: de las frutas son.
1: Amor, la, vea que usted bonita ha dicho, usted ayer me dijo, Karina, que usted tiene, o sea, los paisas tienen ¿cómo se llama? Estómago como resistente. Porque Alejandro está diciendo frijoles con yogur. Eso sí es un pedo aromatizante.
0: Con arequipe, con de todo. Bueno, párele a volar a las frutas.
2: Yo no sabía que te hablaba de toda esta vaina, Juliana. O sea, yo sabía que Juliana era disruptivo, pero no tanto.
0: Mora, hay que hablar de todo. Pero pare bolas a las frutas. Mira. Ayudan con el olor y también con el color.
2: Miércoles.
0: Listo.
1: ¿Cuál la piña. Es? La piña.
0: La naranja y la mandarina.
1: Mira usted.
0: La sandía. Las fresas. ¿Usted cree que porque comemos tantas fresas gordas? O sea, por favor.
1: Ah, vea.
0: El kiwi y la manzana. No le olvide. Y sobre todo, si usted toma bastante agua, mi amor, vas a evitar tener olores fuertes a la hora de pin allá.
1: Sí, el agua es importante, señores. El agua es importante.
0: Si usted anda hidratadita, gorda, vea. Hidratadita, no vas a tener tantos perjuicios así. O sea, que Juli toma más agua, gorda.
1: Amores, hablemos de los tipos de peos.
2: Miércoles.
1: Ya sabemos que Karina se echa el misterioso.
2: Y ese misterioso, ¿por qué?
0: El fantasma. Así es. Pero en el baño es, donde nadie sepa.
2: Juliana, ¿cómo es el peo fantasma? Las clases de peo.
1: No, ¿qué? Si Karina ya lo hizo. Mi amor, ¿cómo es así, que es, Cari?
0: El fantasma es así.
1: Pero el fantasma es peligroso, ¿eh?
2: ¿Por qué?
1: El fantasma sí huele. ¿Ja?
0: No, huele. Nunca.
1: Ay, Karina.
0: No, a mí no me huele. Depende de lo que coma. No,
1: mira, yo creo que le da nariz tapada.
2: Entre el escandaloso y el fantasma, ¿cuál huele más?
1: El fantasma.
0: Sí, el escandaloso.
1: Sí.
0: El escandaloso. Eso sale directico. ¡Bah!
1: Además, hay dos tipos de olores clarísimos en los peos.
0: No.
1: Hay olor a popó. ¿Sí? Que usted sabe que el peo huele como a popó, como a lo que huele el popó. Y el fantasma deja olor a caño. Y ese es diferente, a huevo podrido.
0: Dizque a caño.
2: Vea, aquí tengo una cantidad de notas de hoy. Yo pensé que la gente iba a decir, ¡Uchi!
1: Edwin es que a la novia de Willy que tome agua y limón en las copas. Vea, el peo en guayabado es el mundial. Fabio tiene toda la razón. Parce, usted en un guayabo. usted en un guayabo, que Dios bendiga, usted quiere dejar el culo ahí cagando e irse.
3: Corre, pero ay, dice, no, no, no, esta gente se lo hace reír, manos, todas las noches salen con una cosa. Oiga, oiga, pero caballito, se le come hasta los peditos a Karina, ¿no? Todo, uy, no, no, no, no, si va a entrar uno esta gente, hermano.
2: No, yo no sé, a mí me enseñaron que como come el mulo,
0: caga el culo.
2: Así, Karina, Karina come duro.
0: No, no, suave.
2: ¡Ay, ay, ay, ay, ay! ¡Ey, ey! ¿Ese cómo se llama?
0: ¡Esa llamada
2: de la tienda! ¡Oh, no! No, ¿ese cómo se llama?
3: Caballito, Karina, Juliana, ¿saben qué es el pedo? ¿Qué? El pedo es el suspiro de un culo enamorado.
2: Ay, qué bonito.
0: Ay, qué romántico. Ay,
1: oh. Alejo está diciendo que existe el peo helicóptero. ¿Cómo es el peo helicóptero?
0: No sé.
1: Alejo, diga cuál es.
2: ¿Y el que viene con sorpresa, Juli?
0: Uy, el que aterriza en cualquier lado.
1: El que viene con sorpresa.
0: El que aterriza en cualquier lado. El peo helicóptero es el que aterriza en cualquier lado, mejor donde sea.
1: El peo sorpresa, el peo Kinder, huevito Kinder.
2: ¿Cuál es
1: el? Sale con sorpresa.
2: Ah, okay.
1: ¿Sí me entendés? O sea, sí, como sí, que sí. Se abre el huevito.
0: ¡No!
1: Y ahí, si usted está de mala, sale con sorpresa. Veáis que Karina debe conocer los peos de mula. Son apretados, ya que ella ama los equinos.
0: Sí, sí, sí. Y las mulas sí, todas, mi amor, vea
2: sí,
0: eso.
2: Es
0: salen como así, como.
2: ¡Qué fefe, Dios mío!
0: ¡Ay, no!
2: Tropicala, tropicala, dígalo, dígalo.
6: Caballito, buenas noches. Karina, buenas noches.
0: Mi vida.
6: Mamacita hermosa. Lindo, desde la ciudad musical de Colombia, Ibagué, con Hugo Acosta. Sintonizado todas las noches con Tropicana. La mejor. Caballito, preocupado acá en el Tolima con tanto incendio.
2: Oiga,
6: por el lado de Payandé, San Luis. Está eso que herve, caballito.
0: Qué miedo.
6: Preocupante el tema, Dios mío, santísimo.
0: Ay, no, los favorezca
6: de otro temblor, señor. Caballito, Dios los bendiga, buenas noches.
2: Un abrazo.
1: Primero que todo, un abrazo para el oyente que está en el Tolima y un abrazo para todo el Tolima, que obviamente los acompañamos de corazón. Y así como ayudamos desde lo que podíamos en Tropicana después del 10 de agosto, sería muy bacano hablar con Pablo para que pudiéramos también llevar ayuda al Tolima, que lo necesita muchísimo en este momento.
0: Totalmente. Muchachos.
2: Señorita.
0: Continuando con el tema, dice por acá Javier, el peo mascota.
2: ¿Cuál es ese?
0: Usted se lo tira y para dónde va, él va detrás.
1: Uy, qué vergüenza. A mí en estos días me pasó eso.
0: Dice que, oye, vaya pues.
2: ¿Te pasó eso?
1: Sí, me pasó eso. Esperé, yo estaba. Ah, ya sé. Estaba en el gimnasio.
2: Ah, pero fuiste tú, ¿qué?
1: Sí.
2: Sí.
1: Claro.
0: Ah,
1: y yo, mi amor, pero yo, ¿qué puedo hacer?
0: Pero es que usted todos, ¿por qué nada así gorda? No.
1: Yo estaba en el gimnasio. Y nada, plin, yo estaba, claro, uno empieza a hacer fuerza y eso, ¡pra! Y yo así, menos mal que en el gimnasio al que yo voy, el profe está ahí, bueno. Vamos, Karina, recuerden que esto es dar la milla extra a ustedes, pues de eso nos escucha. Y yo
0: una
1: así.
0: La sentadilla de Juliana es traque. Traque.
1: Y vea, usted no se puede. Traque, una, no traque. Hay nada más. Este, ¿cómo se llama eso? No hay nada más como un imán. ¿Cómo se llama lo que hace un imán? Como más.
2: Okay.
1: Atrae, no hay nada que atraiga más que un peo. Usted tira un peo y todo el mundo quiere acercar. ¡Uy! ¡Fue pucha! Uno queriendo que eso se vaya.
0: En el ascensor, en el ascensor. Vea, ustedes lo tiran en el ascensor y abre el ascensor y todo el mundo.
2: Pero tuviese tirado un poquitico de perfume. Fofa, y embolates el olor.
1: Tampoco, si usted estaba ahí haciendo la clase.
2: Sí.
1: Claro. Y en eso, o sea, yo que me lo digo yo, uy, fue pucha. Y mi novia me miró. Y me decís que fuiste vos. Y yo,
2: ella ya te conoce el olor.
1: Y justo viniendo el profesor. Y yo, mona, decirle algo al profesor. Se vino, se fue, pucha, qué pena. Pero yo jamás niego un pedo. Jamás lo niego. No, yo me lo. Ayer y antier le he dicho a Camila, que es nuestra productora. Yo, Cami, lo siento mucho.
2: Sí, Camila, esas bombitas atómicas.
1: Sí, bueno, porque.
2: Para mañana te traes un tapabocas.
1: ¡Qué pecado!
7: Tropicana la más bacana, caballito. El que más huele es el silencioso. Ellas en Transmilenio se tiraron uno quedamos locos. ¿Qué fue? Pero nos hizo bajar a todos.
0: Dice que el peo de la piscina, el que suena pa blo blo blo blo blo.
8: Uy, no. Karina Caballo. No, no, no, el peo mortal es el peo ninja. Lo que dice Karinita, es el peo ninja. Silencioso pero mortal.
0: Ay, no. ¿Desde dónde ustedes tanto?
1: Es que el peo piscina, la gente.
0: Es que el peo alma en, es que el peo alma en pena.
1: Vea, usted a mí me dice, yo no sé, jefes, ustedes me están escuchando, Muriel. ¿Qué hay? ¿Qué? ¿Qué Juliana extraordinaria? Y yo no, todo el mundo, o por lo menos los oyentes de Tropicana son ordinarios, y la muestra es esta. Vea, ahí están conectados opinando del tema, y el tema es el día internacional del peo.
2: Ese no era el tema, perdón, por favor, ese no era el tema, sino que Juliana se le dio por eso.
0: Se tira uno cuando se está bañando, ahí cuando ustedes tiran peos cuando se están bañando.
1: Cari, usted se imagina, póngame, ponga caballito, póngame ahí música romántica.
0: A ver, música romántica.
1: Que yo era la novia de Karina, ¿sí? Que yo era la
0: novia de Karina. Voy a cerrar los ojos, voy a cerrar los ojos.
1: A ver. pero vamos a rezar en el baño.
0: Oremos. No, ponete otra.
1: Bueno, caballo. Yo trabajo con esa, yo trabajo.
0: Bueno, ok, listo.
1: Karina. Yo le digo a Cari, Cari, vamos al baño un momentico, mi amor, porfa. Cari, pero eso. Entonces, Cari, usted me responde en acento paisajo. ¿Listo? Yo, mi amor, vamos al baño un momentico.
0: Oye, amor, vamos.
1: Y entonces y nos bañamos juntitas.
0: Amor, claro, obvio.
1: Entonces, Cari, tin, tin, entra ahí. Sí. Voy a hacer el poli del...
0: Ay, qué rico.
1: Y de repente Cari está ahí con su pelazo así, tin, tin, echándose el champucito como si fuera eso, comercial de televisión. ¿Sí? Y llego yo y...
0: No.
1: ¿Usted imagina la cara de Karina? Ah, Karina, no.
2: No, Dios mío.
0: Ay, qué pereza con usted. Yo me salgo y quedé si usted bañando de sola.
1: Y Karina ahí, para eso me trajo, para hablarle a los peos.
0: Así no le voy a jugar, ya no me vuelvo a bañar con usted.
1: Caballito, llame a la mona. Y vamos a preguntarle a mi novia cuál es más peor.
2: No, deja la mona acá. O sea, deja la mona quieta, deja la sana, por favor.
1: Que participe.
0: La pobre mona. No. Sí.
1: Que participe.
0: Usted está cogiendo de parche a la mona.
1: Oyente, ¿qué tipo de peos existen? Dígalo ya en TikTok, dígalo ya en el WhatsApp de Tropicana 310-206-3307.
2: 02.
1: ¿Cero qué?
2: 02.
1: Uy, me faltó eso otra vez. 310-206-3302.
2: Eso.
1: Ahí, esa.
9: Caballito, Juliana. O al pedito ninja. Silencioso, ¿cuál? Pero mortal al bellaco.
0: Qué peligro, ¿viste?
9: Porque te agua en los ojos.
1: Uy, sí.
2: El gas lacrimógeno, Tropicana.
10: ¿Cuál es el peo más mortal?
0: ¿Cuál
10: es el peo más mortal? Peo ninja.
1: Claro.
10: Arrasa con todo. Y ustedes quieren tirarse en un peo y que nadie lo huela y que nadie lo sienta. Sientes en una silla y apriete esas nalgas contra la silla y apriete y tíreselo así suavecito. Eso corta el olor, corta todo y sano.
0: O sea, es un tip. O sea, estamos por dentro del plan.
1: Karina está aterrada, Karina no sabe qué hacer.
0: Ay, no.
2: Yo también estoy aterrado, pero no por lo que estamos hablando, sino porque yo pensé.
0: Es que nosotros acá ni nos tiramos peo.
2: Ah, no, imagínate, así. No, pues muñeca, pues.
1: Sí.
0: Gordo, no.
11: El peo que más suena es el de Juliana.
1: Seguro.
2: Sí.
1: Seguro.
2: Juli, ¿cómo son tus peitos?
1: Depende. Llamemos a la mona. ¿Será que se
0: no, no,
1: llamemos
0: a ninguna mona porque me da pena con ella. Que
1: ah,
0: acá, pero
1: ya me siento
0: Medellín.
1: Ahí. Espéreme.
12: Tropicana, la más bacana, bacanísima. Se reporta Pope Perreo de la ciudad de Barranquilla.
2: Okay.
0: Perreo
12: bueno,
0: peor.
12: En el siguiente tema de la noche, a que no me duermo. Bueno, puedo decirte que eso sería una falta de respeto porque si tú te sientes mal, tú obviamente te apartas del lugar y no pasas pena tú.
2: Ok, dale, gracias, un abrazo,
0: repetas,
2: papi. En la buena,
0: repetas.
2: A sus oyentes 3206-3302, Tropicana.
0: ¡No! ¡Dos cuchillos!
2: verdad, qué vaina.
0: Me provocó.
2: ¿Qué dicen los oyentes de la emisora más bacana Tropicana? Ay, amigo,
0: este tenía era diarrea, gordo. Ya,
2: de una, a ver. ¿Qué dice la gente? Siguen enviando sus noticias. En este momento, Juliana es una vaina jodida. Ella va a llamar a la mona. Va a hablar con no, va a hablar no, con no. la mona. O sea, Karina, si ella te... No, yo creo que es primero cero. No, tienes que marcar cero. No, todo tienes que borrarlo todo.
0: ¿Ah, sí?
2: Sí, sí. Y pero aquí con el... Con
0: bórralo este, todo, ¿eh? Bórralo este, todo, gordito.
2: Mira, ella es camba.
0: ¿Y por qué no le pasaste el número a Caballo y sí, que sí, Caballo sí, le marque sí, ahí?
2: Tin, tin, tin, tin. Ahora el número de la mona. Y luego...
0: Dice que acabó de llegar, fue 14, con el PUZ.
13: Con el asterisco.
2: Y por último, marcas números y ya, listo ya.
0: Es que con el asterisco.
2: No.
13: Con el asterisco y sin el asterisco.
2: Sin el asterisco.
0: Cuidado, el que presiona el asterisco, que allá le responde Juliana. O yo caballo donde mete el dedo. Y es que peo peligroso el de mi señora, pura metralleta.
2: Cero y el número de la mona, el número, el 3 tal.
0: Los que están en TikTok, muchachos, pilas con eso que están diciendo. Es que el peo más asqueroso es el de los borrachos.
2: Y ahora sí, vamos a darle aquí tal.
0: No, ¿qué es eso tan triste, tan terrible?
2: Yo te digo,
14: por favor, ingrese su contraseña seguida de la tecla de número.
0: Ingrese la contraseña, querido.
2: Número.
14: Ya. Gracias.
2: Y ahora, como la mona me diga algo. Como la
0: se
2: mona.
0: Se
2: lo
0: va a decir, hola mona. Bueno. Ay, no.
15: Hola.
0: Hola, mi amor.
15: Hola, mi vida, ¿cómo estás?
0: Ay, bien, mi amor, venga, estás en vivo en el Día Internacional del Pedo en Tropicana. No responde, todo lo que diga puede ser usado en su contra, cuidado.
15: Pero oiga, ¿cómo es que el Día Internacional del Pedo? ¿Hay Día Internacional del Pedo?
0: Sí, amor, es hoy.
15: Pero está
0: la celebración
15: los días.
0: Ay, no, qué vergüenza. Le iba a tirar usted a ella y le salió tirando ella a usted.
1: Mi amor, estamos preguntándole a los oyentes. Bueno, primero que todo, ¿quién de las dos es más peorra, tú o yo?
15: Tú.
1: Sí, claro. Eso es mentira. No. Pero ahora, dime qué peo te parece más peligroso. ¿Cuál? ¿Cuál es tu peo que tú digas? No, tu peo.
15: Porque el mío más peligroso.
1: Pues sí, como el peo soplado, el peo trompetero.
15: No. Uy, no, el saludo.
2: ¡Qué caldudo!
1: ¿Cómo es el pedo caldudo, mona?
0: ¡Ay, no me explique cómo es, no me explique!
15: No sé, se siente como un calorcito ahí diferente.
0: Y ¿qué queda manchado? No sé,
15: es como
0: burbujeante. ¿Qué queda la mancha?
1: Amor, te presento a Karina, que es tocaya de región tuya.
0: Ay, amor, pero usted se fue para allá y allá la dañaron, gorda. Nosotras las de Medellín no hacemos así.
1: Dice Karina que como ustedes tienen estómago de hierro porque comen frijoles con leche a cualquier hora del día, que ustedes no le tiran pedos. Haceme el bendito favor.
15: Ah, no, pero yo, ¿cómo así? Yo así te ahorras de chiquita, ¿cómo así?
0: No, desde chiquita, y no, a mí no me enseñaron. Eso a mí no me lo enseñaron, yo no venía en el manual de instrucciones, qué terrible.
15: Karina, puedo apostar que vos dormía, te lo tiras todo.
2: Sí, claro.
0: Pero dormida, no, pues al menos a mí no me han contado que yo dormía, me tiré pedos. Así, no,
2: Karina, cuando viste y dormimos aquí, pues, si te tiraste peo.
15: Dudo mucho que alguien que esté saliendo contigo tenga eso.
0: Ay, es más, vea, el que esté saliendo conmigo cualquier cosa, amor, avisa si yo me tiro un peo así porque.
1: Y qué nos dicen a que huele.
0: Me lo pongo así. No, terrible. Me muero de la vergüenza.
1: Mi amor, gracias por tirarte peos conmigo todas las noches y todos los días. Te amo mucho.
0: Es que por una peorra así como tú. Chao, oye, mi amor.
2: Mira, pero no, yo no. Mona. Ah, escucha. Oye, Mona.
0: Mona.
2: Mona, yo te quería hacer una pregunta. ¿Qué fue lo que pasó ayer en el gimnasio?
1: Ay, amor, lo del peo.
15: ¿Pero quién? ¿De mi
1: pasión? ¿Del mío? ¿Del mío? ¿Qué me tiró?
2: ¡Ay, que tú también te tiraste uno!
1: Ella también se tiró un peo.
2: ¿Qué re de peo ayer en el gimnasio?
15: No, pues que el gimnasio son cuárticos como más bien pequeños. O sea, que va.
0: Ay, no.
15: Y hay mucho calor humano. Y Juliana de Tirón y lo que va oliendo todo.
0: Qué vergüenza, vio. Es más, peor mi abuelito. Oye, que llega y dice: se los va tirando de a poquito, fan.
2: Oye, Mona, y que el entrenador entrenador se comió todo eso.
15: Es horrible que se los tira y se los encoja uno para que no se los vuelva.
0: ¡No!
1: ¿Qué hay, amor? Tenemos que hablar de eso con las parejas. Que levanten la mano las parejas que están escuchando a Tropicana hasta ahora y que nos digan si no hay uno o los dos de la relación que encoja peo por la noche. O sea, se tira el peo y tapa la otra con la cobija. ¡Que se lo velado, chino!
0: Okay. Yo tengo un tío que él se los tira, se tapa con la cobija y prende una candela y ¡fa! ¡Tremenda fogata!
2: ¿Y tú por qué sabes esa vaina?
0: Porque él me contó, es que venga.
2: Ah, sí, claro, ¿cómo no? Oye, Mona, gracias, chao. Sigan amándose así.
0: Mona, no le haga caso a Juliana.
15: Un abrazo, chao.
1: Chao, mi amor.
16: Muchachos, el pedo atómico es el que tiene los intestinos como un colador y tiene que tomar el vinagre, mijo.
0: Vio, les va a tocar tomar el vinagre. Ay, no.
17: No, pero no aguanta, como tú me vas a caer la cara, ni que después se pronto la boca, ¿no?
1: Vale, Karina, lee un comentario que ya me pasó aquí, es que el pedo de las cuatro eres.
0: ¿De las cuatro qué?
1: De las cuatro eres.
0: Ay,
1: está ahí arribita. Dices que Ramiro Ramírez no es que. Yo imagino que es como.
0: Ay, veo en las cuatro eras con nombre y apellido: Roberto Ruiz Ramírez Rodríguez. Ay, no.
1: Es que el peo caballo. ¿Cuál es el peo caballo, Alejo?
0: A ver.
1: ¿Cuál es? Espere a ver que nos diga Alejandro cuál es el peo caballo.
0: Es que uy, se cagaron en el programa, vio.
18: Ay, que no me duermo, que Juli, ya que no me duermo. Uy, no. Juliana, con Juliana nadie se duerme.
0: No, Juliana, vio.
18: Juliana, qué mala eres. Mala eres, Juliana. Karina.
1: Ay, ese es el verdadero chat de cloro para que te limpies.
2: Sí.
18: Feliz noche, bendecidos. Bendecidos.
0: Espero y aspiro que usted no le tire.
18: Porno para todos. Caballito, papi.
2: Vea, yo creo.
18: Gallo mató gallo, caballito.
0: Venga, yo quisiera llamar a una de esas modelos super famosas y preguntarle, venga, ¿usted en qué momento le tira un peo?
1: Hombre, sí. No, ella sí. Y la que no le tira peo tiene chucha y así. Lo que pasa es que lo disimula.
0: Las modelos.
1: Porque, hombre. ¿Usted no hizo una entrevista de cómo se llama la monita esta? De Laura Tobón.
0: De Laura Tobón.
1: Laura Tobón. Laura Tobón, creo que estaba en una entrevista, sí. Y ella como que levantó las manos y ¡tin! Tenía el mapamundi aquí. Y entonces ella se murió de la risa. Bueno, no se murió literal. Ella se rió. Y luego hizo un programa sobre eso y dijo que sí, que ella sudaba mucho.
2: Oye, pero es normal, ¿no?
1: Claro, eso cada quien con sus cosas.
2: Sí, claro. Y vea, yo creo, bueno, sí. Para mí las
0: a
2: mujeres...
0: A ver, caballo,
2: las
0: levante la mano.
2: Las mujeres deben tener... O sea, deben tener eso, mejor dicho, impecable, pero hay unas que sí sudan y normal.
1: Por ejemplo, yo tengo
0: pero
1: chucha, pero no sudo.
0: ¿Para qué suda?
2: Llegó el poema del peo.
1: A ver, ¿cómo?
19: El peo es un aire ligero que sale por un agujero. Que anuncia la llegada de su amiga, la cagada. El peo es aire, el peo es brisa, que cuando sale nos causa risa. Así que cuando un peo toca su puerta, no se la cierres, déjala abierta. Deja que salga, deja que gire, deja que alguien se lo respire.
2: ¿Cómo te parece?
1: Mi amor, ni Romeo Santos se atrevió a tanto.
0: ¿Usted imagina dónde esa versión fuera en bachata? El peo es una na.
1: Ajá. Uy, no. Por ahí alguien está diciendo que el que suena, ¡no! Que es una prueba de amor aguantarse el peo debajo de la sabana, ¿vio?
0: No, ¿cuál prueba de amor? A mí entonces que no me dedique ninguna pruebita de amor.
1: El peo es aire, el peo es ruido y a veces sale por descuido, ¿vio? Es lo que me pasa a mí todo el tiempo. Y estoy segura que a Karina, descuido. Hombre, yo alguna vez voy a tener que dormir con Karina. Es una pijamada real. Y ese día voy a grabar todos los peos que Karina le tire.
0: Yo no me tiro peos de noche, cuidadito. Imaginen que una vez mi papito, pero de verdad, en serio, mi papito, le dicen cosiaca, imagínense. Imagínese. Oiga, pues iba una señora, pero una viejita, en serio, y se tiraba peitos de a poquito. Y mi papito le dijo, tranquila, mi amor, venga, yo la cambio por gruesa. Y trrra.
2: Una metralleta, ¿qué? Ya.
0: Se tiró uno de pa.
2: Otro oyente, Tropicana, dígalo de una. a ver qué es lo
0: buenas.
2: Que
20: buenas. ¿Qué pasa, Tropicana? Uy, no, pues yo les digo que hablan de peos. El peo más sabroso, así que uno llega y diga, uy, espanto. Ese peo que uno ya aguantando un buen rato, parce. Un peo que uno ya aguantando de como unas 2 horas. Ah, en el momento en que uno lo va a tirar, sale con sopita y todo. Y sonando así con sopita y todo. Uy, ese peo, si es pero sí, potente.
0: Con sopita,
20: mío.
0: Como que sopita, guns.
2: Bueno, vea, seguimos hablando del Día Mundial de la flatulencia del peito o cambiamos de tema, porque son
0: que la flatulencia, ay, quebrate una uña.
1: Camila dice que ya cambiamos ese tema, listo, no, yo igual tenía, ¿sí? Realmente yo no, solo quería decir que feliz día del peo y terminamos hablando media hora de programa.
2: No, pero mira que la gente también se montó en la película, en el patín, y mira, y siguen llegando los audios.
21: Tropicana la más bacana, les voy a tirar un facto, vea, las viejas que son más bonitas son las que más se tiran peos, ¿sí? Y las que más cagan, esas son las, ¿viste? Que dejan los baños tapados, ahí les boto de facto.
1: Vea, les voy a tener una historia en este momento, antes que cambiemos de tema, Cari, porque quiero que toquemos ese tema que tú me habías enviado, bueno, nos habías enviado, ajá, de decir los pelados ahora son perezosos para trabajar. ¿Sí o no? Pero antes de eso yo les quiero decir, es que ustedes no saben, vea, la gente tiene un poco de historia y yo creo que ellos son tímidos y no quieren contarlas. En el show que yo tengo con Dariana, que se llama Mal Portadas, obviamente parte del show es recibir historias de la gente. Y como a nosotros nos encanta hablar de cosas escatológicas, pues la gente nos cuenta cosas escatológicas. Entonces una vez nos contaron, esta ha sido la máxima, que yo recuerde. Uh-huh. Una pelada que tenía una cita con un man en su casa, sí, en la casa, uh-huh, del man. Entonces yo no sé si era la primera vez que iba, no me acuerdo, bueno, en fin. El caso es que había un solo baño en el apartamento, porque si mal no estoy, la historia era acá en Bogotá, y ustedes sabrán que acá en Bogotá, por ser capital, las cuadras construyen chiquiticas porque hay que construir para arriba, entonces el apartamento era como de 30 metros cuadrados. En todo caso, resulta que la muchacha que le dieron ganas pues de... Y como solo había un baño, el muchacho había entrado al baño primero. O sea, ella, la vuelta es que como que a los dos le dieron ganas de hacer del dos, pues, y entonces la nena dijo, no, entra tú, porque ella sabía que si ella entraba primero y luego él, hasta ahí llegaba la cita. Entonces ella dejó que él fuera al baño. Es que no, yo no tengo tantas ganas, tranqui, no te preocupes, yo me aguanto.
2: Hijo de madre.
1: Pues resulta que cuando el man volvió del baño, había sentido un olor como rarito, y la nena en realidad sí tenía muchas ganas de cagar. Entonces ella vio que podía utilizar.
0: No, no.
1: Y había un arenero de gas.
0: No, no.
2: Se le cagó la arena al gato.
1: Y se metió el arenero del gato.
2: No me imagino a la dueña del gato. Eche, ¿qué es esta vaina?
1: Y entonces están ellas. Ustedes ya saben, los que han tenido gatos o han visto que la arena del gato es absorbente.
0: Se le absorbió la vaina.
1: Bueno, y entonces resulta que el man igual, obviamente cuando llegó como que olía raro. Y él le dice a ella como que sí, que huele como a popó, que huele como raro, que se había pasado algo. Y ella le dice, ah, debió haber sido el gato. Y el man le dice, pero si mi gato se murió hace un mes.
2: ¡Hijo de madre!
1: ¿Ustedes pueden creer esa historia? No. Uy, no.
2: ¿Cómo te parece? No.
0: ¿Ah? Pero ahí sí quedó, ¿no? Mi hija. Ay, no, pero usted se la imagina ya sentada en la cosita del gato.
1: Uy, no, lo tenía que haber. Yo creo que, póncheme, Camil. Yo creo que la pelada lo tenía así, mire.
0: A ver.
2: Juliana,
1: le estaba besando.
2: A ti te pasó de todo, Juliana. Yo quiero que tú me digas qué experiencia tienes tú en la popó? Casa ajena de popó.
1: Uy, ¿de popó? Uy, pucha, no, tengo que echar cabeza. Tengo que tener, claramente, Pero en ese momento de popó, así muy incómodo, no lo recuerdo. Sí, porque además, pero... como yo nunca he sido penosa con ese tema.
2: No, ella no es penosa, ella es tal cual, así como...
1: Entonces
2: es.
1: Yo he ido, las primeras veces que fui a la casa de mis amigos, cuando salía con alguien, yo sí, con permiso, voy a cagar, para que sepa que cuando yo salga seguramente va a oler. Y yo le digo a la gente, yo no te recomiendo entrar en ese momento.
0: O sea, ¿le avisas a la
1: sí,
0: gente?
1: Yo aviso.
2: No, es ella más, es muy educada con eso.
1: Yo tengo una amiga muy linda que es médico, ella es así como Karina, toda puestecita, toda linda, pero en caleño. Y entonces una vez estábamos comiendo pizza, qué horror. Estábamos comiendo pizza mi hermana, la pareja, ella y yo. Entonces yo dije, yo comí pizza y como yo como y cago.
2: O sea, entonces, tú eres como el
0: como
2: pato.
0: Como el gallinazo, come y caga.
1: Exacto. Entonces yo fui al baño y yo me demoré un poquitico, pero no tanto. Yo siempre me demoro como 5 minuticos, realmente, no me demoro tanto.
0: O sea, todo fluye.
1: Sí. Y la hijo de madre empezó, y es que, ¡estás cagando, no! Durísimo. Y yo, ¡ey, pero por qué todos los vecinos se tienen que enterar? Con que sepamos nosotras 4 es suficiente. Eso es lo único en ese momento que me acuerdo. Pero es que a mí nunca me ha dado pena, entonces no tengo esas historias de juepucha, me va a tocar no, ocultarme claro. El popo. No, no. Yo siempre digo
2: pero
1: que
2: en casa ajena no.
1: No, vea, en el trabajo.
0: No,
1: ay, sí, ya tengo una, pero esa no fue incómoda, yo creo que ya la he contado. Resulta, para los que no han ido al hermoso continente de Europa, resulta
0: los
1: que allá
0: están así como en el suelo.
1: Hay cosas diferentes, sí. Los
0: no,
1: conectores,
0: ¿cómo hace ahí?
1: Los conectores son diferentes, las cositas de estas de vaciar a veces están en otras partes y no están donde uno las ubica.
0: En
1: entonces
0: Argentina,
1: uno no
0: por
1: sabe
0: ejemplo,
1: cómo vaciar.
0: Okay. En Argentina está la manguerita que le lava.
1: Ah, para lavar el jopo. Sí. Allá en España hay 2 sanitarios y uno dice que uno para orinar y uno para cagar y no para... resulta que por uno de los sanitarios sale agua para que le limpie usted sí. El jopo y para que no utilice papel. Ahí le dejo el serio? Dato, señor.
0: Uy, no, pero uno juega o sea, ahí todo mojado,
2: en
0: ¿no?
2: En uno tú haces tu deposición.
1: Sí, y en el otro te lavas el jopo.
2: ¿En serio?
1: Se lo juro.
0: Estrega y sale usted, qué manos tan limpias, mi amor.
2: Pero Juli, pero te tienes que, o sea, no sé, te tienes que
1: pues pasar, sí, yo me imagino, húmedo. Sí, pues sí.
2: Pero tú no lo utilizaste.
1: No. No, porque me quedaba el culo muy frío.
0: No. O el agua sale calientica.
2: Ay, entonces, Juliana, ¿qué
1: hiciste? No lo utilicé, ¿ves? Yo no le pregunté a mi mamá. Pero bueno, el caso es que, bueno, eso en España, pero resulta que este año mi mamá quería conocer Roma. Y pues gracias a Dios, mi mamá tiene la fortuna de estar cerquita de Roma. Todos los países quedan cerquita y es barato. A la que le tocaba más caro era a mí.
2: Te cagaste a Roma, la casa del Papa.
1: Espérate, no. Resulta que yo casi siempre que tengo ganas de hacer popo, yo estoy cerca de algún baño. Pero ese día, pues yo me fui de una pulga aventurera, de salir de viaje.
0: No.
1: Entonces yo me fui a recorrer y a conocer las rutas del metro y ese tren que tienen allá subterráneo y una cosa, para que al otro día que llegara mi mamá, yo supiera dónde montarme y yo aquí, tu guía turística de Roma.
0: Bienvenida, pues, muchachos, welcome to Roma.
1: Claro, yo me había puesto a comer que un helado, que una pisita, que una cosita así como chucherías en la calle. Y resulta que usted allá no tiene como la concepción del tiempo, porque como allá anoche se come a las 10 de la noche.
0: Ay, no, Juliana.
1: Y entonces, más o menos haciendo cálculos matemáticos, yo normalmente hago bobo como a las 9 de la mañana y como a las 7 de la noche.
2: Ah, pero lo tienes acostumbrado.
1: Más o menos, sí.
0: Al menos tienes horitas.
1: Sí, hay unas horitas. Y entonces resulta que, vea, yo no recuerdo la última vez que me pasó eso. Y empezó el crujón. El verdadero terror. Y yo me voy a cagar aquí.
2: Se te pusieron los brazos así.
1: Me voy a cagar.
2: Como gusano de mango.
1: Y lo más de mala, sí. Y lo más de mala es que yo digo, listo, no pasa nada, mami. Es primer día, usted todavía tiene plata, no se ha quedado arrastrada. Entonces, uno que hace la de colombiano, ir a comprar un agua para poder entrar al baño. ¿Sí o no?
2: Ok, claro.
1: Entonces yo cogí un restaurantico tal, y yo, ay, me regaló una margarita, por favor.
2: Ah, oye, una margarita.
1: Una margarita, por favor.
0: Si supieran la margarita lo que iba a hacer.
1: Si supieran la margarita que le iba a dejar. No, pero espérate. Yo dije, no, acá lo resolví y ya me puedo seguir. Pues acá disfrutando de mi vaina. Pues no, mi amor. Voy yo al baño y todo cagón sabe que tienen que hacer 2 pruebas en un baño. La de vaceo y la del papel.
2: Claro, si no.
1: Teníamos papel. Pero no teníamos vaceo.
2: ¡Miércoles!
1: Donde yo hubiera cagado en ese baño, ahí sí, claro. O se sale Jaco. ¡Ay, no, bendita! Pues, muchachos, me tocó apretar jopo y de la hasta la casa me demoraba media hora en tren y media hora caminando.
0: No, Julián.
1: Muchachos, yo llegué de verdad
0: sudando frío.
1: Vea, en ese ascensor, yo estaba llorando. Estaba llorando.
2: ¿En serio?
1: Y sudando. Vea, eso nunca me había pasado y yo no se lo recomiendo a nadie.
2: Ojalá por ahí no hay montecito, una mata,
1: mucha,
2: una vaina.
1: No, a mí me dio mucha pena.
0: Manga,
1: yo dije, no, pues
0: le ponen
1: ya
0: una multa.
1: Y me tocó. Y ya yo llegué a ese baño pero así. No, ustedes ya se imaginarán. Vea,
0: y
1: yo
0: es que
1: me senté y eso.
2: ¿Cómo lo estaba haciendo, Juliana?
1: No, pero eran varios. Yo creo que esa ha sido mi experiencia, no vergonzosa, pero
0: ya tenía los ojos brotados y todo.
2: Y cuando es así, tú no te puedes echar un pedito.
1: No.
2: Porque esa vaina.
1: No.
2: El pocotón de gas.
0: Medio lo intenta y se fue con todo y vea.
1: Uy, muchachos, yo no quiero volver a pasar por eso nunca más en mi vida. O sea, no.
0: Pues yo creo que esa sí nos ha pasado a todos en cualquier momento.
2: Mira,
0: es más, se come cualquier cosita que le hace daño. ¿Cómo se
2: ocupó eso, Karina? Escuchándole la historia, Julián.
0: 500 personas en TikTok en este momento viendo cómo le tiraba el peo.
2: Juliana, y bueno, muchacho. ¿Y cuando ya llegaste a tu casa?
1: No, ya, al apartamento, y además el cerebro le juega a uno resucio, porque cuando usted ya sabe que va a llegar, él empieza a empujar más duro.
2: Duro.
1: Vea, yo nunca había hecho tanto ejercicio de glúteo como ese día. Uy, apretando nalga.
0: Juli, ¿y no te ha tocado de pronto en algún momento que el amiguito no salga de una, sino que se demore un buen tiempo?
2: Ah, sí. Que las cuchillas de las nalgas de pronto no las tengas.
0: O sea, que no se abran, que las compuertas digan y bloqueadas las compuertas.
1: No, por ejemplo, a mí a veces lo que me pasa más es que a usted no les pasa que a veces hay unos bollos más grandes.
2: Mira, por ejemplo.
1: Parte, y uno empieza en el baño así, vea. Uno
0: vaya bien.
1: Uno empieza en el baño así, vea.
2: Juliana, me lo a caer.
1: Uno empieza.
0: Miren el TikTok, entren. Es que Juli.
2: Y se te salen los ojos así como Samuel Tomatera.
0: Pero es que Juli, venden supuestamente una banquita.
1: Ah, para subir los pies.
0: Exacto, que usted quede como al nivel. O sea, usted queda como.
2: Ah, pero si sabes. Karina, o sea que sí te salen los pollos grandes.
0: Entonces, si usted queda al nivel así, ya sale más inclinado.
1: No será peorra, pero cagona así es. Véala.
2: Tropicana buena, ¿qué dice usted? Tropicana.
0: Eso es lo mejor del mundo, gorda.
4: Buenas noches, caballito, mi hermanito del alma, ¿cómo estamos?
2: Mi hermano, imagínate aquí escuchando a esta mujer hablando de cuestiones.
0: Inspiraciones.
4: Voy a mandar un saludito a Karina. Oye, Karina.
0: Mi amor. Ay, el pito tuyo está fuerte hoy.
2: Eso tiene más que ser un clip. Ese clip tiene que salir.
4: Esa anécdota de Yuli.
2: Ana,
4: imagínate que a mí también me pasó.
1: Uy, no, mi amor, te compadezco.
4: Y ese día, esta noche iba de Barranquilla. Íbamos para el valle. Y a caballito me he sabido tomar un tintito calentito ahí en Ciénaga, como a las 9 de la noche. Y cuando ya yo paso la zona bananera, caballito, que voy a esta barriga que me hace como guacaraca, vieja.
0: Inspirado.
4: Y tenía el aire prendido y sudando.
2: Papi,
4: la mulita y meterme debajo del carro porque ya no aguantaba.
2: Compadre, usted lo que tenía era un grupo de millos ahí, hombre.
0: Uy, morro, se estaba complicado.
4: Este grupo de millos le quedaba chiquitico yo.
2: Oiga, mi hermano, gracias, un abrazo bacano. Juliana, ¿qué otra cosa te pasó?
1: A usted no le pasó. Voy a decir. Espere un momentico.
2: Con muchas historias, Juliana. Hijo de madre.
1: Primero que todo, voy a saludar a Andrés Felipe.
0: Juliana tiene más recorrido.
2: Hijo de madre.
1: Primero que todo, voy a saludar a Andrés Felipe. Andrés, Juli, ¿qué haces en este horario? Debería estar en la mañana. Mi amor, yo soy tu prostituta favorita. Mentiras, no, pero acabo de la mañana, la tarde, la
0: noche. Gracias.
1: Donde mi jefe me diga, yo soy mi vida, así que escúchame, listo. Y lo segundo que voy a decir es, Karina, me apoyarás en esto que voy a decir.
0: A ver, cuéntame.
1: Esta hora de programa la hice yo. Nos merecemos que caballito de quede una hora más.
0: ¡Que se quede! ¡Que se quede! ¡Que se quede!
2: Oye.
0: ¡Que se quede! O si usted
2: ¿cómo
0: va
2: será?
0: A ir a cagar, mon, aproveche.
1: Ah, bueno, no, si es para una cagada.
2: Yo le voy a decir una cosa a ustedes. ¿Qué? Juliana tiene tantas historias que nunca en España, jamás en la vida se había presentado un apagón. Y cuando ella fue, esa vaina se apagó toda.
1: Muchachos. Y ese día no me apagó el ojo. En serio, que ahí me quedo yo ahí en una estación. O sea, ay, no.
0: Eso fue lo único que estaba disponible, era para hacer directo.
2: No.
1: Parce, yo no sé qué pasa
5: lo que hay,
1: no.
5: Karina, te habla Camilo. Lo hola, que Camilo. Hay en un supermercado.
2: ¿Cómo? ¿Qué? ¿Cómo decía?
1: No,
22: muchachos, por acá en el Cauca, cuando el bollo es tan grande, tapa el sanitario, entonces hay que echarle primero el baldado de agua jabón y luego descargar el baño.
0: Yo no me sabía esa del jabón.
1: Sí, mira que mi, mira que Nati me lo enseñó, pero no, no para que se vaya el bollo, pues en nuestro caso, sino cuando a veces el baño está tapado, pues que no está bajando tanto el agua, ella va a poner a hervir agua, le echa jabón y lo echa por el sanitario y eso sí.
2: Sí, sí.
1: Y sí funciona.
0: Sí funciona.
2: Sí, es verdad.
1: Ahí les tiramos y les da, mi amor.
0: Afloja el material.
3: Buenas noches. Voy a traer una amiga y dile amiga.
2: No, hombre. Amigo, hable bien. Sáquese la
0: gordito, papa. No te escucho, mi amor.
2: Bueno, aquí no me duermo de Tropicana 9:48. Ya no hicimos el enfrentado del versus. En aquí
1: ¿qué
2: no
1: más
2: me duermo.
1: Alcanzamos,
0: ¿qué?
1: Alcanzamos.
0: ¿Qué más enfrentado que Juli y el
10: bolso? Oiga, esa gente no, no, no jodas. Esta gente sí le hace las cosas a la noche a uno, pero elegante, ¿no? Oiga, ¿a usted no les ha pasado cosa más arrecha? Ya no sé si te las ha pasado a alguno de ustedes, a Caballito, Karina, Juliana. Que uno vaya a una fiesta o a una reunión familiar y le den ganas de ir al baño y le digan no, dentro del baño auxiliar. ¿Y cómo hace para tirarse un pedito uno ahí? Escucha a todo el mundo. Qué cosa bien arrecha es esa, ¿no?
1: Escucha, sí.
10: Que ahí uno ni para tirarse un pedito así duro porque todo el mundo lo escucha.
0: Ahí es donde yo digo que las empresas, por ejemplo, debían de tener un baño para el 2 y un baño para el 1.
1: Parce, y sabe otra cosa. Ahora pensando acá, esto es un llamado para los arquitectos y los ingenieros. Hagan ese baño insonorizado. Uno llega, ahora todas las parejas son así. Y que es, no sé qué, que sin más resistencia.
2: Y los de aquí son peores porque tienen aluminio.
1: No.
0: Pero si usted pone la mano mal puesta, va con mano y todo.
2: Joder, definitivamente, hoy honramos al peo. ¡Que viva el peo!
0: ¡Que viva el peo!
2: ¡Que viva el peo!
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0: mensaje. Le cuento que mi mamá mañana cumple 39 años de laborar en el mismo trabajo. Ella comenzó a los 17 años en el hospital Erasmo Meos.
1: Ajá.
0: Y traigo a colación este bonito mensaje de que ya los jóvenes de hoy en día no quieren trabajar, no quieren tener compromisos con nadie. Ya uno los entrevista y si uno les dice que hay que trabajar un sábado, un domingo, dicen no, gracias, y se retiran. O los que entran a trabajar y uno en el proceso le llama la atención por cualquier motivo, circunstancia o razón, se quitan el delantal y se van. Y uno piensa, ¿será que no hay necesidades? Obvio, tiene muchas necesidades. Yo tengo muchas necesidades, todo el mundo tiene muchas necesidades. Pero el tema es que ya los jóvenes de hoy en día no tienen compromiso para trabajar. Ya todo es efímero, ya todo es pasajero. Y se les va pasando el tiempo. Y cuando cierran los ojos ya tienen 50, 60 años y nunca pasaron por un trabajo estable. Y eso no es por pagar mal, porque muchos amigos míos que son empresarios que pagan todo, igual que yo, no es por sueldo, ya es como por compromiso. Pero ese mensaje es para los emprendedores y para los empresarios. Estamos pasando por una pandemia de escaso personal, pero resistan, que poco a poco Dios la va mandando el mejor personal para ustedes. Estamos activos.
1: ¿Vio? No, yo sí le voy a decir una cosa. Yo soy joven, mis hermanos son jóvenes y trabajan que da miedo. Trabajan que da miedo mi vida, o sea que no podemos generalizar porque no hay muchos que sí se la sudan y como es de bueno trabajar y ganarse su platica y gastarse su platica en cositas, o sea que no todo, Juli. No,
2: ¿será
1: todos?
2: Que esa vaina es de generación, de edad o de regiones. Ustedes
1: saben, sí, que yo digo que es de regiones.
2: ¿Será
1: de regiones o dependiendo de la fama que vayan construyendo? Por ejemplo, hoy día todos quieren ser influencers, hoy todos quieren ganarse los pesitos así fácil y sencillo. Sí. Eso puede ser, pero le voy a decir una cosa, o sea, yo sí saco la cara por los jóvenes que vienen de pueblo, que vienen con principios, que vienen con una vaina en su cabeza que es salir adelante y trabajarle y sudarle la vaina.
2: Hombre, eso
1: sí,
2: diciendo, Cari,
1: no me meto. No me meto con la gente de las ciudades y los que son tan citadinos, pero la gente de pueblo, mamita, yo soy de pueblo campesino a mucho honor y a todos nos ha tocado duro.
2: La gente de los pueblos es muy camelladora. Uf, uy, pero camelladores.
1: Pero camelladores, en serio.
2: Y también hay que decirlo, que yo nombro el tema de las regiones porque así como tenemos esta percepción positiva de la gente de los pueblos, hay una percepción negativa, mito, leyenda o realidad con la gente de la costa. Lo siento mucho. Lo lamento mucho por caballero.
1: Pero Juli, sí es en eso.
2: Véalo, ya se va a largar.
1: Arrancó.
2: Y vea, a mí no me gusta echar cosas en cara, Karina. A mí nadie me puede decir que yo le he echado algo en cara. Pero esa hijo de madre me hizo venir acá un día, es que una hora, me hizo quedar con esa labia 2 horas acá. Y le pido que una más y se larga. Míralo, ahí está en la puerta.
1: Es que dicen que los costeños son flojitos para darle a eso.
2: ¿Viste? Y luego es que porque tienen esa fama.
1: Caballero. Y que los defiendan, que salgan los que van a defender.

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1: Eso sí, llamen muchachos, porque todo el mundo tiene derecho a defender con argumentos.
2: Pero le voy a decir una cosa, pero dicen por ahí, dice la mala lengua, que los costeños, por ejemplo, se trabajan es el día y se van y se gastan el día.
1: Ay, sí.
2: ¿Cierto? Y parrandean el día. Al otro día miramos cómo respondemos.
1: Es verdad. Se gastan la plata de los servicios, se gastan la plata del arriendo y luego no tienen cómo responderle al bullicio que tienen en la gasa.
2: Pero no, ¿para qué? O sea, la gente del pueblo, yo respondo, yo pongo la cabeza, la cara, lo que sea.
1: La gente del pueblo.
2: Por la gente del pueblo. La gente del pueblo es trabajadora, sea chiquita, sea mediana, sea grande. Es más, estuve yo en el Chocó hace poquito y vi un peladito. Vea, Dios mío, tendría 11 años. 11 años fui con mi amigo a saludar y a comprar una carnita.
1: Ajá.
2: Un peladito. Yo creo que tiene por ahí 11 años. Mor, tasajeaba la carne y le ayudaba al papá en la carnicería más perfecto que cualquier adulto. Y yo le decía, bacano que estás trabajando. Y el papá decía, él me dice desde pequeño que quiere trabajar para poder conseguirse sus cositas. O sea, eso va también en cómo los enseñen, cómo los eduquen, en lo que les digan. A mí no me venga a decir que es que su hijo no quiere trabajar hoy día porque es que no quiere, que quiere otras cosas. Es porque usted no le ha explicado qué es el trabajo.
1: Ajá. Me parece. Yo estoy de acuerdo.
2: ¿Qué dicen?
1: Con eso.
2: ¿Quién sí, los defiende?
1: Yo veo. Sí. Lea los comentarios ahí de TikTok, mi queridísima, porque yo acá no veo ni por la familia.
2: A ver, es que no veo ni por la familia. Juliana, ¿unos culebotella o qué?
1: Sí.
2: Bueno, yo leo. Dice que, ojo, que ya no son campesinos. Es que no quiere decir campesino el que toda la vida está solamente arando la tierra.
1: Mira, lee, caballito, vos que estás ahí. Lee el comentario de Wendy, léelo.
2: Dice, a ver qué dice
1: Wendy. Hiciste quedar varias veces a Juliana hasta la medianoche y te vas a ir en este momento si él es así, costeño.
2: Sin más ni menos.
1: Es que no me están pagando las horas extra. Ay, papi. No, pues quedas sabiendo muy maluco. Acabas por las platas por sus compañeritas. Pero ya sabe, mijo, que a la casa no vuelve. De una vez le voy diciendo.
2: Amor,
1: a mi coneja no.
2: Cuando necesite ayuda de una compañerita el fin de semana para que se vaya a rumbear, no vaya a decir que está Juliana. No, ok, gracias.
1: No, es que no va. Eso no vuelve a ir. Con acá, aquí necesito una ayudita. Que un video que por favor me coloco. Nada, mijo, nada.
2: Me va a ayudar a editar esto, que es que no sé cómo hundir el botoncito para que guarde.
1: Lastimosamente, no. Ya le ayudé en lo que le tenía que ayudar, ya que ya es ayudada, no hay. Pero bueno.
2: Bueno, Juli, ¿qué opinan los oyentes? Cuente, tire maratón de nota de voz. Caballo no tiene cómo defenderse hoy.
1: No tiene.
2: Listo, pico y chao.
1: Uy, mi hermano.
2: Le voy a decir al de seguridad del edificio de Caracol Bogotá que no lo deje entrar más. Ya, baila.
1: Sí.
2: Cerrada la puerta, papito. Vaya más bien a rascarse las coclanas.
1: Porque es que él también es bien coherente. Él es súper coherente. No quiere ayudarnos a hacer el programa, pero se queda acá en la cabina haciendo nada, estorbando se queda.
2: Opinando dentro de él.
1: Bueno,
2: no pelea, Julián, que tampoco estamos para escucharle los gritos a otro.
1: Gana este, no hace y no gritar. Ave María. Bueno, Julián García, mi amor.
3: Carita, mi amor, buenas noches. Lo que pasa es que la juventud de hoy en día no le gusta tener responsabilidades. ¿Por qué? Porque papá y mamá le respaldan y le cagüetean todo. Y yo le decía, entonces por eso es que estamos llegando a una época donde los jóvenes ya no quieren trabajar.
2: Eso va también en cómo los mira lo que va escribiendo Ronald. Dice que caballito lo estoy esperando, las cariñosas están ya enojadas.
1: Mi amor, es que vea, una persona morronga que yo haya conocido en esta vida y caballito. Cuando llegó, es que no, yo no tengo nadie aquí. ¿Yo para qué me voy a ir a la casa? No sé qué, claro, a la casa no se va a ir a tomar y donde la vagabunda. Entonces ahí sí le sirve salir a las 10. Claro que a él sí le sirve salir a las 10. Para eso es que sale más temprano. Muchísimas gracias por el horario que le dan a los muchachos.
2: Y gracias, Ronald, también por apoyarlo de esa manera.

0: manera. ¡Qué maravilla!
1: Impresionante, pero bueno. Arriba y un Dios más bien. Que todo lo ve.
0: Y esas sí trabajan desde chiquitas.
1: Ah, sí.
2: Buenas noches, Tropicana, con Yair Ospina de Buga.
0: ¡Oli, de Buga!
2: Decía el amigo anterior que qué pena que uno estuviera en algún lugar y todo el mundo escuchara el peo. No solamente es el sonido del pedo, sino el olor que queda.
1: Y además me encanta que él habla así del pedo.
0: ¿Sabe que no voy a...? Por favor, los audios del peo ya están eliminados, ¿ok?
1: Sí, sí, señor.
0: Continuemos con el tema, está Juliana. Bien. Gracias.
1: Muchachos, ¿qué piensan ustedes? ¿Los jóvenes de ahora ya no quieren trabajar? ¿Será? Espera, yo pongo música tensionante. ¿Será que los jóvenes de ahora ya no quieren trabajo? ¿Será que los jóvenes de ahora se quieren ganar la papita fácil?
0: Dependiendo del trabajo, también. Si es un trabajo horrible, o sea, yo lo pienso.
1: ¿Será que se sienten explotados en el sistema laboral donde su papá se aguantó para poder pensionarse?
0: Podría decir una cosa, hay unos muy flojos, pues. Hay unos sí muy flojos. ¡Ah! Eso como que nacieron el día de la flojera, yo qué sé.
1: Ay,
0: les da brega cargar una caja, les da brega mover una matera, les da brega... Es más, ni Excel saben, ni Word.
1: Sí, es verdad. Hay unos que sí son lo que estaban diciendo ahorita, que estás diciendo vos. ¿Cómo toca trabajar? Al muchacho, toca trabajar sábado y domingo. No, muchísimas gracias.
0: Y sueltan el chaleco y lo dejan ahí tirado.
1: No. Sí, es que hay flojera. Porque además es que yo siento que los pelados quieren todo rápido, ¿sí? Entonces, el proceso que uno
0: dependiendo
1: vivió,
0: que queramos rápido.
1: No, eso siempre, mi amor, lo queremos rápido. Entre más rápido, mejor. Pero no, yo digo rápido como avanzar dentro de una empresa o tener un negocio y que crezca rápido. Mejor dicho, que el bar se le acredite rapidísimo, el restaurante que montó venda 100,000 platos al día. O sea, quieren todo rápido, ya.
0: Y no saben qué es o cómo es de complicado de pronto empezar a trabajar por un mínimo.
1: Sí, señora. Sí, los procesos. O sea, ahorita hay mucha gente que gana buen dinero, pero ahí hay mucha gente que se la sudó antes y que ganó el mínimo. Pero la gente no quiere, la gente ya no quiere. No me van a pagar. Ah, bueno, estoy
0: ya. Es más, ya usted ve peladitos de entre 18 o 20 años. Por ejemplo, yo inauguré mi contraseña trabajando en una temporal. Ay, vea, trabajaba en un almacén de ropa, Juli. Ajá. Y me ponían disque a vestir los maniquí. No, jodas, no. Eso se le salía la mano, se le salía el pie, volteaba el uno, volteaba el otro. Y a pesar de eso, mujer, yo le trabajé y fui aprendiendo. Otro día me tocó en una de zapatos.
1: Ajá.
0: Y me dejaban el zapato donde no era ubicado. No, terrible.
1: Ay, usted alaba a la gente, cariño, usted alaba a la gente.
0: ¿Cómo así?
1: A la orden del zapato, caballero, para dama y caballero, pase, siga.
0: Me tocó también prácticamente.
1: Claro.
0: Es más, un día me dieron 5,000 pesos de propina y yo casi me muero de la felicidad.
1: Ay,
0: yo decía 5,000 pesos, o sea, Dios mío, me voy a poder comprar una limonada y unos manguitos ahorita. Uno piensa en eso, ¿cierto?
1: Tan bella, claro. Vea, un saludito para la gente que está conectada en TikTok y dice, más flojos que caballito en Bogotá. Sí, sí.
0: ¿Cambio? Y hombre flojo no goza de mujer bonita, le dije.
1: Ay, Dios mío, él es flojísimo, pero déjame que ahorita sí esto es personal. Si ahorita me dijeron que caballito, que no volverá a las 12, y yo dije, bueno, sus razones tendrán. Pero si es que el muchacho está de flojo y no quiere trabajar, no sé cómo, pero vuelve hasta las 12. No sé qué tenga yo que hacer. ¿A quién le tenga yo que ir a decir? Pero el pelado va hasta las 12, sí o sí. Ya lo dije.
0: Es que no sé qué tenga que hacer.
1: No sé qué tenga que hacer. Yo no quiero pelado flojo en esta emisora, mi amor.
0: Vea, tengo opiniones por aquí, gordita.
1: A ver. Aló, la Tropicana. Tropicana. Bueno, voy yo entonces. Eric,
0: ¿no escuchas?
1: No.
0: ¿No escuchas?
1: No, yo no escucho, ya la pusiste.
0: Ah, espérate. Momento.
1: Ah,
0: está
1: bien el botón, si ¿sí? Usted siempre
0: mujer,
1: dice que
0: no
1: soy
0: se
1: yo.
0: Lo hundí. Perdón, no se lo hundí en el punto que era. Ya, ahí sí se lo hundí, pero entonces me tocó mover la cámara corta, tranqui. Ahí.
3: Lo que pasa es que realmente no quieren trabajar, muy flojos, los papás no les enseñan, ahorita los dejan hacer lo que quieran, todo el mundo quiere ser youtuber, instagramer, no sé, influencer, pero eso de ser influencer es como la lotería y hay que saber manejar personas, eso no es para cualquiera, eso también es trabajar, eso no es... porque lo ven fácil, ay, vamos a hacer videos, eso de editar videos también es cosa brava.
0: Uy, sí.
3: De saber manejar a la gente también es cosa brava.
0: Uy, sí.
3: Pero sí, ya nadie quiere trabajar, nadie quiere hacer nada en esta vida, todos los mantienen los papás. Ay, que yo quiero, no sé, calzoncillos, papi me regala para comprar unos calzoncillos, ni siquiera eso, ya los papi mismo van y le compran, ni siquiera ellos mismos van a comprar. Los papis les compran, les llevan a la casa.
0: No, no, no, no, no, no. Julia, ¿usted hace cuánto no le compran los calzones?
1: No, hace mucho tiempo. Aunque yo sé que si yo, o sea, yo sé qué tipo de mamá tengo. Si yo le digo a mi mamá, mami, no sé, no tengo, me quedé sin trabajo, no tengo plata, tengo los calzones rotos, mi mamá me manda para comprar cucos. Yo estoy segura de eso.
0: A mí me han regalado cucos. También.
1: Pero mi mamá, así como que hace, no, que me regale cucos ya porque yo necesito, hace mucho tiempo. Ella de pronto, ve, ahorita que fui a España,
0: Navidad.
1: Como yo soy la hermana menor y los hermanos menores no me dejarán mentir. Si usted es el hermano menor de la familia, usted es el que ha heredado la ropa de su hermana.
0: Yo soy la mayor.
1: Ah, bueno, ahí está. Entonces, yo heredo la ropa de mi hermana, la heredé mucho tiempo. Y sí. Mi amor, como ya ahorita viven en los Europas, sabe que ya tiene que cambiar de closet, que va nada. Porque hace calor, hace frío, hace calor, hace frío. Y la gente allá tiene la costumbre de botar la ropa, mi amor. Entonces, yo fui ahorita en abril y mi hermana me dijo, mire ese pantalón, mire esta falda, mire este gozo, ¿qué le queda bueno? Lléveselo. Y yo, ay, mi amor, gracias.
0: Gracias, querida, todo está en perfecto estado, disfrutable, disfrutable.
1: Exactamente, y mi mamá también. Entonces mi mamá me mandó con unas blusitas. De hecho, me traje unos cucos de mi mamá.
0: No, Leana.
1: Pero pues sin culpa.
0: Pero los cucos, ah, bueno, ok, sin culpa.
1: Pues sin
0: pero
1: culpa,
0: no para usted
1: pues,
0: ponéselos.
1: No, no, no, ahí los tengo. Luego me di cuenta que no eran de una marca colombiana. Y yo, estos cucos que... Y de una me tocó decirle a la mona, yo, amor, esos cucos no, mío.
0: Ay,
1: porque entonces ella encuentra, ¿y estos cucos de quién son? Y me monta
0: amor,
1: en su película.
0: Ese tallaje no es el mío. Y menos Juliana que tiene tremendo. Ay, no.
1: Entonces, sí, sí, pero así que mi mamá me compre cuco, no. Pero sí sé de ese problema de la gente que nunca se fue de la casa de los papás.
0: Que sigue ahí con las mismas. Vea, dice por acá. Uno deja que los niños o que los hijos menores de edad trabajen y la sociedad dice que es explotación laboral. Y cuando tienen la edad no quieren hacer nada. No, amores, es que ustedes, por ejemplo, los pueden poner en la casa a que le laven el carro, que le laven la moto y le dan un incentivo por eso. Pueden decirle, mi amor, ve, hazme este favor, ayúdame con esto, haz el oficio. Y si haces el oficio tal día, puedes recibir un beneficio. O sea... Hay muchísimas maneras de enseñarles.
1: Sí.
0: Y ellos tienen que saber que, mor, vea, cumple 18 papitos, aquí no hay papá ni mamá que le siga dando todo pues en la mano.
1: Ajá.
0: Que le doy el apoyo, sí, pero ya usted está para que se avispe pues para la vida. No, no siga con esas vainas. ¿Qué dicen los oyentes, Juli?
1: Señorita, vamos a activar a los oyentes. Ya mismo.
0: Y marquen.
1: 310-206-3302. Deje su opinión. Si tiene hijo vaco, también expóngalo y que pase pena. Y cuéntenos esa historia. 601-348-7601. Vea, yo me imagino un costeño que llame. Pues mi hijo no hace nada, es un vago porque la mamá le mantiene. Estoy segura que nos van a llegar ese tipo de historia. Yo
0: o
1: le tenía, pues, pucha.
0: Existir el hijo que el papá lo mantiene y le ha pesado.
1: Ajá. Sí, y hay
0: ay,
1: sobre todo las mamás.
0: De mi niño.
1: Hay mamás sobreprotectoras. ¿Usted
0: cree que un niño se le tiene que empezar a enseñar de trabajo y todo eso desde qué edad?
1: Yo creo que así más como... que de trabajo es para que entienda que las cosas en la vida tienen
0: vale.
1: Un costo. Ajá. Y que si él quiere algo, puede conseguirlo por sus propios medios. Creo que esa es la lección valiosa. Hay un creador de contenido que le enseña a las personas, pero sobre todo a los papás en algunos videos, eso que vos acabaste de mencionar, no es explotación, sí, a la final lo que querés es educar a tu hijo y prepararlo para el futuro. Entonces él decía, a los pelados hay que tenerles tres alcancías en la casa.
0: Tres, a ver.
1: Una, para que ellos ayuden a alguien, para que ayuden a la gente. Sí. Entonces, si ven a alguien pasando hambre en la calle o si quieren ayudar a una fundación,
0: una monedita, darle una cosita,
1: exactamente, okay, que lo puedan hacer. Dos, para que se puedan comprar las cosas que quieren, ¿sí? Entonces, que quieren un juguete o que quieren, no sé, ir a un juego,
0: bolso,
1: algo de ropa,
0: maquillaje, sí. Bueno.
1: Y la última es un ahorro que jamás se va a tocar, que nunca se va a tocar. Entonces él decía que con esas tres alcancías podían aprender los hijos, más bien educarlos, para que supieran el valor de tener dinero, ¿sí? Que lo pudieran distribuir, porque usted también, si no tiene educación financiera y usted gana mucho dinero, usted ni sabe qué hacer con eso, cómo administrarlo, cómo distribuirlo, cómo usarlo. Entonces él habla mucho de ese tema. Y la otra cosa que le iba a decir, que me acaba de olvidar, esta memoria mía así.
0: ¿Pero qué iba a decir?
1: Le iba a contar una anécdota. Ah, ya. Resulta que, como la mayoría de locutores, usted y yo entre ellos, nosotros tuvimos muchos otros trabajos antes de ser locutores. ¿Sí o no?
0: Muchos, muchos.
1: Muchísimos. Y entonces yo fui mesera.
0: Bueno, yo ni muchos, dos nomás.
1: No, yo sí tuve muchos trabajos. Yo, mil oficios y mil puestos, mija. Uf.
0: Yo sí tuve dos nomás.
1: Yo tuve muchos trabajos. Entre esos, fui mesera de niños en un restaurante muy reconocido en Colombia.
0: Dígalo.
1: Archis.
0: Bueno, okay.
1: La gente va a Archis, los niños hacen pixita, los papás comen por ahí. Entonces, resulta que había en uno de los restaurantes, porque yo trabajé en Cali, en todas las sedes que existían de restaurante, y había uno en el que particularmente iban muchos niños porque había mucha gente quedándose en el hotel que estaba ahí al lado del restaurante. Uh-huh. Entonces iba mucho con niños. Y noté que había una chica que iba con su hijo cada 8 días al restaurante, cada 8 días. Pausemos aquí para recibir esta llamada.
0: A ver, Tropicana, buenas noches.
4: Buenas noches, Karinita, Julianita. Julianita, eso va como lo enseñan los papás a uno desde pequeño.
1: Ajá.
4: Porque si uno lo enseñan a trabajar, trabaja uno. Si no, pues se queda uno en la flojera.
1: Sí.
4: Julianita, ajá. Y para dedicar una canción para Karinita, compréndeme los hermanos Rosario.
0: A ver. ¿Cuál?
4: Compréndeme los hermanos Rosario para Karinita de Medellín.
1: Compréndeme, listo, ahorita mi amor, ahorita cuando ya se termine esta hora, le suena su canción, ¿listo?
4: Bueno, Julianita, Dios te bendiga.
1: Amén, mi amor, cuídate. Chao, mucho, vida. Dios te bendiga y te guarde siempre.
0: Chao, bombón, de chocolate.
1: Ay, ¿usted cómo sabe que es de chocolate,
0: no
1: mi amor?
0: No sé si es de chocolate, pero puede tener, ¿cómo es? Bañado en chocolate con centro relleno.
1: Bueno, entonces ya pues le termino de contar la historia. Resulta que esta señora llevaba a su hijo cada 8 días al restaurante y como bien lo conté, mi trabajo era con los niños. Entonces, mientras que los adultos comían, yo me llevaba a los niños al saloncito que estaba enseguida de las mesas para pintar con ellos, hacer pizza con ellos, bueno, varias cositas, ¿no? Uh-huh. Una de las actividades que había era pintar. Entonces había un liencito chiquito, los niños se ponían a pintar, yo le pasaba la témpera, la cosa, los niños pintaban. Pues resulta que yo me ponía a conversar con los niños, porque pues finalmente era mi trabajo, y él tenía unos, no sé, 4 años yo creo.
0: ¿4 años?
1: Muy chiquito, sí. Ah. Entonces un día yo le pregunté que si a él le gustaba mucho pintar, y me dijo que sí, que él quería ser pintor cuando fuera grande, y yo le conté a la mamá escuchó, nos pusimos a hablar con él, se llama Matías.
0: Oh,
1: y pues resulta que un día, claro, como compartí con él, nos hicimos muy amiguitos porque lo llevaron durante mucho tiempo, no sé, 2 meses al restaurante. Sí. Entonces, cuando ya se iban a ir de nuevo a su país, porque creo que estaban de visita o algo así, entonces dijo que él me quería regalar un cuadro. Y yo me acuerdo que le dije, yo te lo voy a recibir con mucho amor, pero no quiero que me lo regales, sino que yo te lo voy a comprar. Y tú me vas a decir en cuánto me lo vas a vender. La mamá de Matías es pintora, entonces claro, él siempre veía a su mamá haciendo eso y por eso estaba tan inspirado y le gustaba la pintura. Entonces cuando yo le dije eso, él miró a la mamá así como con cara de cuánto le cobro, yo no sé, de plata. Pues imagínate, un niño de 4 años, y la mamá le dice súper sabia, mi vida, cobra lo que tú crees que vale tu pintura. Entonces le puso como una suma como 2,000, 5,000, 10,000, yo no sé qué le dijo ella, y él hizo así, yo te la vendo en 5,000. Ay, no, Belloca, y me muero y me pongo a llorar. Y pues efectivamente al otro día el culicagao me lleva una pintura de este tamaño gigante. Y como no sé, un niño de 4 años me dibujó el universo, mi amor.
0: Tan lindo. ¿Y todavía tenés la pintura o la regalaste ahora ya está la basura?
1: No, jamás. Estuve con ella muchos años hasta que llegué a Pereira y yo la tenía puestecita en la parte de atrás del puestico donde yo trabajaba, en la oficina, mi oficina, donde yo trabajaba como editora de video. Y mi jefe se enamoró mucho de ese cuadro, entonces yo le dije que me lo guardara siempre hasta que ya fueran a entregar la oficina, se fueran a mudar. Y la verdad, a hoy no sé si existe el cuadro, porque por supuesto eso fue una de las...
0: O sea, la dejaste allá tirada.
1: No la dejé tirada, ella la cuida muy bien. Pero después del terremoto, la oficina donde yo trabajaba fue una de las que más sufrió, entonces no sé si el cuadro siga existiendo, pero viajó conmigo acá a Bogotá, me lo devolví a Cali, me lo llevé para Pereira, hasta que mi jefe enamoró de él y yo lo dejé ahí como a su cuidado en la oficina, básicamente, para decoración de la oficina. Porque a ella le gustaba mucho el cuadro y le gustaba mucho la historia, y el niño lo firmó y todo, mi amor, Matías, me acuerdo mucho. Y entonces... Pues
0: escriba bien, Matías.
1: Ay, muy lindo. No. Lo amo mucho. Esta historia, para responderle su pregunta, ¿cuál es la edad pertinente para que los niños trabajen o los pelados trabajen?
0: O no que trabajen, sino que empiecen ya como a defenderse en vainitas.
1: Ajá. Pues mi amor, yo creería que con la supervisión de los papás podría ser ya cuando ellos empiecen a mostrar habilidades en algo en particular. Si les gusta pintar, si les gusta lavar, si les gusta dibujar, si les gusta jugar un deporte. Yo qué voy a ver, por ahí se les puede meter los papás para decirles, ve, esto podrías a eso podrías dedicarte en tu vida y ganar dinero. Entonces yo siento que más bien es como educación, no explotación laboral. Aunque hay algunas papás, mi mamá me explota.
0: A mí me ponían a ordeñar vacas temprano y así me iba para la escuela.
1: Ay, sí, contá.
0: Sí. Como yo soy la mayor, mujer.
1: Claro.
0: Mujer gordita, y después de mí otra mujer, y después ya otro hombre, y ya después otro hombre. Nosotros somos dos y dos. Mujeres y dos hombres.
1: Ajá.
0: Cierto. Entonces, claro, vea, tenga la mayor mujer. La que sigue, mujer. Y mi papá con cosas en la vinca que hacer. Entonces, y a mí me encantaba ir a ayudarle. Entonces, claro, que hay que ir a llevar las vacas de un lado a otro. Entonces yo me le pegaba. Ay,
1: no, a que pasaran, a que pasten, ¿sí o no?
0: Claro, claro. Cambiar de potrero a potrero, entonces yo lo acompañaba.
1: Ay, ¿usted siguió haciendo eso hasta ahora de grande?
0: Amor, todavía, gorda, cuando sea necesario, los cambiamos de pastos.
1: Sí, ya me di cuenta, mija, ajá. La gente la gente cree que usted es parte del ganado. Lo que no saben ellos es que ellos son el ganado.
0: Ustedes son el ganado, bebés, ¿ok?
1: Dios mío, santísimo, qué peligro.
0: Juli, entonces sí, por ejemplo, antes de salir para la escuela, porque nosotros entrábamos a la escuela a las 7:30, 8 de la mañana. Entonces, claro, antes de eso, mi papá tenía que ordeñar varias vacas, entonces no había tecnología todavía que para dejarles las pezoneras, así se llama, conectaditas solitas automáticas. Entonces... Claro, amor, a mano jale teta desde tempranito. Y ya.
1: Ve, qué raro, yo aprendí a hacer eso después de grande.
0: Amor, tú que eres experta jalando teta cuando vamos a ir a la vinca, gorda.
1: Tú que eres experta jalando teta cuando me va a enseñar, yo le jalo las tetas. De
0: ¡cuidado!
1: Una
0: no, señora, no era así. No era así, Juliana. Notas de voz, ¿tienen notas de voz por ahí?
1: No, señora, me tienen abandonada. 310-06-3302. No, no, mi amor, esa es una generación floja, será una generación de cristal. Los pelados de ahora ya no quieren trabajar ni estudiar.
0: Dice: hola, Tropicana, para opinar del tema, no falta el hijo malagradecido. Los padres le dan estudios y después no quieren trabajar o formar familias y dejan los niños con los abuelos por ir a parrandear. ¿Será verdad esto o no será verdad?
1: Huepucha. ¿Usted qué dice?
0: Ay, yo no sé, pero también la conchuda es que pereza. O sea, un hijo vago ahí tirado a la jura. No, mi amor.
1: Pues sí, qué pereza. No, uy, no, no, mijo. Usted, o sea, la tira casa como hasta, que hay hasta, no. Hasta los 15 y ya, chao.
0: Es que, amor, hoy es que el día de la independencia. Cuando el 20 de julio, amor, es hora, bebé.
1: Hoy que es el Día Internacional de los Peos, vaya a tirarse peo a la calle, mío, que acá ya no lo voy a recibir.
0: Ya acá no, mijito, no, no, no.
1: Ay, ay, ay. Es que Juliana, ¿cómo qué? como era delicada. Ay, no entiendo. ¿Puede leer, señorita Esquera?
0: Ya se lo leo, Juliana. Por Dios, acércale un poquito más a la retina.
1: Sí, a ver. Observaciones a la inclinación siempre me ha gustado.
0: ¿Ah, yo? Ah, Cristian. ¡Ay! Mor, pero ya inclina para el lado que quiera. Tú tranquilo.
1: Tú tranquilo, mi vida. No te preocupes. El juego lo hago tranquilo, mi amor.
0: Andrés dice, Juliana, te amo. Olivardo, Karina, mi amor. Un besito de todo, mi vida. Estoy viendo quiénes están conectados en el TikTok. Una mujer que ordeña tiene una fuerza en los brazos. Ay, pero
1: ¡ay, no! Tengo un brazo de tía. No, me dejaron una imagen horrible. No, ¿qué? No.
0: ¿De
1: no,
0: qué?
1: No, muchachos, de usted ordeñando, pero otra cosa, mija. Ay, no,
0: no, ¿y qué
1: no,
0: imagen?
1: No.
0: ¿La inteligencia artificial o qué?
1: Bendito sea Cristo Jesús, así no era, muchachos. ¿Cómo
0: le hicieron esa imagen?
1: Ay, qué horror. No, ay, me la hice yo en la cabeza, me parece terrible.
0: terrible. Bueno, dice Freddy, un saludo desde Bogotá, Nelson, saludo también, Raquel, un abrazo para Edwin, un abrazo por acá también para Nelson, John, Aitzi, niña querida, hermosa, saludo. Ronaldo dice, saludos muchachos, un abracito. Fabián dice, yo les compro cosas a mis hijos para que vendan. Es bueno que sean inteligentes para el estudio, pero más inteligentes para la vida. Pero ya saben que tienen que devolver la inversión inicial. Me encanta eso.
1: Eso está
0: buenísimo. Me encanta que los papás les dicen, me va a elevar esos 10 mil pesos. Le va a comprar gomitas, le va a comprar bombones. Usted los vende y después de que recoja la plata, me devuelve la plata mía y usted va guardando la suya y con eso de comprar más cosas.
1: Epa, eso es maravilloso. Cierto. Yo, por ejemplo, vendía gomitas en el colegio, lo malo era que me las comía.
0: Y se las comía.
1: Pero yo tuve la iniciativa.
0: Yo también vendí gomitas en la universidad, pero me comía el surtido, no funcionaba. Un amigo también que puso un tiadero, también se comía el surtido.
1: Ay, Dios mío, lo puedo escuchar acá. Ya me llegaron las ticas de voz, 310-06-3302.
0: ¿Qué dice?
5: Buenas noches, Karenita, buenas noches, Karenita. Bueno, les comento, la verdad es que, hombre, sí he notado que la juventud de hoy en día quiere la cosa como fácil. Ya me entiendes, cuando tú les pones un trabajo que les cuesta sudar, no lo quieren, que saquen el cuerpo porque dicen que se pueden ganar el dinero de otra forma. Bueno, en cierta parte sí es verdad, hoy en día hay plataformas y muchas cosas, pero y el día que no haya internet y les toque hacer el otro tipo de trabajo, entonces tenemos que ponernos enseñarle a nuestros hijos principios y valores. Ahora, otra cosa que está viendo full es el cigarrón. El que le gusta un marica, vea para que el marica lo mantenga y le tenga plata. Yo trabajo en un taxi y eso lo veo a diario. Uh-huh. El peladito mantenido por él con el niño por el niño mariposo. Y la pelada también mantenía por la lesbia nonga. O sea, eso se está viendo demasiado, demasiado. O sea, Dios mío, hombre, ya reaccionen. O sea, este mundo avanza, avancemos nosotros como seres humanos.
0: O sea, no importa la inclinación. Lo que importa ahí es lo que él dice. De pronto es que lo mantienen o no lo mantienen. O sea,
1: a mí me parece que los últimos dos pelados que describió son muy inteligentes. Mentira, pero sí, eso sí se ve, obvio, ¿no? Y no mucho. Solamente. Y pero lo que decís vos, Cari, es en serio, o sea, independientemente de la inclinación. Aquí no me vaya a decir Tobías que es porque vos, marica, perdón, no, fue el otro muchacho, no me acuerdo cómo se llama. No es por eso. No es por eso, porque siempre ha existido la mujer mantenida, mi amor. Me da mucha pena
0: más,
1: contigo.
0: Yo conozco gente que pertenece a uno u otra inclinación, a una u otra inclinación, y trabajan más que una mula. O sea, le digo, pues, trabajan.
1: Sí, señora.
0: Impresionante. Y se la sudan y ahorran y viajan porque se la consiguen y se compran su ropa bonita y se van de viaje, de paseo, se van para un concierto, para otro. Eso no quiere decir que es que uno sea o no sea mantenido.
1: Me parece, estoy de acuerdo con usted. Mi amor,
0: ¿qué más dice, mi amor?
1: Lea ahí el TikTok, que están interesantes esos cositos, bueno, que están apareciendo.
0: Dice por acá, Freddy, yo soy locutor de calle y cuando llevo a mi hijo le compro dulces, los vende y me devuelve la base.
1: Ajá.
0: Bien. Jonathan Castañeda, a mí me enseñaron a camellar desde los 9 y tengo 43. Uf, bacanísimo. Dice Fede, saludos a todas dos desde España. Un abracito. Dice López, la situación en Colombia tampoco está fácil y ahora piden mucha experiencia para trabajar. Eso es otra vaina.
1: Ese era el que yo quería que leyeras.
0: Eso es otra vaina.
1: Hay mucho pelado. ¿Cómo es que es? Ni Juliana le comía las
0: gomitas. Es que Juliana le comía las gomitas o a las compañeras.
1: ¿La gomita o la compañerita? Mi amor, yo fui marica
0: de la gomita de las compañeras.
1: No, mira que yo en el colegio no, y estudié en un colegio femenino, ahora todo tiene sentido. ¿Serio? No, pero Juli,
0: Lo que dice este pelado acá tiene mucha razón.
1: Claro. Entonces ahí uno se cuestiona, ¿los pelados son flojos o las oportunidades son pocas? Ahí se las dejo, muchachos.
0: O solo hay oportunidades es para la gente de experiencia.
1: Pero sí, Cari, bueno, yo vengo acá, vengo del futuro.
0: Desmentir
1: tu argumento, mi amor. Porque
0: ¿por qué?
1: Sí es verdad, en el tuyo no, el del seguidor. Porque resulta que yo sí creo que a muchos o muchos hemos pasado por ese momento donde nos han dicho, no necesitamos 2 años de experiencia, pero usted tiene que camellar para tener esa experiencia. El primer camello que le toque, eso ya es experiencia. Porque es que si usted, no sé, si usted estudió como Karina y como yo, para ser comunicadores, digamos. Entonces usted pues obviamente el primer trabajo que va a tener seguramente no es ese. Y así con cualquier otra área. Pero los jefes contratan por la experiencia que tú tienes dentro de una empresa, independientemente del área, mi amor. Entonces, ¿cómo te va a ti trabajando en equipo? ¿Cómo te va a ti manejando, no sé, como la atención al cliente?
0: El ensayo, uno es como el ensayo pues ahí de la vaina.
1: Claro, y entonces, claro, después cuando ya te dan tu primera oportunidad, por fin, igual el jefe dice, como ve, esta pelada trabajó en un almacén, duró 1 año, 2 años, 5 meses, 1 mes, luego trabajó vendiendo pollo frito, luego todo cuenta, mi vida, todo cuenta.
0: Todo suma, usted le pone a ver la hoja de vida y usted le tiene que dejar todo, hasta el trabajo más pequeño. Claro. Si usted empieza a borrar cosas, mores, porque ya tiene otro montón de cosas. Bueno, dice López, no, si hay personas que trabajan demasiado y estamos no en la época millennial, sino en la generación Z. Libardo dice, saluditos, aunque yo soy buena, ¿para qué? Cuidado con eso. Diana dice, son flojos, hay muchas oportunidades. Wilson, yo comencé a trabajar a los 7 años y vengo del campo, soy todoterreno. Bacano, Wilson. ¿Qué más dicen por acá? A ver. Diana se llama Aprender a Emprender. Aprender para emprender,
1: ajá.
0: Liliana dice, ¿por qué cambiaron a Juliana de la combinación? Bacana. También buen de tema. Jonathan dice, tiene que ver mucho con la educación. Juliana no responda, gracias. Si ve que usted cuando saca el labialcito, no sé qué hijo de puchas tiene.
1: Mira.
0: El labialcito con vino, con no sé qué. Con el geniecito.
1: Mira.
0: No, guárdatelo. Mami, usted no puede utilizar los labiales así.
1: En Medellín hay un clima precioso, perfecto, pero es que aquí hace frío y luego los labios se me ponen horribles. Entonces yo ya mantengo echándome, compra ya, Greti. Bueno, vea, dice, yo he trabajado en el campo ¿hasta qué? Hasta ya, Hollywood. Ya. ¿Eso ya lo leíste?
0: Y he trabajado en la televisión colombiana, dice. Yo he trabajado en el campo hasta Hollywood. Y he trabajado en la televisión colombiana.
1: Mi amor,
0: y dicen por acá, Jonathan Castañeda, se escuchan muy bien, mamacitas, desde Dallas, Texas.
1: Uy, qué Texas. Rico.
0: Saludos a la gente que nos escucha en www.tropicanafm.com o en la aplicación.
1: Para el que me está preguntando ahí, mi amor, en el WhatsApp, ¿cuál es el fijo? Anote, tome nota.
0: Escriba, anote otra cosa. 601-348-7601.
1: El 601 es el indicativo de Bogotá y el resto ya es el número de Tropicana. 348-7601. Va a escuchar a Tobías. Hola, Tropi. A
6: ver. Tropicana, buenas noches. No, ahora ya no quieren trabajar, no quieren hacer nada.
0: Yo no quiero mejor trabajar. Dicho,
6: desde no muy joven, muy pequeño, papá tenía una finca, nosotros teníamos una finca, teníamos ganado. Y sacamos leche. Ahí aprendí a jalar teta. Y sigo jalando teta.
0: Ave María.
6: La verdad que uno del campo le enseña mucho a ser muy responsable. Total. A trabajar, a conseguir el dinero honradamente. Y pues en este momento estamos acá en Bogotá. Gracias a Dios. Somos copidroguistas. Tenemos nuestros negocios. Y todo se ha hecho con responsabilidad.
1: educación.
0: Súper guau. Pero mira, yo no sé, pero sí varía la educación de un hijo que vino desde el campo a un hijo que vino de la ciudad.
1: Sí, eso se nota.
0: Hola, aló, Tropicana.
7: Buenos. Buenas noches, ¿cómo están, chicas? Chicas hermosas.
0: Uy, pero están bellas, entonados. Divinas.
1: ¿Cómo estás, mira, mi amor?
7: Bueno, bien, bien, gracias a Dios. Bueno, mi amor, mira, yo hablo desde mi experiencia. Yo no puedo hablar desde la experiencia de otra persona. Yo trabajo desde muy chico, porque pues nos tocaba, nada más comíamos dos veces al día, tocaba ponerse la 10. Mi mamá, y te lo digo así, la mejor herencia que un padre le puede dejar a un hijo después del estudio es el trabajo.
1: Sí, señor.
0: Sí,
1: de acuerdo con eso.
7: No conozco otra herencia, porque si a ti te dejan una herencia y tú no la sabes administrar, de nada sirve.
1: Es verdad.
7: Te
1: sí, mi amor.
7: Te casa, te puedes dar dinero, lo que te quieran dejar, pero si tu papá no te enseña cómo usarlo, a cómo mantenerte, a cómo seguir obteniendo más,
1: ajá,
7: te vienes al piso.
1: Sí, obvio, eso se acaba. Ajá.
0: No funciona.
7: Claro, nada en la vida.
0: No da la talla.
7: Exactamente. Es mi recomendación, desde mi punto de vista. Yo le agradezco a mi mamá por haberme enseñado lo que hoy en día sé. Yo fui militar.
1: Ajá.
7: Y no porque yo quería, le soy honesto. Fue porque me tocó y le cogí amor después. Pero gracias a ser militar hoy en día tengo muchas de las cosas que tengo económicas. Tengo una pensión, tengo mi carrito, regalé cosas a mi mamá. O sea, no fue fácil, pero tampoco fue imposible.
1: Uh-huh.
7: Y si mi mamá Mori, no tú... hubiese fundamentado,
0: pregunta.
7: No hubiese logrado nada.
0: ¿Tú tienes hijos?
7: Sí, claro que sí.
0: ¿Y ya están grandes o chiquitos?
7: Bueno, mis hijos, pequeños.
1: Pequeños. ¿Por qué se rió? No le estamos diciendo que nada por el chiquito, mi amor.
0: Cuidado con la malicia, bebé.
1: El que se ríe solo de su...
0: De sus picardías se acuerda.
1: Sí, señor.
0: Amor, pero no, de verdad, porque me parece muy bacano lo que estás mencionando. Entonces, bacano decir mis hijos de pronto a esta edad, pum, pum, pam.
7: Y mi hijo tiene 10 años. Y mi hijo a sus 10 años, él come, si deja un grano, se tiene que recogerlo. Él va sin que yo lo mande, arregla su cama.
0: Qué
7: bien. O sea, en la vida hay que ganársela.
1: Sí,
7: que
1: sí,
7: nadie
1: sí
7: te va a dar nada gratis. Y esa es la realidad. Puede que una persona hoy te regale algo, pero eso no te da garantía de nada, de que te lo vayan a volver a dar al día siguiente. Si tú no trabajas, pues me da pena contigo, pero ¿cómo vas a comer? ¿Cómo vas a pagar servicios? ¿Cómo vas a tener casa si no tienes eso?
0: Claro. Uy, mis respetos, amigo, de verdad.
7: ¿Tú eres de
0: dónde? ¿De Barranquilla?
7: Sí, señora.
0: Joda, sácate la cara por la gente.
7: No, y te digo algo.
0: Dime.
7: A mí me da risa cuando dicen que el costeño es flojo.
0: Eso no es flojo.
7: Vea, yo invito a un cachaco, a un paisa, a un caleño, a que trabaje con el jopo del sol de aquí de Barranquilla al mediodía.
1: Pues por eso es que son flojos, mi amor, porque hace mucho sol, vienen durmiendo.
0: Prefieren estar con un aire acondicionado.
7: Eso es mentira, mi amor.
0: Pero diga. ¿Pero es chisme de nosotras o si es en serio que tienen la fama?
7: No, es que te digo, mira, si fuera así como tú dices, ¿por qué el costeño es tan apetecido en otras partes del mundo y hasta en la misma Bogotá?
0: ¿Pero apetecido de qué manera?
7: Para trabajo a los costeños.
1: Mi amor,
0: porque
1: yo
0: también
1: no sé
0: son
1: qué realidad
0: está tú, que, acá nadie
1: yo
0: dice
1: creo que
0: eso.
1: Son irresistentes, yo creo que son irresistentes.
7: Somos resistentes y somos sabrosazos del carajo.
1: Ah, sabrosos y son, mi amor. Sabrosos sí, eso sí,
7: deliciosos,
1: mejor dicho, un carnaval de Barranquilla todo el año, mi vida.
7: Y esa caleña sí habla rico, ¿vale?
1: ¡Ay! ¡Dios mío! Ya me voy a casar. Nunca pensé tener un novio contigo.
7: ¡Dale bola!
1: Mi amor.
7: Oye, caleña.
1: Mi vida.
7: Mérite.
0: A ver.
7: Me huye Amparo Grisales.
0: ¿Cómo, cómo? ¿Viste? Que se fue a Amparo Grisales, que se erizó, que lo dejaste, vea.
8: ¡Erizada, mi vida!
0: Con pelos encima, mi amor.
1: Si quieres que me erice al lado tuyo, tú nomás invítame a un carnaval de Barranquilla, mi amor, que yo no conozco, y voy así en pleno contigo.
9: Uy, mi oiga, amor, ve, yo te digo, ve, que no te vas a arrepentir.
0: Le pone la marimonda, lista.
7: Amiga, cayó 44 para bebé.
1: ¡Ave María!
0: ¡Uy! ¿Qué, mi amor? Sí.
1: Bueno, mi amor.
0: ¿Qué es esto, Juliana? Si usted aprovecha ahí, Dios mío, cuidado.
1: Mija, de algo nos tenemos que morir, ojalá que sea con la monda puesta. Mentira.
0: Cuidado, Juliana. Juliana, usted no puede. Mona, si usted está escuchando esto, por favor. Dios mío. A ver, arrepiéntete. Póngame el audio que dice arrepiéntete.
1: Mi vida linda, un beso enorme hasta Barranquilla, te queremos mucho.
0: Chao, mi amor.
1: Gracias no. Por estar ahí pendiente en este A que no me duermo de Tropicana.
0: Vea, saludo para mi hermanito Juan Camilo que nos está escuchando.
1: Bueno, salúdeme pues a ese Juan Camilo, yo no sé quién es que nos está llamando.
0: Mi hermanito.
1: Hoy la Tropicana, Juan Camilo, te amo.
0: No, es que te aman.
10: Hola, buenas noches.
1: Buenas noches, mi vida. ¿Dónde estás? ¿En qué parte de Colombia?
0: Buenas.
10: Desde
1: Neiva, la gente de Neiva.
0: Desde Huila. A mí me encantan los de Huila que hablan así, que son los pitas.
10: De la Sao y de la Chira.
0: De la Chira. Qué rico. Me encanta, güey, puerca.
10: Bueno, yo quiero mandar un facto.
1: Ay, cuéntele.
0: Un facto.
1: Listo, hágale. Mándeme, mi amor, que aquí no nos tenemos.
0: Tírele.
1: El que tenga miedo a morir, que no nazca.
0: Sí.
10: Aquí muchas personas hablamos que por qué la gente, los niños, los jóvenes de hoy en día, por qué son flojos.
0: ¿Por qué?
10: Digo yo, tengo 39 años y de mi generación a generaciones adultas nos ha tocado trabajar desde pequeños, ¿cierto?
0: Sí.
10: Y los abuelos, pues, mucho más duro. ¿Para qué? Para darle a los hijos y a los hijos a los hijos. Esta generación de nosotros trabajamos para qué? Para que nuestros hijos no pasen eso, ¿o sí?
0: Ajá.
10: Nosotros le damos la educación para que ellos sepan administrar y tengan la sabiduría del papá, más no del trabajo desde pequeño. Le enseñamos a decir: con esta mano hicimos todo esto y con esto le estamos enseñando que podemos darle lo mejor para ustedes. Aprendan y sean ustedes valoren lo que nosotros damos. Entonces, de que digan: los jóvenes de hoy en día tienen que trabajar desde los 7, 10, 15 años, que porque yo lo hice, no, porque por eso nosotros tenemos la mentalidad de que no voy a hacer que mi hijo pase por lo que yo pasé, ¿o sí?
0: Total, tienes también razón, sí. Evitan esas cosas.
10: Alguien que diga, ay, yo trabajé a los 15 años, mi hijo tiene que empezar a trabajar a los 15 años para que sepa qué es la vida, no, eso es mentira.
0: Sí, porque esa es mi opinión. Intentan darle cosas que no tuvieron, entonces, claro, se acostumbran a otro tipo de cosas.
10: Entonces, hay personas que dicen, los papás de hoy en día llenan los vacíos que ellos no tuvieron. Entonces, hay muchos niños mimados y, pues, algunas veces, afortunadamente, vuelven al hijo malcriado por esa cosa, ¿no? Se puede decir. Pero, pues, hasta mi generación siempre queremos darle lo mejor a nuestros hijos, que ellos no pasen por lo que nosotros pasemos.
0: Claro.
1: Sí, es como una dualidad ahí. Uno quisiera que los hijos estuvieran bien, pero también que aprendieran a defenderse en la vida, claro.
0: También hay que enseñarles, porque no. Hay unos que se vuelven, vagos. Dios mío, es como rabia, como que despierten, como que les doy con este torro a ver si despiertan y aterrizan a la vida.
10: Y pone claro que antes se veía mucho colegio público y ahorita se ve mucho colegio privado.
0: Ajá, demasiado. Se da cuenta
10: que ahorita los pobres, o sea, perdón la palabra, pues nosotros, digamos, clase media baja, se puede decir, queremos que nuestros hijos estén en un colegio privado. ¿Para qué? Para que tengan buena educación y aprendan mucho más rápido que un público.
0: Ajá.
10: Un público que demora un poquito más, porque lo digo en el caso mío, mi hijo lo puse en jardín preescolar en un privado. Desafortunadamente, primero no pude, lo pasé a un público.
0: Sí.
10: Y están aprendiendo lo que le enseñaron en jardín. Porque mi hijo ya sabía leer y escribir. Y yo, hizo un retroceso. Para nosotros, el público no decía, colegio público lo mejor y todo, pero entonces digamos los colegios están avanzando más y se está viendo más el privado. Entonces, ¿qué hace uno? Perdón la expresión, mete el culo para darle lo mejor a los nuestros hijos, a tener una buena educación y ellos se vayan proyectando qué es lo que quieren en la vida.
1: Sí, claro, mi amor. Gracias por tu opinión. Amor, un saludo para la gente
0: Neiva.
1: Un saludo para la gente del Huila. A mí me encantan los sopitas para que me traigan unas achiras por aquí. Eso, a
0: para
1: Tropicana.
0: Que le metan la chira.
1: Escuchemos un audiocito
0: no,
1: más.
0: La chira es así.
1: Ah, pero mi amor, pero lo mueve, lo mueve, lo mueve y lo remueve conmigo, lo mueve. Aló, a ver, Jairito.
11: Tropicana, Juliana,
1: estamos.
11: Buenas noches. Desde Cali. El enseñar a trabajar y enseñar a soñar también, ¿no? Porque hay gente que trabaja y trabaja, pero nunca cambia. En cambio, si trabaja y tiene un sueño, pues lo hace con más pasión y se esfuerza y sacrifica.
1: Claro, con más esfuerzo.
11: Sacrifica por ser lo que quiera hacer más adelante. Tropicana, feliz noche.
1: Chao, Tropicana, señores. Ya venimos con este que no me duermo de Tropicana.
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0: arrancamos saludando a mi gente maravillosa que está en TikTok. La gente que, mejor dicho, se cree moderna, mi vida. La gente del TikTok, de las redes sociales.
1: Y Tropicana se modernizó. O sea, vos me dirás que lo escuchaban tus abuelos y tus papás, pero a mí me da mucha pena. Yo tengo 30 años. Está bien, 31. Y escucho Tropicana. ¿Qué?
2: ¿Qué dijo? Que no entendí. ¿Cómo?
1: Pues conecté a tiempo mía.
2: Me conecté a tiempo, pero como usted no habla claro, sino que a veces le mete la cañera y ya sigo poniendo.
0: Espérate que se me quedó un pedazo acá.
2: ¿Qué estabas comiendo? Cuente.
0: Estaba comiendo unos deliciosos chicharrones carnudos.
2: ¿Pero chicharrones carnudos? A ver, yo veo.
0: No, pero ¿usted qué cree que yo va? ¿Quién me va a traer chicharrones?
2: ¿Carnudo o de esos que vienen en paquete así como medio inflados? ¿Quién le dicen a uno que es chicharrón y no es chicharrón?
0: ¿Qué es eso?
2: Ay, no estaba comiendo ningún carnudo. No. Morty quiere comer carnudo.
0: Carne en rollo, chicharrón bien frito.
2: Carne en rollo, espérame, voy por agua, momor, enrolla.
0: Ve, hay unas personas, la gente no sabe cómo soy yo, ve, todavía. Llevo un año y medio en Tropicana y la gente no sabe, es que ya dejaron de hablar de mierda. Mi amor, no, porque estás tú. Ay, mentira, no, mentira. Mentira, estoy molestando. Y hay otro personaje que dijo que ya el programa no era igual. Mi vida preciosa. Tropicana ahora literalmente funciona casi 24 horas. O sea, tenemos un programa en la mañana, tenemos un programa a casi mediodía, a mediodía. Tenemos como 5 programas. Vea el que usted más le gusta. Dios lo bendiga. 11:02. Señores, yo también lo quiero mucho, Felipe. Te quiero mucho, mi amor, te amo. Estábamos conversando con Karina sobre la generación de ahora, si es que son muy perezosos para estudiar, para camellar, o es que están mal criados porque los papás les dicen, bueno, mi amor, no trabaje entonces si no quiere. ¿Y cuál es la edad ideal para usted conseguir camello? Porque efectivamente, yo sí le voy a decir una cosa a mi Karina, yo,
2: dime.
0: Admiro muchísimo la gente que uno no se da cuenta y luego cuando ya los conoce de fondo, sean sus amigos o una persona con la que uno esté saliendo, lo que sea, y te empiezan a contar esas historias y uno dice, ujue, pucha, con razón esta persona está aquí. Y no estoy hablando solamente de un cargo, sino del tipo de persona, ¿sí me entendés? Como que, uy, uno le ve un montón de cualidades a una persona y luego se da cuenta que es que tuvo una historia, de estas historias de las que estábamos hablando ahora, que muchos oyentes coinciden y dicen como, bueno, yo trabajo desde los 9, desde los 6, desde los 15, desde los 13, y ahí se ve... Entonces, toda la experiencia que tiene en la vida y no porque haya trabajado toda la vida en lo que hoy se dedique. Y eso me parece muy valioso. Yo soy muy del factor admiración, mi amor.
2: Admiración. Y más cuando se trata de trabajos que no han sido fáciles para muchos. Y muchachos, conseguir la platica no es fácil. Uf, usted se la suda. Y se desaparece como el algodón de azúcar en el río. La plata se desaparece, es una ilusión.
0: Es una ilusión. La ilusión es.
2: Sucedió al mirarte. Mutea YouTube un segundo y ponela así.
0: En tus ojos. Voy.
2: Yo se la pongo. Por favor, mutea YouTube.
0: Mágicos. ¿Cómo se llama la canción? Me ilusioné.
2: Me ilusioné.
0: ¿No?
2: Me ¿cómo se llama la canción?
0: Ilusioné. Yo no. Soy muy mala para los títulos, le he dicho.
2: Me lo muteé en YouTube, Cami, gracias. Cami.
0: Está muteado.
2: Hay tres mujeres a esta hora.

0: eso hacía pegadito.
1: ¿Usted baila vallenato?
0: Ay, me encanta.
1: Oiga,
0: me encanta.
1: Para que lo soben.
0: Que eso es frente con frente.
1: Pero ya le digo
0: cachete
1: que frente
0: con cachete.

0: Bueno, ya mucho.
1: Pucha.
0: Ya pongámonos sería bueno, mi hermana.
2: Ya puedes activarlo de nuevo, Camila.
0: Podríamos proponer, ya que este programa tiene una estructura tan clara, que de pronto en la última hora fuera, no sé, algo que pudiéramos cantar. No sé, a la gente le gusta, ¿no? ¿O qué? O yo soy
1: un karaoke, ¿cómo es cierto? Me gusta, me gusta.
0: ¿Cómo sería un karaoke en radio, digamos?
2: Un karaoke en radio.
0: Ajá. ¿Cómo sería? ¿Cómo sería?
1: No, usted escoge una canción y le tira y que canten desde allá de la casa, por ejemplo.
0: Que, pero sería un karaoke como tipo que caigan la nota o que canten lo que quieran
1: cantar. Soy yo. Que caigan la nota es bueno.
0: Que caigan la nota es bueno, ¿no?
1: Muy bueno, que caigan la nota.
0: ¿Jugamos eso?
1: Me gusta. Me gusta de una, va.
0: ¡Va! Ya. Bueno, mi amor.
1: Mándale una nota, ya al jefe, a ver. Jefe, aquí pensándolo bien, mándela a usted.
0: ¿Sí? Bueno, le voy a decir. Que, ay, mami, usted me torea. ¿Pero lo mando por el grupo o se lo mando a él?
1: No, pues por el grupo.
0: Por el grupo, listo, por el grupo.
1: ¿Pero por cuál de los grupos? Ay, no, espere.
0: No sé. No, porque en ese último que estábamos hablando nosotros no está él, o sí está él.
1: Escaleta.
0: La escaleta, ajá.
1: Listo.
0: Dale, buenas noches, jefe. Espero que usted esté descansando, pero no en la paz del Señor.
1: Estás al aire.
0: Acá pensando, pues nosotros. Te estoy enviando el audio con Karina al aire. Pensando nosotras. Qué bueno sería, por ejemplo, tener una especie de karaoke de 11 a 12. Muy mala la idea, ¿ok?
1: Caigan la nota.
0: Que la gente caiga en la nota y que pida la canción que quieran. ¿Usted qué dice? Aquí nos enrumbamos de 11 a 12. Lo quiero mucho, jefe. Que descanse.
1: Toca mandárselo ya porque si no mañana se nos olvida.
0: Mi amor, ya se lo mandé.
2: Vamos a corroborar cómo quedó.
0: Hágale pues, para que vean que es cierto.
2: Corroboremos cómo quedó.
3: Buenas noches, jefe. Espero que se esté descansando, pero no en la paz del Señor. Muy acá. Acá pensando pues nosotros. Te estoy enviando el audio con Karina al aire. Acá pensando nosotras. Qué bueno sería, por ejemplo, tener una especie de karaoke de 11 a 12. Muy mala la idea, ¿ok? Que la gente, eso, caiga en la nota. Que la gente caiga en la nota y que pida la canción que quieran. ¿Usted qué dice? Aquí nos enrumbamos de 11 a 12. Lo quiero mucho, jefe, que descanse.
1: Esta Juliana es una pata, María. Es una pata.
2: Y gracias, jefe, gracias. Dios te bendiga, claro.
0: Claro. Mis amores lindos, bueno, no tenemos todavía el aval, pero podemos hacer un piloto. ¿Sí?
1: Vamos a hacer el piloto.
0: Si funciona, lo dejamos solo. Ahora, si la gente no participa, lo abandonamos y ponemos otro tema. ¿Le parece, Karina?
1: Me parece. Listo. Pero eso no lo podemos hacer hoy.
0: Entonces, ¿cómo así?
1: No, no se puede hoy.
0: Ah, porque tendríamos que mochar YouTube. No le hace, okay. Yo respondo por eso.
2: ¿Es mejor pedir permiso o pedir perdón?
0: Perdón, toda la vida. ¿Quiere ese tema?
1: Listo.
0: ¿Quiere?
2: Entonces, corte la vaina.
0: ¿Cami, se puede? ¡Ya se puede! Pidan sus canciones,
2: vayan todos para el TikTok.
0: Exactamente, vayan todos para TikTok.
2: Nos vemos en el TikTok.
0: Los que estaban en YouTube, vaya para TikTok y nos piden sus canciones por TikTok. No, mentira, no se puede por TikTok porque ¿cómo van a cantar por TikTok? No se puede.
1: No, que por TikTok nos escuchen para que ellos no queden muteados.
0: Exactamente.
1: Pero que nos escuchen allá, pero que comuniquen con nosotros.
0: Y mis amores preciosos que están escuchándonos hasta ahora en vivo a través de 310-206-3302, me va a dejar su canción. ¿Cómo?
1: Vamos a dañar esto a esta hora, Juliana.
0: ¿Cómo así? Sí, obvio. Sí. Uy, ahí ya empezaron los de TikTok.
1: Mañana
0: es que la
1: memorando
0: de Felipe Rodríguez.
1: Mañana memorando.

0: No le decimos, ve, año el YouTube, más raro.
1: Usted no puede decir nada. Vea.
0: Es un secreto entre tú y yo, mi amor, entre yo y tú. Bueno, pero para que esto sea viable y sostenible.
1: Venga, pero entonces, señora, que el oyente caiga en la nota o que nos tiren una canción y nosotras caemos en la nota. ¿Qué quieren?
0: Ay, ¿qué prefieren? ¿Qué será mejor, Cami, que nosotras? Ajá. Ay, sí. Sí, es más fácil. Sí, entonces vea. Y así pueden participar los de Tisto también. Entonces, ponle cuidado. Vamos a coger una canción de WhatsApp, una canción de TikTok. Y vamos bandeándonos usted y yo la que caiga en la nota. ¿Listo?
1: Listo.
0: Listo, se fue, mi amor. Ve, ahí dijo. Hey, no. Alice dijo que caigan ustedes. Listo, mi amor. ¿Dónde le caigo? Hágale.
1: Que caigamos nosotras en la nota. Dios mío, yo caigo en sus manos, mi amor, si quiere, pero en la nota.
0: Bueno, aquí me llegó un audio WhatsApp. Ya voy a leerlo de TikTok. Espéreme un momentico.
1: Bueno.
2: Hola, muy buenos días, mi Colombia. Muy buenos días, Tropicana. Buenos días, hola, bellas mujeres, Karin y Julianita.
0: Mi amor.
2: Del tema viejo, cuando estuviste aquí en Italia, yo soy Toteles desde Milán, Italia. Cuando estuviste acá en Italia, niña, en Italia se usa el bidet, que se prácticamente lo han creado los franceses. Ahorita no me acuerdo si en el periodo que existían los reyes, antes, medioevo, bueno, no me acuerdo. Ajá. Los franceses han inventado que se llama el bidet, ¿sí?
0: El bidet.
2: Pero no lo usan. Acá en Italia está, sí, el váter, donde uno hace las necesidades, y el otro es el bidet, para limpiarse, sí, las partes íntimas, adelante y atrás, ¿sí? Uh-huh. Bueno, y aquí no falta en ninguna parte de Italia. Es o sea, no puede faltar, ¿sí?
0: Jaime, te amo, pero nos dañas el corte. El bidet, el que ve el futuro del culo.
1: No.
0: Mentira, Jaime, te amo. Gracias por tu clase de historia del bidet. ¿Listo el bidet?
1: Sí, pero el bidet no lo utilicé yo en Argentina porque yo sentía que me sentaba como una vaina y como que eso ensuciaba, como que no. No. Es más, yo no sé cómo orinan en China. ¿Usted en cuclilla ahí o qué?
0: ¿En China? Yo no sé, yo no he ido a China.
1: ¿Qué son? Que es el piso así plano, plano, plano y un huequito.
0: Ah, no, yo nunca he visto eso.
1: Eso es como el baño de mis ancestros.
0: No, eso es como una
1: el hueco mor y después lo tapaba con la tierrita.
0: Eso es como una cuca, mi amor, plano y tiene un huequito.
1: Ay, Juliana. Mentira, qué pena que Juliana no me puede poner seria en este programa. Bueno, entonces, ¿quién mandó notica de voz?
0: No, pues ahí me había mandado esa nota de voz, pero no puso canción. Solamente nos dijo lo del bidet. Lo de el bidet. Pero en TikTok, a ver, ustedes manden una canción y Cari coge una canción, tiene que caer en la nota, y yo cojo otra canción y tengo que caer en la nota, pero las canciones las ponen ustedes.
1: Pero conocidos, no vayan a salir que me pone, por favor, cuando esté chiquito y grande a la vez, que porque ya no la conoce nadie.
0: No, ¿quién es la botella de Felipe Rodríguez que están poniéndola ahí? Yo no sé ya, qué es eso.
1: Voy a buscar, que yo creo que yo tengo...
0: Vea, listo, ya Lina allá. Dijo, tarde lo conocí, esa fácil, esa todo el mundo la conoce.
1: Que lo vine a conocer, señor, entonces tú...
0: ¿Quién empieza? ¿Quién empieza?
1: Cantando. Uno sigue cantando, ¿cierto?
0: Claro, yo le bajo a aquel
1: volumen. Bueno, entonces la misma canción y las dos arrancamos.
0: No, uno y uno, porque luego entonces eso escucha como montado.
1: Por eso, uno y uno, o sea, bueno, por eso, uno y una, pero la misma canción.
0: Ah, sí, la misma canción. Listo, listo, se va en esta batalla. Vaya usted, váyalo. A la una, a las dos y a las... El karaoke, de A Que No Me Duermo.
1: Ay, no, tarde lo conocí.
0: Taracata, caracata, cata.
1: Rodrigo Valenzuela. A ver.
0: Cándalo, Karina.
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0: Bien. Muy bien, muy bien.
1: Sí. Mi vida entera. Listo, bien. Ey, pero eso es rosca. Usted allá le pone el botoncito donde es.
0: Abogada, ¿no? Yo bueno, bajo el volumen y yo sigo cantando porque si yo bajo el volumen tampoco me escucho por acá.
1: Ah, bueno, listo, ok, perfecto.
0: Listo, bueno. Vamos a coger a Victoria, que dice...
1: Pero ¿cómo así? O sea, ¿usted con otra canción o con la misma?
0: No, con otra.
1: Listo.
0: Clara.
3: Claro, Karenita, escribiendo. Karenita, pongan el medallón que me trajo los piratas que yo
0: no hay. ¿El medallón que te trajo los piratas?
1: ¿Cuál es?
0: No, ni idea, Victoria, ¿cuál es?
1: Pero son solo conocidas, no vayan a saber, son canciones de karaoke.
0: Sí, conocidas, no, por ejemplo esa que puso...
1: Vea.
0: En TikTok la muchacha.
1: Karina 1, Juliana 1. Mentira, Juliana nada.
0: Juliana nada porque no he jugado.
4: ¿Qué cante me bebí lo del mercado? De Jimmy Gutiérrez.
0: Me bebí lo del
1: mercado. Me bebí. Lo del mercado. Me gasté en whisky viejas. Me gasté todo el dinero.
0: Me gasté. ¿Puedo poner la letra? Porque ahí no me la sientes como.
1: Yo creo que la tengo.
0: Me gasté. ¿Usted va a poner la canción?
1: Sí.
0: Listo, me gasté lo del mercado, ¿sí?
1: Se llama Me bebí lo del mercado.
0: Ah, bueno, me bebí lo del mercado, esa cosa. Listo.
1: Espere,
0: un momentico, espere, yo le digo.
1: ¿Me dice cuándo?
0: Listo, espere un momentico. A la una.
1: A la dos.
0: A la dos.
1: Yo sé que está buscando por allá la letra.
0: Ya, claro.
1: No, mami, no sea conchuda.
0: Yo no, tengo que caer en la nota. Yo puedo.
1: Pero no con letra.
0: Acabo de escribir una. ¿Cómo así?
1: Eso es trampa. Oiga, la gente está buscando la letra.
0: No, pero ¿cómo así? Digo, sí, que caiga en la nota, no que sepa la canción. Póngamela, póngamela.
1: Bueno, hágale pues.
0: Listo.

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0: No se vale. Yo no me sé esa canción.
2: Medio se vale. Medio se vale. Medio se vale.
0: No, eso no caí, no caí. Yo
2: se llama 0.5.
0: No, 0.5. No, no caí. Va ganando no, usted. No, es que yo no me sé la canción. Pero yo acepto.
2: Y arranco. Y arranco como.
0: Iba rapidísimo. Sí, sí, sí, sí.
2: Listo, listo, listo. ¿Cuál otra?
0: A ver, ¿qué dice Jackson?
2: Notas de voz, manejo notas de voz, notas de voz.
3: Hermosas, Juliana, Karina. Bueno, a ver, la canción que les voy a poner es una de Jesús Jiménez.
2: ¿Cuál?
3: Bendecida.
0: Bendecida.
2: Listo, bendecida de una.
0: Esa es la que da fácil y solo le gusta a Jason Jiménez.
2: Listo.
0: Bendecida. Pero, ¿ya la puso? Trampa. Dígame si. No, eso no es trampa.
2: Usted la tiene que poner la canción allá.
0: Por ya la voy a poner, por eso, ¿ya está lista usted?
2: Ya estoy lista, yo más que lista, más lista que un cumis mía.
0: Este es el karaoke de Tropicana, una bacana, bacanísima.
2: Con trompeta y todo, mi amor.
0: Uy, impresionante.
2: Ay, eso suena muy bueno.

y después se acuestan a rezar. Sabrá Dios con quién.

0: Bebé, nítida, nítida.
1: Nítida. Sí.
0: Una pauliana, gracias.
1: Listo, 11:19, muchachos, vayan dejando sus canciones, 310-06-3302. Si te conectas a este A Que No Me Duermo, estamos jugando karaoke con la bella, hermosa y encantadora Karina García.
2: Chacha, buenas noches.
1: Pues Karina García.
2: Luna de Ana Gabriel.
1: ¿Vos imaginas que fuera Karina García? De pronto podemos
0: ir a la gente. Luna de Ana Gabriel, Luna.
1: Luna de Ana Gabriel, Luna de Ana Listo. Gabriel. Pero es que por allá contratan a...
0: Yo se la pongo.
1: A Violeta, nosotros porque no tenemos a Karina García.
0: Limbo.
1: Luna Ana Gabriel. Gabriel.
0: ¿Se la pongo yo?
1: Sí, hágale que usted la estaba poniendo. Listo, espera.
0: Listo. Bueno, ¿me dice cuándo? Ya buscó la letra.
1: Listo, ahí sale letra, mi amor. Hágale.
0: Bueno, ¿listo?
1: Listo.
0: Va.

0: luna. Tú, tú que lo ves.
1: No, es mucha.
0: Se llama la desatinada del FM. No, juepucha.
2: No, pero no. no me llamo ni media.
0: No.
2: Ay, no puede
0: ser. No.
2: Ay, no.
0: 2-0.
2: Años, póngame la quemona, esa sí me la
0: en la mañana. Vamos a ver con la quemona.
2: Pero ¿en serio? Hágale, listo.
0: Le voy a poner la quemona.
2: Listo.
0: Tiene de puntaje una. Listo.
2: Va. Hágale.
0: Uy. Esa sí me la sé. Pues vea, usted me defrauda con esa y le digo.
2: Muchacho.
0: Listo, va.

0: Ay, mi amor, casi no llega. Pase, siga, recuéstese un rato porque hoy le vamos a dar de seguido hasta las 4. Entra a 11, ya se acuesta y se relaja. Y ella va a leer.
1: Ya va y le lleva el desayuno.
2: ¡No! ¡No!
0: ¡Sí!
2: ¡No,
0: sí,
2: gallo!
0: ¡Sí,
2: ni
0: señora!
2: ¡Ni en esa! ¡Ni en esa!
0: ¡Sí, señora!
2: ¡Ni en
0: sí,
2: esa!
0: Caí. Lo que
2: Camila.
0: Pasa es que... Vea, hágame un favor.
2: ¡No,
0: no! Sí, caí. Hágame un favor, mi amor. Usted está Medellín, no. Estoy acá. Y entre usted y yo hay un delay. Si nos vamos en eso, usted tampoco ha caído porque no cae exacta.
3: Bueno,
0: no
3: listo, está bien,
0: exacta.
3: Ok. Bueno, listo. 2-1.
0: Eso, listo.
3: Teniendo listo, usted tres oportunidades y yo solo dos.
0: Vamos a la tercera, mi amor. No hay tercero malo.
3: Mi amor, qué tristeza. Espera, espera un momentico, espera, espera.
4: Ay, qué rico, mi amor. Por eso que tengo a mi marido de cabrón. Hágale, papito, dale sin parar.
3: No, nos van a cerrar esto. No, nos van a cerrar esto. A ver.
4: Dele, papito.
2: Miren el TikTok, vayan.
4: Dele, papi, dele.
3: No, ya. Te sentás, Juliana, te sentás.
0: Me senté. Mucho desorden, muchachos, Ave María.
3: Bueno, no, voy a chismosear el TikTok a ver qué dice la gente. Es que por fin, vea, le vieron el hopo a Juliana.
0: Por fin, sí, de medio lado, pero lo vieron, sí, señores.
3: Pues
0: sí,
3: yo veo ya en qué va, esperen. No, ya.
0: Así que sí, coja, jale,
3: dele,
0: chupe.
3: Eso sí es poesía,
0: Camila?
3: Pura poesía.
0: Camila, no mire así, que eso por allá no lo dan, cuidado.
3: Es que falta el caballo para que ponga orden. No,
0: no, señor.
3: No, ese no me
0: bueno,
3: da falta para
0: nota
3: nada,
0: de voz, otro.
3: Listo, sí.
0: Sigo
3: señor,
0: yo, sigo yo.
3: Sí, Pablito, hágame el favor.
0: Pablito, un clavito.
5: Karina, Juliana. A ver si caen con esta. Amor marcado de Isla Bonita.
0: Amor marcado.
3: Ay,
0: qué
3: pucha,
0: vamos
3: hermosa.
0: A ver cuál es esa. Primero, vamos a ver si la conocemos. Amor marcado. Isla Bonita. No me aparece acá.
3: Amor marcado de Isla Bonita.
0: Voy a poner Isla Bonita. No tenemos nada de Isla. Ah, no, yo lo escribí mal, espere.
3: Pero ya miro si aquí la encuentro. No, ni acá está.
0: Isla, tampoco tiene nada de Isla Bonita.
3: Mm-mm.
0: Yo sí, pero de Isla Bonita tengo Entre Sábanas, tengo as una hoguera y tengo, y ya, Isla Bonita, la canción de Isla Bonita. Esta.
3: No, ya, me quedé corchada. A ver, ¿cómo suena? Ah, no, pero esa sí.
0: Sí, esa es la Isla
3: ¿cómo
0: Bonita.
3: ¿Cómo se llama?
0: La Isla Bonita.
3: Bonita.
0: Uy, pero bueno, esa canción no hay en inglés.
3: Isla Bonita. Bueno, yo la hago en inglés.
0: Sobre las olas. Sobre las olas. ¿Se le mide sobre las olas un barco va?
3: Bueno, sobre las olas, sí, listo. Sobre las olas.
0: Listo, busque la letra y mientras que yo le busco la canción.
3: Sobre las olas, listo.
0: Sobre las olas, listo. Es esta. ¿Sí o no? ¿Sí es esta? No.
3: No.
0: Ah, no, es esta, perdón. Ya la tengo.
3: Con Juliana y Escaleña.
0: Ya la busco.
3: ¿Ya la busco?
0: Dale,
3: pues ya. Listo, lista.

0: denle al menos me gusta pues en el TikTok. Tirin. Sí, hey, cuidado, les pierde por un corazón.
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0: Muy contento, yo me siento.
1: ¡Muy bien! ¡Que se caiga lo que se tenga que caer!
0: ¡Pa, hijue madre, no, pues ya!
2: Gorda, por favor, sigues tú. Una canción para Juliana. Canciones fáciles para Juliana, por favor. Alguien que le mande una nota de voz.
1: Salma dice que así va a llover.
2: No, pero es que si va a llover, qué tremendo aguacero. Pero qué más se va a hacer.
1: Que llegue la lluvia. Bueno, a ver qué mandó Carmen. Si mandó una buena canción, ponemos la de Carmen. A ver, Carmencita.
3: Un disquito. Porque Carita, Yuli, buenas noches. Un disquito por Amor y Amistad. Enamorado por primera vez de Enrique Iglesias. No. Un buen recuerdo.
1: Enamorado por primera vez, muy romántica.
2: Y ¿pero ahí usted se la sabe?
1: No.
2: No.
1: Bueno. No.
2: Que por favor le pongan canciones fáciles.
4: No, Karina, a ver si cae con Micaela.
1: Micaela enferma de amor. Le dice a su papá que la lleve al doctor. Papi, yo me la sé. Yo
2: dale, pues, Micaela.
1: Ay, no. Ah, pero entonces, espere, yo la pongo.
2: Pero yo a ver si la tengo acá.
1: Pero, ¿será que eso aparece?
2: Yo creo. Es esta. A ver.
1: No, esa no es.
2: No, ¿cuál es?
1: No, pero es una de reggaetón. De los mismos creadores de
2: En la mañana el pobre hombre.
1: Ajá, exactamente.
2: Póngala pues allá.
1: ¿Qué? ¿Qué cosa?
2: Yo se la pongo, después yo la busco por acá. Sí, después yo se la busco.
1: Y en el... Vea, el intenso de Johnny Rivera, la mía.
2: Ahí esa, fue. Esa, listo.
1: El
2: listo.
1: Intenso.
2: ¿Usted la pero pone? Yo se la pongo acá.
1: Hágale, listo.
2: Bueno. Me dice cuándo bebé.
1: Listo, ya hágale.
2: Parece que tengo tres mouse acá, no sé cómo voy a hacer.
1: Impresionante, mi amor. Usted dijo que ordeñaba, bueno, entonces tres mouse.
2: Gordita, amor, no hay nada. Listo. El intenso. 1, 2, 3, bebé.
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1: ¡Vamos, la palmita!

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1: ¡Ay, bien, bien, bien, bien!

0: ya muy necias por hoy, ya muy necias.
1: Señora,
0: muy necias,
1: sí,
0: está bien.
1: Ve, oíste, y esa cantidad de gente en el TikTok.
0: Viendo a esta hora, ay no, qué susto.
1: Por la calle del amor de Darío Gómez.
0: Y me toca en la pantalla, ay qué gracias.
1: Cari, usted que es más ordenadita que yo, ¿vamos a seguir con el karaoke o vamos a poner tema? Son las y media, usted me dice.
0: Amor, sigamos con el karaoke. Echemos un ratico aquí.
1: Hágale, turu, turu.
0: Eso sí, si nos regañan, ¿qué hacemos? En tus manos. 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
1: Vea la gente del TikTok que está escribiendo varias canciones. A ver.
0: Dice que por las calles del amor para Karina, de una.
1: Por las calles del amor, ya mismo la pongo, vaya buscando la letra. Por las calles
0: por
1: del
0: las
1: amor
0: calles
1: de Darío Gómez.
0: Sí. Toca poner la letra pues por si las moscas.
1: Ay,
0: por las calles del amor.
1: Está listo, mi amor. ¿Lista?
0: Lista, espere. Yo me la sé, pero pues una falla cualquiera la puede tener.
1: Es que
0: listo.
1: 3, 2, se fue.
0: Juepucha, no. ¿Qué culpa tiene el miércoles de que no sea viernes?
1: Dios mío, por lo menos jueves.
0: Oigan,

0: fuera solo por un momento. Juepucha, Dios mío, donde estés, Darío Gómez, salud, hijo de pucha. 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
1: No. Oiga, muchachos, no, ya saben que cuando tengan un carajo que inviten a Karina.
0: Bueno, una para Juliana, gracias.
1: Ah, arriba, ay, ¿qué? Para Juli.
0: Para Juli.
1: No hay mal,
0: no hay mal que dure 100 años.
1: Mi cuerpo que lo resista. ¿Me lo va a poner usted?
0: Esa. Se la pongo. ¿Sí? ¿Se la sabe?
1: No hay mal que dure 100 años. Letra, listo. Vamos a ver si yo me la sé.
0: Espéreme, yo la pongo por acá en internet. A ver.
1: Ah, es el charrito negro.
0: Pucha, es un temazo. Sí. Listo, ¿me dice cuándo, bebé?
1: Hágale, póngala, yo no me acuerdo. Póngala,
0: listo.
1: No
0: las... Va.

0: por nada. Nadie nació pa semilla. No sé qué
1: decir. Se dice que me andan buscando y dicen que es pa matarme.
2: ¿Qué le pasó a Juliana? No tiene pues la letra. Ay, no. Con esta muchachita no se puede.
0: O sea, yo estaba leyendo la letra.
2: No.
0: Sentí
2: no.
0: Que hubo como un vacío en mi corazón. Y no sabía cómo seguir.
2: Pero ay, sí la tenía. No. O sea, la tenía.
0: Mi amor, al que me puso la canción, te tengo dos cosas que decir. La primera es que gran canción. Segunda, qué pena no. Decepcionarte.
3: Llevamos 4-2, ¿qué es eso tan terrible?
0: Ay, no, perdón.
3: Yo creo que Juliana se sabe esta, vea.
0: A ver, ¿cuál es? Me va a dar otra oportunidad, tan lindo.
3: Vamos a ver si se sabe esta.
0: Ay, vea.
3: Si se sabe esta, vea.

0: qué
1: es?
0: Pues. ¿Eso qué? Yo estaba que me ponía a hacer la del escamoso porque tengo las botas, vea, vea.
1: Ah, hoy trajo las del escamoso.
0: Hoy trae las del escamoso, sí, sí, sí.
1: Ey, no, no, no.
0: Pero
1: no,
0: vea, usted que está tan noble conmigo y me quiere dar una oportunidad. Acá Salma está diciendo que, ah, bueno, primero dijo que Salma no se llama Salma, que Salma es la hija. Ah, que bueno, es de Cali, es que es la hija, pero no sabemos cómo se llama Salma en todo caso. Pero me puse una canción que también me sé, Mis ojos lloran. ¿Cuál? Por ti.
1: Ah, pero es que son muy fáciles.
0: Ah, pero yo no.
1: Bueno, la voy a poner.
0: Ay, ay, ay, muchachos, qué rico nos estén acompañando en este karaoke improvisado que no pensábamos hacer el día de hoy.
1: ¿Y los vallenatos para cuándo?
0: Ay, pusieron un vallenato acá, ¿o era ya? Ahí acabaron de poner un vallenato de los inquietos. Ah, sí, mi dulce amor. ¿Se va a ir con esa?
1: Bueno, Juliana, arranque pues.
0: Wow, wow.
1: Ahí estamos en Tropicana, Colombia.

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2: No, Juliana. No, no, no, no. Ni en esa.
0: Deme el rap, deme el rap, deme el rap. Prometo mejorar.
3: Bueno, siga, siga, siga, siga, siga, siga.
0: Mi. Pero suave, a ver dónde empieza. 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
0: recuerdo. No. ¿Por qué tuve que llamar?
3: No.
0: En mi defensa, el delay no ayuda.
3: No, sí ayuda el delay, mijita.
0: No ayuda. Yo sé, le ha ayudado un montón, no. Cariño. Usted es muy mala
3: que compañera. Que me ha ayudado un montón.
0: Claro, porque yo sé cuándo usted sí puede caer, porque como tenemos delay, usted puede ir después de la canción y yo le colaboro ahí en los pedazos que yo sé que va a caer. Pero usted a mí no.
3: Pero
0: me
3: qué
0: colaboro.
3: Mentirosa.
0: Sí, señora. Ay,
3: Juliana, no venga con el labia, mijita, cuidado, pues.
0: No, con el labia no.
3: Dicen
0: labia,
3: que el trabalenguas de los corraleros de Majagual.
0: El
3: no sé cuál
0: qué
3: es.
0: Uy, pero si es trabalengua, eso ya suena mal. Eso ya suena mal.
3: A mí me gusta el trabalenguas de Luis Alberto Posada.
0: A mí me gusta el trabalenguas de mi novia.
3: Ay, no, Juliana, cochino.
0: Bueno, mentiras. Sí. Aquí le habían puesto, usted está pidiendo vallenato, que un osito dormilón. ¿Quiere esa?
3: Bueno.
0: Listo.
3: De una, está bien.
0: Esa es conocida.
3: Ah, usted me la pone.
0: Osito dormilón, dormilón. Usted busque la letra.
3: Me encanta, me encanta. Vamos por 20,000 en TikTok. Entren, muchachos, entren, entren. El de Luis Alberto me lo sé completamente.
0: Muchachos, entren. Listo, bueno, se va. Ale una, ale dos y a las tres.
3: Bueno.

0: Dímelo.
1: Ay, mami, ay, ay.
0: Un osito dormilón le regalé. Y un besito al despedirse ya me dio. ¡Ey, no! ¡Sí! Juliano, seguro me tiró. ¿Por qué me tiró esas risas por allá?
1: No, mami, eso es de cariño.
0: Te estás burlando de mí simuladamente.
1: Jamás y nunca, jamás y nunca.
0: Juliana, aquí un beso y una flor.
1: Ah, un beso y una... Yo es que hay tan lindos, gracias. Un beso y una flor.
0: Un beso y una flor. Un la pongo.
1: Hágale, pere, pues, listo. Yo busco la letra. Un beso y una flor.
0: ¿Cuál es que un
2: beso? Y si están aburridos oyentes, avisan, listo.
1: Sí, también avisen.
0: Es que ahí no, que presta, muchachas, echen oficio.
1: Sí. Bueno, igual ya casi vamos a acabar.
0: Mañana el regaño, me entiendo. Bueno, listo, ¿ya?
1: Listo, ya.
0: Va, de una, tres, dos.

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0: Bien, bien, bien. Que mañana volveré. Ah, esa no estuvo tan mal. Esa no estuvo tan mal.
2: Yo quiero que un oyente caiga en la nota.
0: Ay, pero entonces tendrían que llamar. Ay, sí, llamen. Listo.
2: Uno que llame.
0: Listo. 601-348-7600. Hágale, pues. Caiga en la nota.
2: 7600.
0: 601-348-7600.
2: Se la va a poner a llamar para otro lado a esta hora.
0: No. 601-348-7601. Llame, oyente. Llame para que pueda
2: cantar. Ya se rayó el disco.
0: ¿Qué será que les ponemos a cantar? Ay, veas.
2: No, que él diga con qué canción se considera.
0: Ay, sí,
2: diga con qué canción se considera. Buenas.
3: Buenas.
0: Mi amor, bájale todo al radio y nos escuchas por el teléfono. Mi
3: amor, bájale todo.
0: Ya lo
3: estoy bajando.
0: Listo.
2: Listo, bájale todo, mi amor.
3: Ahí me escuchan bien.
0: Perfecto.
2: Ahora mi sí, vida. ¿Quién eres tú? ¿De qué ciudad? ¿Cómo estás?
3: No me conocen la voz, es Asiris de Cali.
2: Ay, es que amor, estás ronquito, bebé.
0: No, él es así.
2: No.
3: No, estoy ronco.
0: Porque
3: está enfermo. Estoy enfermito.
2: ¿Está Asiris?
3: Porque estoy enfermito.
2: ¿Cómo te parece este ensayito que estamos haciendo Juliana y yo en este momento?
3: No, que he tirado risa aquí en el Tarín.
2: Bueno, Taxi Medir. ¿Se la va a medir? ¿Se lo va a medir, Bertón? No, se le va a medir.
3: No, porque estoy enfermito.
2: Ay.
3: Que ahí no puedo hablar bien.
2: Amor, pero no se le va a medir a cantar.
3: Sí, dígame, ¿con cuál me le dio?
0: No sé,
2: usted, la canción usted, que usted consideres.
0: Yo se la pongo.
3: Me lo mochó por infiel.
0: ¿Me lo qué?
2: Me lo mochó por infiel.
0: Me lo mochó por... Vamos a ver si la tengo.
2: ¿Y eso es qué canción?
0: Me lo mochó por infiel. Acá está. Listo, mi amor. Seguimos con este karaoke ya que no me duermo. Me lo mochó por infiel. Directamente de la sucursal del cielo.
2: A ver.
4: ¡Uy! Ya se le fue Johnny Rivera.
2: Tiene que cantar.
3: Hágale, pues.
2: A ver, pues.
3: Quiero comiéndola. Escucha un poquito.
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2: ¡Cante, pues!
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0: Ah, pero usted no lo sabe. Era una canción que usted supiera. ¡No!
2: ¡No! ¡Gua, gua, gua! Taxi, y te vi mal.
0: Sí, te vimos mal. Hiciste una mala representación de nuestra tierra, mi amor. Mucho cuidadito.
2: Bueno, vamos con otro.
0: Listo, llamen pues, para que juguemos karaoke. 601-348-7601. Todo picana.
2: Dañando la noche, buenas.
0: No. No han llamado, que llamen. Dejaron sola.
2: Qué pereza con Juliana, es que cuando usted da el teléfono malo.
0: No, yo lo dije bien. Ahí están llamando, ¿vio? Ave María, mira.
2: A ver, buenas.
6: Buenas, Karinita, me le apunto.
2: Mi amor, chis, juepuchica, apúntesele mi vida. A ver, ¿con qué canción?
6: Vamos, juepuchica, con el de Enrique Iglesias, con el de Enamorado por Primera Vez por Semana Santa.
2: Enamorado por Primera Vez por Semana Santa.
6: Enamorado por primera vez, por amor y amistad.
0: ¿Semana Santa o sí. Amor y amistad? ¿O cómo es la vuelta?
2: Sí la tiene ahí.
0: Mi vida,
6: amor,
0: pero...
6: y amistad, amor y amistad.
0: Mi vida, ¿usted ya sabe la letra o la va a buscar?
6: Claro, ese disco es con ese enamoro a cualquier
2: país. Bueno, vamos a ver. Puchica,
0: con esa canción y con un cuy enamoradas a cualquiera de él.
6: Bueno. Y ahí se la lleva una cuyada.
2: Bueno, Chito, ahí está, arranco, ojo.

0: qué intro tan largo.
1: Qué lindo. Ay, tú.
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1: Mi amor, cante.
0: Cante, pues.
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0: Cante, pues.
1: No. No me pudo.
0: ¿Pero por qué no canta?
1: Dicen con toda la actitud que se iban a cantar y luego no cantan. No, mucha Karina. Ya sabemos que este karaoke es un fracaso.
0: Fracaso. No, pero otro que sí cante.
1: No, me están decepcionando.
0: No, uno que es que ya se intro tal.
1: Ah, que las cosas le parecen a su dueño. Ojalá de pronto lo tienen así allá. Me está llamando otra persona.
0: A ver, buenas.
3: Buenas noches.
1: Amigo, ¿usted sí o tampoco?
3: Karinita y Yuli, ¿cómo van?
1: Bien, mi vida, ¿cómo vas tú?
3: Bien, amor. De acá, los llanos orientales de Villavicencio.
1: Sí, señor,
0: listo, Villavo.
3: Así es.
0: Listo.
1: Mi amorcito.
3: Pues qué, vamos con un tema que se llama De 1 a 10, ¿cuánto me quieres? De Carlos Arnetto.
0: ¿De quién?
1: De 1 a 10. No, yo sé que esa no la tengo, ni la busco. No, otra.
0: No, conocida. Pero por una de prueba, por ejemplo, ¿cómo no voy a decirlo?
3: No, porque no uso la música de Luis Silva.
0: Bueno, entonces dígame uno que sí sepa. Y que
3: entonces,
0: la conozca todo.
3: Póngame, preocúpame, es de Lorio Rodríguez.
0: ¿De qué?
1: Mi amor, ¿usted qué música escucha?
0: Mo, no. Nos preocupa una que conozca a todo el mundo.
3: Pues, bueno, entonces. Casita Bella.
1: ¿Casita Bella?
0: ¿De quién?
3: Sí.
0: Es Casita Vieja de Darío Gómez.
3: No, Casita Bella, Ariel, digo.
1: ¿Una casita bella para ti?
3: Sí.
0: ¿De quién?
3: De Ariel, digo.
1: Bueno, ténmelo ahí, mi amor, te quiero mucho a ti y a todos los de los Llanos Orientales, pero nos toca irnos, mi amor, vea.
0: Ya, tan rápido.
1: Sí,
0: tan rápido. Tiene un minuto, adelántela.
1: No, ¿cuál un minuto adelántela? Ya, mía, ya, chao. ¿Cuál un minuto, Karina?
0: No,
1: señora, ya, chao. Pero que la escuche un ratico, mi vida, te queremos mucho y gracias por escuchar a Que No Me Duermo.
0: Chao,
1: siempre,
0: mi amor.
1: Siempre.
0: Oíste, me gustó eso, Juli.
1: ¿Qué?
0: Somos un éxito rotundo en el karaoke.
1: Pues será usted, mi amor, porque yo no. Mis vidas, Karina desde Medellín, yo, Juli Cardona desde Bogotá.
0: Besito para todos.
1: Y juntas ayudamos a que ustedes la pasen sabroso en este A Que No Me Duermo de Tropicana.
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Gracias por acompañarnos cada noche. Es la misma cita desde Medellín, Curramba la Bella, y ahora se une la sucursal del cielo, haciendo este aquí.

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0: Oye, Chinoto, el hombre de las mil vueltas. 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

¿Cómo va el guayabo? 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Después está ahí preocupado. Compadre, ¿será que lo llevamos a la clínica? Atésese.

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6 de la mañana con 37 minutos. No era el nido. Una canción que nos regala el cacique de la Junta de Diomedes Díaz en esta muy buena mañana. Mañana de cómo amaneció Montería. Feliz despertar, feliz amanecer para todo y cada uno de nuestros oyentes, a los que están ahí en la banda del FM. Un abrazo súper genial, abrazo de bendición. Y a todo y a cada uno de los que nos escuchan a través de www.tropicanafm.com, también un abrazo de bienvenida y de buenos días. Y a los que a través de nuestro live en TikTok también ya están conectados con nosotros, un abrazo súper gigante, súper grandísimo, pero ante todo, un abrazo lleno de mucha bendición en este día jueves. Esto es Cómo Amaneció Montería. ¡Buenos días!

0: el mundo. Córdoba, Montería. Un abrazo para ustedes en esta mañana deliciosa. Un abrazo super gigante en este nuevo despertar con la emisora más bacana de todo Colombia y el mundo. Se llama Tropicana 102.0 desde Montería. Aquí estamos emitiendo para todo y cada uno de los que nos escuchan por los diferentes dispositivos, diferentes canales, alternativas que tenemos justo para todo y cada uno de los que aman la buena música, aman el vallenato, pero ante todo aman informarse en las mañanas. Dani Polo y Álvaro Payare, ya estamos preparados para poder entregarle el show morning número uno de las mañanas en la radio en todo Montería y el departamento de Córdoba. La temperatura hoy está 10 de 10. Desde las primeras horas de la mañana llueve en nuestra capital, llueve en nuestra queridísima Montería. Y aquí estamos, como siempre, oyentes de la Bacana de Colombia. Primero, para darle gracias a nuestro Dios en este nuevo día, en este nuevo amanecer. Por eso hoy ponemos en tus manos, querido Dios, nuestros planes, nuestras preocupaciones, nuestras familias, nuestras decisiones, todo lo que tengamos que tomar justo en el día de hoy, lo ponemos en tus benditas manos, Dios. ¿Para qué? Justo para que nos llenen de mucha sabiduría, para no reaccionar quizás con rabia, para tener quizás paciencia, para poder enfrentar y controlar la valentía, también para poder cambiar aquello que no dependa de nosotros. Cuida de quienes salen muy temprano a rebuscarse la vida, a quienes conducen en las carreteras, pero ante todo a los motociclistas, comerciantes, estudiantes, a todo y a cada una de las personas que hoy salen de la casa buscando una nueva oportunidad. Bendice los hogares, aleja de nosotros la violencia, la envidia y las malas decisiones. En este día, oyentes de Tropicana, simplemente dele gracias a Dios. Es un verdadero milagro. Hoy estamos vivos. Álvaro Payares, una frase para comenzar y arrancar este nuevo día, pero ante todo, con los buenos días. Amaneció usted, pero con esa cara fresquecita. ¿Qué tal su mañana, Álvaro?
1: Buenos días, Dani, para usted, para todos los oyentes de Tropicana 102.0. Usted amaneció contento, alegre, feliz, cantando como el canario, trinando como el majero. Así que lo noto bien feliz, eso siempre, me alegra. Siempre. Que usted esté bien contento, porque siempre si usted está arriba, bien contento y usted irradia esa energía, esa alegría, se va a conectar con los oyentes que ya están ahí listos.
0: Están listos.
1: Están pendientes ahí, preparaditos, porque hoy es viernes. Antesala al fin de semana. Y creo que antesala al festejo del Día del Amor y la Amistad, Dani.
0: No, pero es que el día oficial es el 19, ¿no?
1: El 19, es decir, entonces el próximo fin de semana.
0: Correcto.
1: Bueno, algunos lo celebran
0: este fin de semana. Todo el mes, Álvaro, todo el mes. Es el llamado denominado amor, del amor y la amistad en Colombia. Así que usted puede celebrarlo cualquier día de septiembre. Ya se empiezan a repartir los papelitos, a endulzar y toda la película.
1: Sí, señor.
0: ¿Hace cuánto usted no juega el amor y la amistad?
1: No, hace rato, Dani. Uf.
0: Bastante.
1: Hace ratísimo, Dani.
0: Siglo de los siglos, amén.
1: Hace rato, Dani, no jugamos el día, ¿cómo que se llama? El amigo secreto.
0: El amigo secreto.
1: O la amiga secreta.
0: Va.
1: Dani, ¿usted sabe quién fue Albert Einstein?
0: Albert Einstein.
1: Sí.
0: Sí, no Albert. Albert Einstein.
1: Albert, yo le digo Albert.
0: Sí.
1: Porque yo sé lo que le voy a decir.
0: Pues
1: fue un célebre matemático del siglo XX.
0: Ok.
1: ¿Cierto? Y recuerda que cuando nosotros estudiábamos, ese era para nosotros un gran pensador, incluso hasta en las pruebas de Estado, en las pruebas IFEX.
0: No, y todavía
1: y
0: sigue,
1: aparecía la.
0: Todavía sigue su nombre resonando, retumbando.
1: No, todavía.
0: Y seguirá por siglo de los siglos.
1: Esas frases célebres siguen vigente.
0: Okay.
1: Hoy es más, la aplicamos cada día. Las usamos, las decimos. ¿Sabes qué decía él?
0: ¿Qué decía?
1: El mejor arma jamás diseñada es la paz.
0: El mejor arma mejor diseñada es la paz.
1: Jamás diseñada es la paz. Eso tiene que ver mucho con el arma.
0: A ver, ¿qué carajo me quiere decir?
1: Con los decretos que se han... por eso que quería traerla a colación.
0: Hay polémicas a raíz de eso. Muchos no están de acuerdo.
1: El mejor arma jamás diseñada es la paz.
0: La paz.
1: Hay que contribuir. Yo siempre he dicho, hay que crear la cultura de la paz. Porque cuando nos hablan de arma, se vuelve como una... O sea, es un término... bélico, agresivo, violento. Nos traslada inmediatamente el pensamiento a ese tipo de cuestiones, ¿no?
0: Sí.
1: Armarse. Es como estar a la defensiva.
0: Armarse.
1: Sí. Es como estar a la defensiva.
0: Defensa.
1: Y así sea mentalmente. Cuando usted se arma mentalmente, usted empieza a la defensiva.
0: Total.
1: Cuando usted lo llaman a un descargo, cuando lo llaman a solucionar un problema, hay personas que van armadas mentalmente, van a la defensiva. Bueno, Dani, le quería decir, porque más adelante vamos a tratar ese temita, vamos a desmenuzarlo, vamos a soltarlo, para que la gente esté enterada y ponerla al corriente en esta mañana del viernes.
0: Tiene la razón, porque mire...
1: fin de semana.
0: Dígame. La palabra arma justamente significa construir, montar o preparar algo, ¿cierto? Entonces, armarse. Armarse. ¿Para qué? Para preparar, pero en este caso, cuando estamos hablando justamente de lo que ya está establecido en nuestro país, es como armarse para prevenir.
1: Arma de fuego.
0: Correcto. Son las 6 de la mañana, 46 minutos, oyentes de Tropicana 102.0. Y los titulares más importantes con los que hoy amanece la capital, Álvaro. Y mire uno de estos. Juzgado frena al presidente de la República.
1: Ajá. ¿Sabe por qué? No sé, Dani.
0: Deberá borrar todos los posts sobre la muerte de los operativos. La muerte de los operativos.
1: Ajá.
0: Militares. O sea, que está prohibidamente, rotundamente, pasearse sobre los cadáveres.
1: Claro, Dani.
0: ¿Oyó? Es lo que ha ordenado un juzgado. ¿Cierto? Y justamente...
1: ¿De dónde? De Bogotá.
0: El contexto es el siguiente. El juzgado 14 del circuito de Bogotá suspendió dos publicaciones oficiales de la presidencia de la República mientras crecen las críticas contra el presidente Abelardo de la Espriella por la difusión de imágenes de los cuerpos embolsados de los abatidos en operativos militares. El juez Oxnider Fontecha firmó un auto firmó un auto de 4 páginas con esa orden. Escuche, el documento cobija tanto al mandatario como al departamento administrativo de la presidencia, estoy hablando del DAPRE, entidad responsable de las cuentas oficiales de las redes sociales del gobierno nacional. Los contenidos suspendidos corresponden al 2 y al 4 de septiembre. Ambos surgieron tras operaciones que dejaron muertos a presuntos integrantes de grupos armados. Otro de los hechos importantes con los que hoy haya despertado Montería, Álvaro Payares.
1: Tropicana. Mire, Dani, pese a las altas temperaturas que se han venido registrando en esta sección del país, el departamento de Córdoba hoy amaneció en medio de fuertes lluvias e intensos vientos. A esta hora se registran encharcamientos, Dani, en zonas del sur y centro de la ciudad de Montería especialmente. Las alertas se mantienen en esta parte del país, tanto por sequía como por intensas precipitaciones debido a la circulación de ondas tropicales. Tremendo aguacero, Dani.
0: Bárbaro, oiga. Estuvo
1: prácticamente 2 horas.
0: Algo que tiene que ver con la movilidad y uno de los semáforos más importantes. Bueno, digamos que no es un semáforo principal, ¿cierto? Pero ajá, es Dani, importante para la movilidad en el sur de la ciudad. Y tiene que ver el de Sancho Pan.
1: Ajá, Dani.
0: Otra vez está dañado. Otra vez.
1: ¿Desde cuándo, está, Dani?
0: Bueno, estaba bien por... ayer. No, él pasó sábado, domingo y lunes en mal estado, creo.
1: Fuera de funcionamiento.
0: Empezó a funcionar martes, miércoles y hoy jueves nuevamente está dañado. Nuevamente está sin funcionalidad alguna. Es decir, hay que ir a corregir. A ver, yo, ¿quién maneja esto?
1: Sí, porque el tránsito. Mire, ¿sabes por qué, Dani? Porque es un sitio, ya yo me ubiqué, en el barrio La Pradera.
0: Correcto.
1: Es una intersección bastante fluida.
0: Y peligrosa.
1: Por el tráfico. Allí viene, es un punto muy neurálgico.
0: Claro que
1: en
0: sí.
1: En la circulación de motos, de carro. Son cuatro entradas.
0: Sí, sí.
1: Que se unen ahí y esto puede generar cualquier tipo de...
0: Déjeme decirle que...
1: De accidentalidad
0: que
1: en ese sector.
0: Ya se ha vuelto costumbre de que ese semáforo...
1: Sí, hay que revisar.
0: Hay que revisar qué pasa, por eso estoy preguntando. ¿Quién carajo maneja esto? Porque yo veo, así como ese, hay algunos que también dejan de funcionar y pasa 2 días... Y es que van y lo reparan.
1: Hay que hacerle mantenimiento, no, Dani.
0: Tiene que ser en el acto, porque es que de esto depende la movilidad de la capital.
1: Claro.
0: De que el flujo vehicular sea mejor.
1: Claro, la movilidad, ¿cierto? Se fluya más.
0: Exacto. Claro que sí. A ver, 6 de la mañana, 51 minutos. Son los datos más importantes con los que hoy despierta la capital, Álvaro Payares.
1: Mire, inundaciones y lluvias continúan siendo uno de los principales temas de preocupación. Se han reportado, Dani, afectaciones en distintos sectores de Montería y otras zonas de Córdoba con familias damnificadas, problemas asociados al desbordamiento de ríos y lluvia. Uso del suelo y minería. Córdoba también está en el centro de una discusión nacional por las áreas de protección para la producción de alimentos, la APA. El departamento concentra unas 667 mil hectáreas bajo esta figura y más de la mitad del territorio de Montería está incluido. El gobierno nacional comenzó a desmontar alguna de estas protecciones, una decisión que podría tener repercusiones para la agricultura, urbanización y minería. Minería y desarrollo económico, el debate sobre minería estratégicos vuelve a cobrar importancia para el departamento de Córdoba, particularmente por su actividad minera y el potencial del departamento en recursos mineros, Dani.
0: Oiga, tengo tantos temas en la cabeza. Es que cuando yo voy andando...
1: ¿Qué pasa, Dani?
0: Yo veo tantas problemáticas que cuando llego aquí a la emisora se me nubla y...
1: Se le olvida.
0: Se me olvida. Mire, por ejemplo, bueno, una de ellas antes de comenzar, y quiero comenzar por ahí, porque, bueno, llovió en la capital, fue fuerte el aguacero, Álvaro, ¿sí?
1: Bastante, fuerte,
0: que
1: Dani.
0: Que desperté tarde.
1: Con truenos,
0: cuando yo relámpagos. Desperté, ya estaba cesando.
1: Estaba ya...
0: Sí, pero cuando voy y salgo...
1: Amainando.
0: ¡Wow! ¡Qué aguacero! Porque el agua, mire, hasta Teque. Se dice coloquialmente, hasta el Teque. Oiga, venga, hablando de esto, Veolia invertirá 2.500 millones en redes de alcantarillado y estaciones de bombeo en Montería. La empresa de Veolia, pues, va a accionar un plan, Álvaro, una inversión grandísima, ¿no? Que son 2.500 millones para poder ampliar y optimizar la infraestructura de...
1: ¿Para cuándo, Dani?
0: Saneamiento básico en Montería. ¿Con el fin de qué? De poder responder al crecimiento comercial y residencial en la ciudad. Y yo creo que también hay que meterle la ficha también a que la ciudad pueda desaguar un poco más rápido cuando pegan estos fuertes aguaceros. Y sigo por ahí por esa misma vía, porque, oiga, se está hundiendo Calle Larga.
1: Sí, Dani. Calle Larga. Mire,
0: yo no sé, y quiero hacer esta apreciación, yo no sé si muchos de los que están escuchando Tropicana, la más bacana de Colombia, y cogen justamente esa vía por ahí, que es su ruta, digamos que alterna para poder salir, llegar más rápido a su destino, no sé, porque es una ruta en la cual conecta al norte, el sur con el norte de la capital de manera más fluida, ¿no? Lo que tiene que ver en Calle Larga.
1: Sí.
0: A raíz de la construcción del Parque de las Lagunas.
1: Ajá.
0: Mire, las volquetas son muy pesadas. Se está hundiendo esa. Se está hundiendo.
1: Claro.
0: Es que eso no fue diseñado para eso. ¿Cierto? Entonces, ahí está pasando algo. Entonces, yo creo.
1: Pero el pavimento.
0: El pavimento. Yo creo, Álvaro, que mientras organizan, hacen, ejecutan ese Parque de las Lagunas,
1: ajá,
0: deben de darle ese paso simplemente a las volquetas, porque es que además de eso, se forma un tráfico del berraco.
1: Cuando usted
0: del
1: me habla de volquetas, son las.
0: Una cosa inmensa.
1: Los volcos que llevan el material.
0: Es inmenso, grandísimo.
1: Claro. O sea,
0: son unas cosas grandísimas.
1: Eso no está preparado para ese tipo de tonelajes.
0: Mire, y también es que son muy grandes. Y
1: está,
0: es que
1: muy
0: ancho. Esa ruta ahí la manejan doble vía.
1: Ya le entendí.
0: Y el carro tiene que hacerse a una orilla. El
1: eso
0: que va a pasar
1: es prácticamente para un solo carril.
0: Un solo carril. Es decir, mientras ustedes hacen y ejecutan ese Parque de las Lagunas, o mientras está en funcionalidad ese movimiento de volquetas, porque llegará un momento en el cual ya las volquetas van a dejar de circular. Pero entonces yo creo que deben.
1: Son muchas las volquetas.
0: Mucho, mucho, muchísimo.
1: ¿De cuántas llantas?
0: Entre veces, mira, le voy a decir que son volquetas hasta de. Bueno, yo no sé ni cómo se maneja este tipo de cosas.
1: Las tracciones.
0: Correcto,
1: de tanto, 18 tracciones, 18.
0: Bueno, la verdad, no sé, Álvaro, pero son grandísimos. Son grandes. Y eso viene una tras de otra.
1: ¿Qué traslada?
0: Yo imagino que es tierra, escombro, no sé. Ajá. Debe ser tierra para poder calzar justamente lo que era las lagunas de oxidación, donde hoy se está construyendo el parque de las lagunas.
1: Lo entiendo.
0: Entonces.
1: No, y eso puede generar
0: accidentes. Claro.
1: Sí.
0: Entonces, señor alcalde de la capital, o no sé quién esté al mando de esta obra, por favor, mientras se hace eso, entonces dé la orden de que simplemente sea para la volqueta.
1: No, y para eso
0: y
1: hay que hacer consulta previa, mirar.
0: Claro. Mire, es un tráfico del berraco el que se forma ahí, una vía que era una alternativa porque el flujo ahí era más. Era rápido para llegar al norte, ahora se está convirtiendo en un.
1: Emer, usted dice que de pronto había que sacar otra vía.
0: No tanto eso, o que deje simplemente la circulación para esas volquetas y listo, cierren esa vaina.
1: Pero son frecuentes, es continuo.
0: Mire, frecuente. O la sacan por el otro lado.
1: Ajá. Hay otra vía que puede desembotellar eso, ¿no?
0: Es la que conduce de Mocarí hasta la Glorieta de las Velas.
1: ¿Y de dónde están trasladando ese material?
0: No sé, pero lo que sí es cierto es que, claro, es controlado y todo, pero es que las volquetas no caben dentro de.
1: Sí,
0: de
1: son muy anchas, muy anchas.
0: Son muy grandes. Entonces, por favor, organicen ese tema que está bastante jodido. De pronto, quizás la gente lo ve así, pero no tiene la forma como expresarlo. Yo estoy siendo su voz para poder expresarle la inconformidad a quienes manejan esta obra o esta mega obra, ¿cierto? Entonces, ahí les dejo la inquietud. 6 de la mañana, 58 minutos. Álvaro Payare, otro dato importante con el que hoy haya despertado esta bendita capital.
1: Mire, en el panorama nacional, Daddy, reconstrucción tras el terremoto. Se cumple un mes, Dani, del terremoto de magnitud 7.4. El balance supera los 300 muertos y 4.500 heridos. Y el gobierno calcula que la reconstrucción podría costar más de 30 billones y tardar hacia 5 años. Crisis fiscal. El gobierno enfrenta el reto de financiar simultáneamente la reconstrucción y reducir el déficit fiscal. La reconstrucción podría costar inicialmente al menos 20 billones, mientras las finanzas públicas ya están bajo presión. Colombia y Estados Unidos estrechan cooperación. Los gobiernos anuncian acuerdos sobre seguridad, narcotráfico, minerales críticos, tierras raras y cooperación nuclear civil durante la visita del Marco Rubio a la ciudad de Barranquilla, es decir, aquí a Colombia. Minerales estratégicos, Colombia y Estados Unidos avanzan en una alianza para fortalecer las cadenas de suministro de minerales críticos y tierras raras, un asunto especialmente importante para el departamento minero como el departamento de Córdoba.
0: Bueno, son las 6 de la mañana con 59 minutos, oyentes de La Bacana de Colombia, y uno de los temas importantes con los que hoy despierta no solamente el departamento de Córdoba y el departamento de Antioquia, sino el Alto Sinú, Álvaro Payares.
1: Ajá, Dani.
0: Ya está listo, ¿no? Bueno, ya está una plata ya predispuesta para lo que será uno de los grandísimos dolores de cabeza que ha tenido...
1: ¿Qué cosa,
0: toda
1: Dani?
0: Cada una de las administraciones que han pasado por las... Por la gobernación de Córdoba. La vía Valencia-San Pedro por fin va a ser ejecutada. O por lo menos hay una plata puesta, ¿no? Entonces, que se pierda, no sé.
1: ¿O qué? O sea, el presupuesto está ya.
0: El presupuesto ya está.
1: Hay que esperar la ejecución.
0: Que se vaya para otro lado.
1: ¿Cuándo inicia la ejecución?
0: No sé. Y otra de las buenas noticias, Álvaro Payares, y es que la gobernación ya está haciendo la recuperación del pavimento de la vía kilómetro 15 Valencia. Eso es otra muy buena noticia para el Alto Sinú. Yo creo que el Alto Sinú, por tiempos, ¿no?, ha sido muy olvidado.
1: Claro.
0: Que en esta última década se le está metiendo un poquito más la ficha, y nota de eso es que después de tanto tiempo llegó la construcción del puente de Valencia. Pero hubo un tiempo en el cual el Alto Sinú tuvo un olvido tan bárbaro que hasta ahora así está, es, digamos que, en el ojo
1: del huracán.
0: Del huracán por parte de la gobernación. A ver, Álvaro, otro dato importante para irnos a la pauta de comerciales.
1: Mire, el gobernador de Córdoba, Eramo Zuleta Bechara, junto a su homólogo antioqueño Andrés Julián Rendón, anunció que fue aprobado el plan estratégico de la RAP Córdoba-Antioquia, que iniciaría con la priorización de las inversiones necesarias para la ejecución de dos proyectos viales estratégicos para la conectividad competitiva de estos territorios. Se trata de la vía Valencia-San Pedro de Urabaya, usted lo señaló,
0: sí, señor,
1: y del corredor San José Duré y Tarazá. Dos iniciativas que prometen fortalecer la conexión entre el sur de Córdoba y una zona de alto dinamismo comercial y con una gran infraestructura portuaria como lo es el Urabá antioqueño. El gobernador Zuleta destacó sobre el primer proyecto que se habría apropiado cerca de 105 mil millones de pesos.
0: ¡Wow! Oiga, y ayer justamente nos comentan ahí en TikTok, Carlos Andrés el Bendito Fajardo.
1: Ajá.
0: La gente de Villacielo, a propósito, un saludo para toda la gente de Villacielo que nos escucha a través de TikTok, nos escucha y nos ve a través de TikTok. Ayer se volteó un camión, Álvaro Payares.
1: ¿Se volcó, Dani?
0: Sí, se volcó. Perdón, se volcó. Un camión lleno de plátano, de guineo.
1: ¿Dónde, Dani?
0: En esa vía.
1: Oiga, venga. Patas para arriba, Dani, llantas para arriba.
0: Sí, señor. Oiga, uno de los temas, no sé si usted ya lo tiene ahí en contexto.
1: Ajá.
0: Pero yo hasta ayer en la noche estaba out.
1: ¿Está usted preocupado?
0: Y no, estaba cero de lo que había pasado, porque en la tarde me entretuve grabando un contenido y haciendo algunos trabajos. Y pasó algo trágico en Morroa.
1: Ajá. ¿Qué pasó, Dani?
0: Donde un bus.
1: Ajá.
0: Creo que perdió los frenos. Es una ruta escolar.
1: Ah. Uy, qué peligro, Dani.
0: Sí, una ruta escolar en Morroa. Perdió los frenos y creo que... Tengo que consultar la noticia porque no quiero hablarles aquí, pero lo que veo es que no aparece dentro de los titulares más importantes en los diferentes periódicos aquí en la ciudad. Pero ayer esa era la noticia que estaba circulando por las redes sociales.
1: Qué peligro.
0: donde una ruta escolar y yo creo que el conductor murió.
1: Uy, Dani.
0: Entonces ya le consulto esa noticia porque es la, quizás es uno de los hechos más importantes con el que despierta no solo el departamento de Sucre, sino también el departamento de Córdoba y toda la costa atlántica colombiana. Mire, yo creo, Álvaro, esos buses viejos hay que mandarlos a recoger.
1: Mire, por ahí, a propósito de buses viejos y de sacar estos aparatos de circulación, por ahí había una persona ayer, la vi por ahí en redes, donde se estaba quejando que él tiene dos carros. Tiene uno de 1950, de los años 50, y tiene otro de los años 60. Incluso el hombre está bastante preocupado porque dicen que le van a sacar los carros de circulación y los van a llevar a chatarrización. O sea, lo que nosotros habíamos anunciado, hay carros que no deben estar circulando en la ciudad de Montería. Deben enviarlos porque son unas chimeneas ambulantes. Y mire que recientemente hubo un accidente aquí frente a los transmisores de Caracol, recuerde. Acá la vía Montería CRT, sí. Donde uno de esos carros volcos, carros viejos, que ya se le van los frenos, usted lo frena y va para allá como a 5 metros, porque van cargados y no tienen, no tienen el bombeo. Si usted lo bombea,
2: usted tiene que conocerle muy bien las mañas a ese bonco viejo.
1: Porque esos son carros que están envenenados.
2: Porque si usted lo va a frenar,
1: usted mete el freno aquí y termina, se corren como 4 o 5 metros.
2: Mire, si usted lo va, o si su destino es llegar a Moncarí, tiene que empezar a frenar desde la Universidad de Córdoba.
1: Sí, eso es un peligro, Dani. Es un peligro. Y fíjese, a consecuencia de ese, de esa mala, de esos carros que están totalmente deteriorados, vea lo que sucedió. Dos personas muertas que iban en una moto y el carro, el volco, se lo llevó y fallecieron en el lugar de los hechos.
0: Aquí está la noticia,
1: en
0: mire.
1: En el lugar del accidente.
0: Un bus escolar, ajá, chocó contra una volqueta el día de ayer en la zona rural del municipio de Morroa.
1: Fue Morroa, eso sí, en Sucre.
0: Sí, departamento de Sucre. Dejando dos personas fallecidas.
1: Uy, Dani, qué peligro.
0: Y cerca de 30 estudiantes heridos.
1: Ajá.
0: Mire, el siniestro ocurrió pasada exactamente las 12:30 de la tarde en el sector La Peñata, cuando el vehículo adscrito a la institución educativa Cristóbal Colón cubría la ruta escolar hacia zonas veredales como El Yeso, en la vía que comunica a Morroa con Coloso, en la subregión de los Montes de María. Las víctimas fueron mortales, identificadas como Edwin José Olivero, de 48 años, quien era el conductor del bus.
1: Ajá.
0: Y una estudiante de 15 años, qué pecado.
1: Uy.
0: Que hacía parte del grupo de 26 viajeros que viajaba junto a la docente Elena Luz Barreto. De acuerdo con las primeras versiones conocidas en el lugar,
1: ¿cuál fueron las causas, Dani?
0: Mire, el bus habría presentado una falla en el sistema de freno mientras descendía por la loma de La Peñata, lo que llevó al vehículo a impactar de frente contra la volqueta ante el riesgo de terminar en el abismo. Los estudiantes lesionados fueron muchísimos. Pero oiga, lo que más causa consternación, ¿sabes qué?
1: Ajá.
0: Que el conductor creo que ya estaba pensionado.
1: Uy, Dani. Mire, estos son carros que no reúnen los requisitos para estar en circulación. Y es más, en las veredas, son veredales, los cogen para trasladar estudiantes de una zona rural a otra. ¿Qué pasa? Y no hay ningún control por parte del tránsito.
0: No quiero equivocarme con lo que voy a decir y no me vayan a funar.
1: Nada de eso. Y se está corriendo el riesgo para que suceda este tipo de tragedias, este tipo de siniestros viales que son tan peligrosos. Incluso aquí en la ciudad de Montería hay unos carros que pertenecen a las flotas urbanas que también deben
0: que ya ser deben, mire, ya no sirven.
1: Chatarrizados.
0: Deben enviarlo a chatarrización.
1: Son unas chimeneas ambulantes, Dani.
0: Oiga, no quiero equivocarme en lo que voy a decir, pero son buses que para la ciudad ya cumplieron su ciclo.
1: Hace rato, acá, tienen más de 20 años,
0: y
1: Dani.
0: Y acá.
1: Y todavía siguen circulando. ¿Y eso por qué, Dani?
0: No, mire, que para las ciudades como Medellín, Bogotá, para el interior, ya cumplieron su ciclo, pero los envían para acá. Y mire.
1: No, esos carros llegaron.
0: Son un amor.
2: Son 0 kilómetros.
1: No, no, Dani, mire.
2: Dejémonos de joder con
1: esos carros urbanos de no sé qué montería. Ellos vinieron nuevos, pero hace 20 y pico de años.
2: Ya
1: cumplieron.
2: Estoy hablándote de estos buses escolares.
1: Ah, no, sí, sí, claro.
2: Son carros que de por allá están ya en estado en el cual.
1: Sí, acá lo reciclamos.
2: Y acá lo reciclamos, ¿no acaso? Pero la verdad, esa flota, que hay una flota de. Dios mío, que usted.
1: Bueno, a propósito, Dani, de flota de carros y servicio urbano e intermunicipales, le tengo una buena noticia. En CRT acaban de comprar 5 buses Termoquín.
2: ¿Qué significa?
1: Termoquín es un tipo de busetas, de buses, bastante cómodo.
2: Ah, cómodos.
1: Nuevos, son nuevos. Y van a cubrir la ruta Montería CRT. Son 5 buses nuevos. Para que la gente, porque estaban perdiendo bastante dinero la flota Sotracor Montería CRT. Porque diario deben de transportarse 350 personas. Y estaba llevando era pérdida. Estaban trabajando a pérdida porque solamente lo hacían 220 por el mal estado de algunos vehículos y que desechaban este tipo de transporte. Entonces, la empresa Sotracor

0: mire, el usuario tome estos vehículos, porque ya son otros carros los que están haciendo el traslado de personas a Montería Cerdeña.
1: Oiga, aquí algún día, ¿quién maneja las flotas? ¿Eso es privado?
0: Sí, señor, Sotracor.
1: No, las flotas, el servicio, el SIP. ¿Quién maneja el SIP de la ciudad?
0: Sí, eso es privado.
1: Eso es privado. Sí. ¿Cierto?
0: Son empresas. O sea,
1: es que... Montería. ¿Cómo se llaman las de aquí? ¿Se llaman?
0: Montería.
1: Montería Móvil.
0: No, ese se llama Montería. Es que ya el nombre.
1: Metrosinú.
0: Metrosinújuna.
1: Metrosinújuna.
0: Y está Montería.
1: Monteriana Móvil.
0: Monteriana. Porque ya no tienen, ya se le perdió la razón social, el nombre se les ha perdido.
1: Mire.
0: Porque está lleno de pura publicidad.
1: Yo no sé si. Yo creo que después de CRT. Después de Sincelejo.
0: Sincelejo no tiene.
1: No es correcto. Después de Sincelejo.
0: No hay ese servicio.
1: Nosotros tenemos el SIP o el sistema de transporte público más paupérrimo, más obsoleto del país.
0: Sí, señor, ya eso cumplió su ciclo, Dani. Aquí no hay servicio urbano prácticamente.
1: Por más que hayan querido organizar que algunos puestos, que de parada, que esto. Además, no tenemos la cultura de esperar el bus en la zona de parada.
0: No, aquí la buseta por ese afán.
1: ¿Cierto?
0: Del menudeo, del billete.
1: Aquí esto, si tú te la encuentras.
0: Te para en cualquier parte.
1: Y le metes la mano y sí. Ese tipo viene peleando
0: con el otro. Y hay los estacionamientos.
1: Y ya hay estacionamientos.
0: Pero eso no se cumple.
1: Pero no tenemos la cultura.
0: Eso no se cumple.
1: Ahora yo quiero saber si algún día, en conjunto con la alcaldía, porque estos son sistemas de movilidad privada, creo, y yo pienso que si algún día, tengo la duda, si de pronto... ¿Se han puesto algún día a charlar para la remodelación de un SIC nuevo, de un sistema de transporte para la ciudad? Porque Montería sigue creciendo, yo, Álvaro, y usted ve que Montería todos los días crece. Ajá. Un centro comercial. A propósito, aquí está uno nuevo, por ese de Calle Larga que le estoy diciendo. Ajá. Está un complejo deportivo que están haciendo. O sea, es decir, todos los días usted ve que hay construcciones nuevas, quiere decir que la capital está creciendo cada día más. Y nosotros necesitamos que esto vaya evolucionando. No podemos seguir creciendo y teniendo un sistema de transporte público tan malo, tan obsoleto. Entonces,
0: mire, Dani, hay que cambiar las motos esa forma. Han acabado con el sistema urbano de la ciudad. Han sido permisivos las autoridades para que crezca, porque este era un enano que se creció y no pudieron nunca con él. En toda la costa. Caribeña, en toda la costa del Caribe se creció este enano, que hicieron lo que usted menos cree para evitar este tipo de transporte, como es el transporte de las motos, que mucha gente utiliza este transporte porque es muy eficiente. ¿En qué sentido? De que lo llevan al mismo corredor de su casa. O sea, usted no tiene por qué andar caminando y el de la moto lo lleva, y se están organizando y han permitido de que este fenómeno de mototaxismo se crezca en la ciudad. Y eso ha acabado con el transporte urbano de la ciudad, incluso hasta con el mismo transporte de taxis, que también es paupérrimo, es obsoleto.
1: Sí.
0: Y no está funcionando como debe ser, porque a mí me dijeron que 5 taxis operan en la noche, que no es suficiente. ¿Por qué? Porque están trabajando a pérdida. La gente no sale, no coge los taxis. Ahora, esos taxis también están deteriorados totalmente.
1: Lo que pasa es que la gente...
0: No tienen aire.
1: Mire,
0: le suena hasta la pintura, hasta la cédula y los papeles del carro le suenan.
1: Álvaro, y le voy a decir algo. Lo que pasa es que nosotros a veces, ¿cierto? Nos gusta que nos digan la verdad. ¿Cierto? A nosotros a veces nos encanta que... Y decimos que somos amantes a la verdad. Pero cuando nos dicen la verdad...
0: Nos duele, Dani.
1: Nos duele. Nos ofendemos. A veces nosotros queremos escuchar una verdad maquillada. Uh-huh. Es decir, una verdad maquillada a nuestro gusto, a nuestro estilo. Y ahí sí nos gusta. Pero cuando nos dicen la verdad, así, sin pelos en la lengua, nos duele. Yo sé que de pronto hay muchos taxistas que se ofenden con lo que uno dice.
0: No, es que eso es real.
1: Son bastante, pero estamos diciendo la realidad.
0: Este es con el propósito de que haya un mejor servicio para la gente, para el usuario, para la gente que los usa, y mejor.

0: Paramos el sistema urbano de transporte en la ciudad. Como dice usted, la ciudad está creciendo acromegálicamente. Ese es el término que usted también lo confunde, acromegálicamente. Ha crecido desordenadamente.
1: Desordenadamente.
0: Desordenadamente porque sí. No es una ciudad diseñada.
1: Yo no sé quién carajo organiza
0: entonces,
1: el plan de ordenamiento
0: territorial. Yo creo, Dani, que se están poniendo primero los zapatos para después ponerse
1: la media.
0: El vestido. Estamos vistiendo.
1: Primero se ponen los zapatos y después se ponen las
0: medias.
1: Sí,
0: entonces es difícil. Usted se va a poner el pantalón y entonces
1: no le entra.
0: Tiene otra vez que quitarse los zapatos para embombarse el pantalón. Entonces, eso estamos. Nos estamos vistiendo al revés.
1: Sí.
0: Oye, primero ponte el pantalón y después te pones los zapatos.
1: Venga.
0: Entonces, esta no es una ciudad diseñada. Incluso yo le dije el otro día, es una corcha de retazos la que tenemos. Mire, precisamente en el día de hoy, y vaya a mirar los barrios de la ciudad de Montería cómo están. Encharcados, lagunas de oxidación por todas partes.
1: Porque aquí hay unos parches increíbles.
0: Usted me hablaba de una laguna, ahora no es ahora hay lagunas por todas partes.
1: No, ahora, por ejemplo, un día como hoy que llueve hay laguna por toda la capital.
0: Mire, a propósito de Veolia, ayer Dani, había un chorro de agua bajo el puente metálico. No sé si fue un tubo que se rompió. Y por ahí pusieron un comentario porque vi el video. Es real. Donde decían, bueno, pero si no está lloviendo en la ciudad de Montería, ¿y por qué tenemos todo? Debajo del puente estaba, que mejor dicho, ese era...
1: Lloviendo
0: y el tubo... No sé si era que estaban haciendo algún trabajo, pero no, eso es un desastre.
1: Bueno.
0: Un desastre.
1: Bueno, yo quería redondear el tema de la movilidad.
0: Ajá. Ya oye, Dani, se unió aquí un artista a TikTok. Quién. Me dice que el... Que está ahí pendiente a nosotros, nos está mirando por TikTok. Él es Carlos Miguel Lozano.
1: Un abrazo para Carlos Miguel Lozano.
0: Carlos La Quinta, es un artista, Dani.
1: Oiga, venga.
0: Es un artista.
1: Sí,
0: sí,
1: venga.
0: Sí. Carlos La Quinta.
1: Yo quería decirle, y ya para redondear el tema de la movilidad, a mí me gusta de pronto lo que... Aunque yo sé que muchas personas no le gusta o no sé cómo estará funcionando, pero el Transmilenio en Bogotá tiene un sistema de alimentadores. Es decir... Ese sistema de alimentadores te busca a ti.
0: Aquí lo había, Dani.
1: Sí.
0: Aquí lo hubo.
1: Te busca por todas. Te busca por Bogotá, por los rincones más.
0: Claro, donde no llegan las.
1: Es correcto. Allá te va y te busca. Completamente gratis.
0: Sí, sí.
1: Te lleva.
0: Y te conecta y
1: te conecta,
0: hace el transbordo.
1: Es correcto. Ya claro. Cuando tú entras a ese transbordo.
0: Aquí lo había, Dani.
1: Aquí lo hubo. Pero me parece una muy bonita alternativa.
0: Aquí lo hubo, Dani, cuando empezaron el sistema de buses y estaban bien bonitos.
1: Unas pequeñitas.
0: Sí, unas pequeñitas.
1: Ah, okay.
0: Y venía y te traían aquí.
1: Y te dejaban allí.
0: Y te dejaban ahí. Venía
1: gratis.
0: La buseta así.
1: Era gratis.
0: Y te recogía.
1: Era
0: así,
1: gratis.
0: Claro. Y te llevaban allá al otro bus. Pero ya eso se acabó, Dani. Ha ido. Ya le digo que el fenómeno de taximoto acabó con el sistema urbano. No solamente en Montería. En Sincelejo también. Y en algunas ciudades está acabando. No estamos en contra de los taximotos, pero este fenómeno se creció.
1: Bárbaramente.
0: Sí, señor.
1: Bueno, son las 7 de la mañana, 18. Hoy una pausa. Ya regresamos con mucho más aquí en ¿Cómo amaneció Montería?
0: Dani, la temperatura.
1: Oiga, déjeme contarle cómo está la temperatura.
0: ¿Qué pasa, Dani?
1: A esta hora de la mañana, cuando son las 7 de la mañana, 19 minutos. Álvaro Payares. Mire, déjeme contarle que a esta hora nuestra temperatura es de 27 grados centígrados. Nos dice el IDEAN que por ahí, a partir de las 10 y 11 de la mañana, aparecen por allá unos chubascos, unas posibilidades de que llegue un poco de agua nuevamente.
0: Otra vez, Dani.
1: Otra vez, dice el IDEAN.
0: Qué miedo.
1: A esta hora tenemos un cielo nublado, una sensación térmica de 29 grados centígrados. Es lo que nos indica el IDEAN. ¿Una máxima de cuánto? De 35, una mínima de 23. Es lo que registra el IDEAN para este día de hoy, jueves 10 de septiembre.
0: Sí, señor.
1: Pausa, ya regresamos. ¡Hey!

0: 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Son las...
1: ¡Ey! En Tropicana son las 7 de la mañana, 20 minutos.
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0: 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Son las...
1: ¡Ey, Jen, la más bacana de Colombia! 7 de la mañana, 21 minutos.
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8: 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En Tropicana son las...
1: En la más bacana, 7 de la mañana, 22.
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2: 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Son las...
3: Ey, en la más bacana de Colombia son las 7 de la mañana, 27 minutos. 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
3: Ey, la hora en la más bacana de Colombia son las 7 de la mañana, 28 minutos.
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Bueno, 7 de la mañana con 28 minutos y les entrego este bendito clásico que hacen los Betoskis del Vallenato. Al pelado Deiner Tigre, buenos días, ¿cómo amanece? A Yesenia González, buenos días. A Ruby Cortés, un abrazo, buenos días, Ruby, ¿cómo amaneces? A Eric, un abrazo, nos escucha desde Venezuela. A Solera, un abrazo. A todos y a cada uno los que van llegando ahí a nuestra sintonía, déjenme darles un caluroso saludo de bienvenida en esta mañana fría que tiene la capital del departamento de Córdoba.

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0: Bueno, 7 de la mañana con 42 minutos. Soñar contigo se llama esta canción de Iván Villazón. Canción con la que voy a recibir a nuestra queridísima periodista de Caracol Radio, Claudia Hernández. ¿Cómo me le va con Villazón?
1: Regular.
0: Regular.
1: Sí, también regular.
0: No es no que de pronto usted coger y poner un Villazón. No.
1: No. No, no.
0: Pero oye, que no tan rotundo.
1: Muy radical, no. Me gusta pero, el vallenato.
0: Por favor,
1: no.
0: Permita que yo primero le haga la pregunta. Bueno,
1: termine.
0: ¿No le gusta Villazón?
1: No.
0: Bueno, muy bien, claro. Perfecto. Entonces no voy a
1: ahondar.
0: Vamos a otro tema. Entonces, 7 de la mañana, 43 minutos.
2: Como el día.
0: Ella es Claudia Hernández del Servicio Informativo de Caracol Radio Córdoba.
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0: Claudia, buenos días. ¿Cómo amanece? ¿Cómo me la recibe esta mañana? Además del frío, ¿cómo amanece usted?
1: Pues bueno, amanezco contenta, feliz. Primero sí. Agradecida con Dios por la vida, por permitirnos una vez más informar en una fecha como hoy, Dani, 10 de septiembre del año 2026. Vemos que es un mes que va casi que a la velocidad de la luz, siendo un poquito exagerados.
0: Exagerados, bastante exagerados. No, pero
1: está, ¿en qué momento pasaron 10 días?
0: Increíble.
1: Súper increíble, sí señor. Bueno, y saludando por supuesto a los fieles oyentes de Tropicana, los que nos están oyendo a esta hora, pero también los que nos están viendo.
0: En TikTok, perfecto.
1: En
0: Clau,
1: TikTok.
0: ¿Hace cuánto usted no juega el amigo secreto?
1: Hace como un año. Sí, hace un año.
0: O sea, obviamente usted lo juega cada año, ¿sí? Pero no.
1: No, el año pasado no lo jugué. O sea, creería que este año.
0: Va metida para los 2 años.
1: El año pasado no lo jugué.
0: Ah, no lo jugó.
1: El único año que no lo he jugado es el año pasado.
0: Ok.
1: Este año aspiro y espero poder jugar, porque a mí sí me gusta, independientemente. Sí, a mí me gusta.
0: ¿A usted le gusta ese tema de endulzar?
1: Sí, me gusta.
0: Que del secretico.
1: Soy un poquito detallista. Un poquito no, bastante detallista.
0: Dios mío.
1: Sí, eso sí me gusta. Sí.
0: ¡Ah, miedo!
1: ¡Qué sustazo!
0: ¡Qué sustazo con esta niña! Bueno, la fecha oficial es el
1: 26.
0: ¿No es 19?
1: Bueno, ahí sí me cogió fuera de base.
0: Pero usted, de amor y amistad, sí. Poquito a poco, ¿no? Bueno, eso
1: sí,
0: es
1: lo que pasa
0: una soltería,
1: que,
0: ¿no?
1: No, y claro, y como me agendaron para un juego, pero me agendaron para el 26, sí. Quizá okay. Por eso estoy confundida.
0: Total, lo que pasa es que algunos quizás no lo juegan en la fecha oficial, otros deciden jugarlo este fin de semana, otros quizás el último domingo del mes.
1: Sí.
0: Total, todo el mes es de amor y amistad.
1: Sí, señor.
0: ¿Cómo anda de amistad?
1: Muy bien, excelente.
0: ¿De amor?
1: Bueno, eso incluye a las amistades. Sí. Hay mucho amor en las amistades.
0: Hay mucho amor en las amistades. Sí. Usted sí la empapela rapidito. Oiga, Claudia, venga. Antes de irnos con las noticias, me encontré algo interesante.
1: Ajá.
0: Y tiene que ver con el descanso. O sea, que nosotros aquí, establemente, nosotros somos unas máquinas, ¿no?
1: Uh-huh.
0: Y lo digo porque trabajamos hasta tarde, pero nos levantamos muy temprano.
1: Claro.
0: ¿Cierto? Y hay cosas que uno no puede dejar pasar desapercibidas.
1: Sí.
0: Por ejemplo, 10 horas antes de dormir, no tomes café. ¿Ok?
1: Excelente.
0: 3 horas antes, deja de comer.
1: Mm.
0: O sea, nada de comida. 3 horas antes de dormir, nada de comida. ¿Cómo me le va con eso? No la cumplí.
1: Bueno, ¿qué le cuento? Yo soy muy poquito de café, usted lo sabe.
0: Bueno, pero de comida.
1: De comida soy 1000 de 10. No, pero sabe que estoy haciendo el ejercicio de no comer en las noches.
0: En las noches.
1: Sí, sí, señor.
0: Bueno, perfecto. 3 horas antes de dormir, no comer.
1: Me parece bien.
0: 2 horas antes de dormir, no tomar líquido. 1 hora antes, apaga las pantallas.
1: Uh-huh.
0: Esto se llama el método 10-3-2-1. y es uno de los más simples que puedes hacer para tu descanso.
1: Excelente.
0: Pruébalo por 7 días. Deja de comer menos 3 horas antes, antes de acostarte. Y dice este doc que usted va a conciliar un sueño redondo, pero ante todo se va a levantar con una energía increíble
1: al día siguiente.
0: Sí, claro. Va a amanecer usted, pero wow.
1: Sí, lo que pasa también, y estoy muy de acuerdo con eso, que muchas veces uno acostumbra a tomarse ese vasito con agua en la noche y eso le va a generar también esas ganas de orinar que le van a interrumpir su sueño.
0: Total.
1: Entonces
0: debe ser, claro. Debe ser por eso, porque yo creo que... Pero yo decía, pero es que tomar agua es... O sea, lo importante que es tomar agua.
1: Es muy vital.
0: ¿Cierto? Pero sí puede ser también por eso, porque quizás... Cuando uno se levanta, lo primero que corre es al baño, ¿no?
1: Sí. Como dijo una chica que ahorra palabras, lit. No dice literal, sino lit.
0: Lit.
1: Está ahorrando así. Ya entró como en la cultura del ahorro de energía y ahorra palabras.
0: Lit. Bueno, 7 de la mañana, 48 minutos. ¿Estamos de acuerdo con todos esos consejitos?
1: Sí, muy de acuerdo.
0: ¿Le parece muy bien? De ponerlos en práctica. Lo que pasa es que a veces uno ve, lee y escucha muchas cosas, pero a veces de poner en práctica muy poco, ¿verdad?
1: Sí, sí, señor. Pero ojalá lo pusiéramos en práctica para porque descansar. Es para descansar como tenemos que descansar. ¿Cómo? Porque, o sea, evitar ese efecto que nos hizo el señor Carlos Martínez.
0: Sí.
1: Mire que cuando uno duerme, su piel incluso se rejuvenece.
0: Sí, ¿qué tal señor? Que yo descansara mejor?
1: No, imagínese. Una piel japonesa le queda chiquitica.
0: Bueno, vamos a las noticias, Claudia. Bueno, 7 de la mañana, 49 minutos, llegó el momento de informarse aquí en Tropicana.
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0: Bueno, 7 de la mañana con 49, llegó el momento de escuchar los datos más importantes con los que hoy despierta nuestra capital. Claudia, uno de esos hechos que hoy sea muy, pero muy relevante en nuestra Montería.
1: Un hecho relevante es con el alcalde de la ciudad de Montería, Hugo Kerguelen, y la Unidad Nacional para la Gestión del Riesgo de Desastres, que entregaron en las últimas horas 43 viviendas a igual número de familias que resultaron fuertemente afectadas por las inundaciones del pasado mes de febrero en la ciudad. Las viviendas están ubicadas en el barrio El Roble 3, esto es en el sur de la capital de Córdoba, y lo que dijo el mandatario municipal en medio de esta entrega es que llegaron a tener unas 9,000 personas en alojamientos temporales y que de esas cifra, unas 80 familias aproximadamente no pudieron regresar a ningún sitio porque uno, no tenían casa y dos, pues lastimosamente la vivienda que tenían había sido destruida por esa inundación. Señala que de ahí empezaron a tocar puertas en la UNGRD y que lograron concretar una compra de vivienda que ya estaban listas y que son las que entregaron el pasado 9 de septiembre en este barrio que le indico, el barrio El Roble Sur de la capital cordobesa. Asimismo detalló que aún se siguen construyendo 400 viviendas más para reubicar a todas esas personas que hoy se encuentran en puntos de alto riesgo en la capital de Córdoba.
0: A ver, Clau, usted que cubrió ayer la noticia, me disculpa si no lo logré escuchar.
1: Sí.
0: ¿Cuántas casas lograron entregar ayer?
1: 43.
0: 43.
1: 43. Sí, era un proyecto de vivienda que ya iba avanzado y que se dispusieron más de 6,000 millones de pesos para poder comprar esas viviendas y reubicar a esas familias que no pudieron regresar a sus viviendas porque quedaron totalmente destruidas con el frente frío.
0: Ahí es donde iba yo. Aquí, a esas 43 casas, ¿a quiénes fueron entregadas? Si fueron muchos los damnificados.
1: 43 familias, sí, igual número de familias.
0: Esas familias fueron seleccionadas por... Que no pudieron llegar.
1: No pudieron regresar a sus viviendas. Ellas estuvieron en alojamientos temporales, lo perdieron absolutamente todo, de acuerdo con lo que precisó el alcalde de la ciudad de Montería.
0: ¿Qué es esto?
1: Sí, sí, señor.
0: ¿Qué tal las casas?
1: Pues muy chéveres, sí. muy bonitas. Me parecieron que sí, que están organizadas. Están muy organizadas, constan de dos habitaciones, una cocina bien dividida.
0: Sí.
1: Sí. Tienen el patio, obviamente en la parte, bueno, yo creo que eso pasa con todas las viviendas, porque incluso también cuando uno hace el trámite para acceder a una vivienda, pues muchas veces la pared no la hacen hasta arriba, sino que la dejan para que usted ya la siga.
0: Eso sucede en todos lados.
1: Claro. Y el sector muy todo pavimentado.
0: Sí, sí, señor. Eso le iba a preguntar, las vías de acceso.
1: Sí, súper bien las vías de acceso. De hecho, debo confesarle que tenía muchísimo tiempo sin ir por esa zona. De hecho, yo viví un tiempo en el barrio Mogambo, pero lo veo tan cambiado.
0: ¿Dónde es?
1: Detrás del barrio Mogambo, más allá del barrio Mogambo.
0: ¿Altos de Mogambo, no?
1: No, eso se llama Roble 3, detrás Roble. Del barrio Mogambo, okay. Así allá atrás. Y todo está pavimentado por allá. Le cuento que cuando yo viví por ese sector, eso estaba totalmente destapado. Sí, señor. Y me sorprendió ir por esa zona de la ciudad de Montería.
0: Yo vivo por esos lados, por Altos de Mogambo, y ha crecido justamente todo lo que tiene que ver en el sistema de pavimentación. Ha crecido mucho el barrio Mogambo. Por ejemplo, hay un barrio que se llama Altos de Mogambo, ¿sí? Que fue el que permitió que llegasen muchos accesos, o que la alcaldía tuviera más en cuenta mejor para pavimentar muchos accesos, ¿cierto? El barrio Altos de Mogambo.
1: Ok.
0: Y la verdad está quedando hermoso todo ese sector.
1: Sí, ese sector está quedando bonito.
0: Bueno, 7 de la mañana, 53, Clau. A ver, otro hecho importante, es una muy buena noticia, de verdad, esas personas que lo perdieron absolutamente todo y que hoy puedan regresar a su casa, eso debe ser parte de una felicidad inmensa.
1: Claro, pero entonces estaremos también muy pendientes de cómo va a seguir todo este proceso, porque varias de las personas que ayer se consultaron, pues coincidían que habitaban en Villa Petro. Entonces estaremos consultando de qué otros puntos han logrado reubicar a estas familias, y solamente se concentraron en ese sector u otros puntos de la ciudad que se vieron también afectados con esas inundaciones del Frente Frío. Eso es un punto para analizar y también profundizar luego de esta entrega que se efectuó en las últimas horas.
0: ¿Cuánto ya han pasado después de que ocurrió?
1: Imagínese, eso pasó en febrero.
0: Febrero.
1: Ya vamos, ¿qué? En 7 meses.
0: Pero ¿saben qué? 43 casos. O sea, fue rápido.
1: O sea, lo que pasa es que ya el proyecto está, ese proyecto estaba súper avanzado. Que está adelantando la alcaldía de Montería es otro proyecto, dos proyectos. Ese sí todavía está en ejecución, ese todavía, que son 400, más de 400 casas. No, yo al principio también estaba sorprendida, hasta que el alcalde aclaró que ya era un proyecto que estaba avanzado y que esta fue una gestión que se hizo ante la Unidad Nacional para la Gestión del Riesgo y que se destinaron esos recursos para que se pudiese hacer la compra de esas viviendas que ya iban avanzadas y se le pudiese entregar a estas familias.
0: Yo cuando usted hizo la nota ayer, yo dije, pero esto pasó súper rápido. Ahí me acaba de aclarar usted uno de los puntos. Bueno, Clau, otro hecho importante con el que hoy haya despertado Montería.
1: ¡Tropica! Pues otro hecho que sigue siendo noticia es el tema de los accidentes de tránsito. Hay que tener prudencia, estamos en un jueves, casi a puertas del fin de semana, y las autoridades de tránsito están advirtiendo que se van a intensificar los controles en las vías del departamento, especialmente en 23 de los 30 municipios, ante los altos indicadores de accidentalidad. Entre estas zonas destacan a Montería, Cereté, Chinú, Sagún, Planeta Rica, Lorica, San Antero, Buenavista, Montelíbano, Tierra Alta, Moñitos y otros. Y es que según los datos, estos siniestros viales han dejado más de 100 muertos en lo corrido del año 2026 en Córdoba, y la mayoría de estos casos lamentablemente se han registrado en motocicleta.
0: El caso que pasó ayer, no sé si tuvo la oportunidad de verlo en Morroa, ¿no?
1: Sí, eso fue en Sucre. Ese accidente de tránsito que se registró en el...
0: Terrible.
1: En el vecino departamento.
0: 7 de la mañana, 56 minutos, Clau, otro de los datos interesantes con los que hoy despierta Montería.
1: bueno, con las condiciones climáticas que vivimos en esta ciudad, pasamos de vivir altas temperaturas a enfrentar fuertes vientos, lluvias, en fin, lo que ha indicado el subdirector de gestión ambiental de la Corporación Autónoma Regional de los Valles del Sinú y San Jorge, Carcebese Albeiro Arrieta, es que pese a que se han registrado estas lluvias por ondas tropicales, en Córdoba se esperaría lo peor del fenómeno del Niño a partir del mes de octubre, pues asegura que se disminuirían considerablemente los niveles de ríos y ciénagas y existiría un alto riesgo de incendios forestales. El departamento ha experimentado sensaciones térmicas que han alcanzado los 50 grados centígrados. Hasta el momento solo hay el reporte de un incendio forestal que habría consumido 20 hectáreas de vegetación en el municipio de Buenavista.
0: Bueno, son las 7 de la mañana, 57 minutos.
1: Claro, y le voy a regalar una ñapa.
0: A ver,
1: a propósito del evento que se realizó ayer y donde el alcalde de la ciudad de Montería también se pudo pronunciar sobre esa medida que busca de pronto castigar a esas personas que se excedan en ese consumo de energía después del promedio o teniendo en cuenta su promedio mensual. Si usted se excede, pues va a tener una sanción que se va a ver reflejada en el bolsillo. Mire, dice el alcalde de la ciudad de Montería, Walker Guelén, que está solicitando la regulación de energía, a la Comisión de Regulación de Energía y Gas, CREP, un nuevo análisis que permita aplicar un cobro diferencial para el Caribe colombiano ante la ola de calor que azota esta sección del país, donde el mandatario aseguró que la energía no es un lujo, sino una necesidad. El mandatario municipal detalló que estas temperaturas y los efectos adversos del cambio climático que hemos visto en Montería, con sensación térmica de 50 grados centígrados, lleva a diferentes situaciones que se pueden aplacar solo con aire acondicionado y los ventiladores, y por supuesto eso va a generar un aumento en el consumo de energía, y por eso es que está solicitando a esta comisión que se pueda estudiar el caso. También varios congresistas se han pronunciado sobre este tema, solicitando.
0: Uno de Cartagena sí se pronunció también.
1: Sí, también acá se conocieron algunas versiones de diferentes congresistas de nuestro departamento también mencionando este tema.
0: Ayer la sensación térmica, creo, si no estoy mal, alcanzó los 42
1: grados.
0: 42.
1: Creo que llegamos hasta los 44 grados
0: centígrados. 44.
1: Sí.
0: 44
1: vi. Sí.
0: Que ayer el calor fue bárbaro.
1: Horrible.
0: Horrible.
1: Mire, ayer estuvimos en ese evento, el sol en su máxima expresión. Fue una situación bastante compleja, esa cobertura ayer, pero bueno, se sintió la calidez de las personas, que
0: nosotros
1: es
0: somos,
1: lo importante.
0: Yo pienso que nosotros en la costa atlántica, aquí en Montería, nosotros somos unos berracos.
1: Sí, demasiado. No, y sobre todo esas personas que, bueno, por lo menos trabajan también en el campo.
0: No, los de construcción.
1: Los de construcción.
0: Que sí o sí, Claudia, les toca trabajar porque ese es su fuente.
1: Qué bárbaros.
0: Me les quito el sombrero, de verdad, a los que hacen aseo en las calles.
1: Claro.
0: A los que recogen, a los que trabajan en la recolección de basura, otros bárbaros. Uno se queja, pero hay personas que lo afrontan peor que uno.
1: Claro, así es.
0: Bueno, Clau, hoy juegan la chica superpoderosa, ¿no? Contra Portugal en el Mundial de Polonia, Mundial Sub-20, que en el primer partido le ganamos 3-1 a Costa Rica. Usted, después de ese Mundial de Mayores, no quiso saber más nada de fútbol.
1: No quise saber más nada de fútbol. Solamente me vi en esos días el encuentro entre el Real Madrid y el Inter.
0: Genial, ¿no?
1: Sí, muy bueno. Buen encuentro. O sea, al final el Inter merecía su empate, pero
0: sí.
1: Bueno.
0: Ah, usted parece que es como más italiana que español. Le comprendí lo que me quiso decir. Sí. Claudia, muchas gracias por acompañarme en esta mañana. En este día jueves, ya es jueves, ¿no?
1: Sí.
0: Increíblemente, ya es jueves.
1: Jueves de recuerdos.
0: ¿Trabajas este fin de semana?
1: No, estoy de descanso, afortunadamente.
0: ¿Y no me diga qué?
1: No, este fin de semana juego de local.
0: Listo, juega de local. 8 de la mañana en punto. 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Claudia, muchas gracias como siempre por estar aquí con nosotros en Cómo Amaneció Montería.
1: Gracias a ustedes por la invitación. Siempre que podamos, aquí estaremos hablando, contando información que pasa en nuestra ciudad y todo el departamento.
0: Perfecto. 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

0: 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En Tropicana son las...
1: ¡Ey! En la más bacana de todo Colombia, 8 de la mañana con 2.
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1: Bueno, son las 8 de la mañana con 2 minutos y el éxito que está pegando duro llama este, La Casa Fortuna de Juaco Pertús. Sí, es un exitazo. Y entre la bacana de Colombia, 8 de la mañana, 3. ¡Buenos días! 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
1: ¡Ey! En la más bacana de Colombia, 8 de la mañana con 3.
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1: 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Son las... ¡Ey! En Tropicana son las 8 de la mañana, 4 minutos.
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8: 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En Tropicana son las...
1: ¡Ey! En Tropicana, 8 de la mañana, 5.
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0: 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Son las...
1: ¡Ey! En la más bacana de Colombia son las 8 de la mañana con 10 minutos.
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1: Hey, la hora en la más bacana de Colombia, 8 de la mañana.

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2: 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En Tropicana son las...
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0: de la mañana con 16 minutos. Es Tropicana, la emisora más bacana de todo Colombia. Qué rico escuchar justamente canciones como estas a través de esta mañana en Tropicana. No importa cuál sea el canal donde usted esté escuchando a esta hora, si usted está a través de www.tropicanafm.com, o si de pronto lo hace a través de un radio convencional, o si de pronto usted, oyente de Tropicana, nos escucha y nos ve a través de TikTok. No importa dónde esté, lo importante es que se disfrute justamente de toda la programación, de toda la música, pero ante todo, de toda la información. Cuando son las 8 de la mañana, 17, y yo esta semana les decía que queríamos abrir como un canal para todo y cada uno de aquellos barrios, o más bien abrirle un canal, digamos que a las voces principales de cada barrio, porque es que en cada barrio existe muchas necesidades. Y justamente las juntas de acciones comunales son la primera voz de cada barrio para poder decir qué falta, qué se necesita. Y por eso hoy está aquí Majo, a quien le voy a dar la bienvenida a través de Tropicana 102.0. Majo, buenos días, bienvenida a este jueves con Tropicana, la más bacana.
1: Buenos días, Dani, muchísimas gracias por recibirnos el día de hoy.
0: Bueno, a ver, ¿pertenecen a qué barrio?
1: Dani, nosotros somos la Junta de Acción Comunal del barrio Samaria, en la ciudad de Montería.
0: A ver, el objetivo de hoy, o su presencia justamente aquí en Tropicana, ¿cuál es? ¿Cuál es el motivo? ¿Cuál es el hecho?
1: Dani, el día, nuestra visita el día de hoy tiene dos finalidades. La primera es, bueno, conversar contigo y contarte que estamos trabajando en pro de la comunidad y el bienestar de la misma. Una de las dolientes que tenemos en este momento es nuestra cancha de arena, que no deberíamos llamarla así realmente. Debería ser el polideportivo de Samaria.
0: Debería ser.
1: Pero actualmente es la cancha de arena. Y en esta cancha de arena, Dani, no solo disfrutan los niños de Samaria. Nosotros nos hemos encargado de irla acondicionando a poquito, pero igual nos falta mucho. También van los niños de Granada, de Guadalajara, de Buenavista, de Balboa. O sea, hay muchos sectores alrededor que se benefician de ella. Y qué rico sería poder tener adecuada para que nuestros niños patinen, para que hagan deporte, para que las personas mayores se acondicionen también. Un espacio digno de la comunidad, sobre todo cuando ya nosotros tenemos 31 años en Montería. Nuestro barrio no es nuevo.
0: A ver, ubiquemos a la gente. ¿Dónde queda Samaria?
1: Samaria queda entre el Mercadito del Sur y la principal de la pavimentada de 6 de marzo. Al sur de Montería. Ahí queda Samaria.
0: Ya, ese sector por donde estaba la cancha, ¿está pavimentado?
1: Sí, esa pavimentación se hizo
0: ahorita. Nueva.
1: Es nueva.
0: Es nueva.
1: Es nueva, sí.
0: Bueno, como tal, el objetivo de su visita en el día de hoy, obviamente, pensando en los niños, ¿no?
1: Sí, y en la juventud.
0: En la juventud, es tratar de recuperar esa cancha. ¿Hoy está en el olvido?
1: Sí, la verdad es que luego de tanto tiempo no se ha podido gestionar ningún proyecto para finalizar ese proyecto que tanto necesitamos. El parque, la cancha, pistas de entrenamiento y acondicionamiento. Entonces queremos que la comunidad nos conozca y que nos ayuden a poder llevarlo a cabo.
0: ¿Por qué se les generó esta necesidad de ustedes venir a Tropicana y decir y contarle a toda la gente?
1: Dani, nosotros somos la nueva Junta de Acción Comunal. Okay. Iniciamos ahorita nuestro periodo en el mes de julio y nuestros niños... Tenemos mucho talento. Tenemos tres escuelas de fútbol, de niños de todas las categorías.
0: Tres escuelas que practican justamente en la misma cancha.
1: Sí, y son niños, como te digo, de alrededor del mismo barrio. Ellos mismos se han encargado de organizarse. Ellos mismos consiguieron su profesor, ellos mismos se han ido acondicionando, ellos mismos buscan sus recursos a través de distintas actividades propias. Y no, pues no tenemos nadie que nos subsidie ni que nos ayude. Entonces esa es nuestra voz y nuestro sentir el día de hoy aquí contigo.
0: Bueno, a ver, ¿cuántos años me dijiste que llevaban ya el barrio?
1: 31.
0: ¿Y por qué carajos en 31 años nadie había alzado la voz?
1: Dani, no sabría decirte la verdad. Pero
0: ¿cuánto
1: llevas
0: viviendo en Samaria?
1: Yo tengo 25 años viviendo en Samaria, desde que era muy niña, como con 5 años aproximadamente. Siempre soñé con ese parque.
0: Y nadie hasta hoy había alzado la voz porque el barrio Samaria tuviera una cancha o por lo menos un polideportivo donde los niños pudiesen divertirse, jugar.
1: Es correcto, pero nuestra labor es esa el día de hoy. Por fin que alguien levante la voz y pueda interceder.
0: Porque siempre el barrio La Samaria ha tenido junta de acción comunal.
1: Sí,
0: sí. Sí, dentro del papel siempre ha estado. Dentro del papel siempre ha estado. Y siempre debe estar y siempre tuvo que estar.
1: Sí.
0: Dentro del papel.
1: Sí.
0: Pero nadie ha alzado la voz por la recuperación de este espacio. Que además es el segundo punto por el cual hoy está Majo aquí en Tropicana, la más bacana de Colombia. Además de contar la necesidad de que se necesita un espacio que en estos 31 años no se había tenido, digamos, una cancha, un poli. Hoy llega usted aquí con una sola intención y es de pedir que se logre recuperar, pero ustedes también tienen una actividad muy importante.
1: Sí, Dani. Queremos invitar a toda Montería y a sus alrededores a que nos acompañen el 20 de septiembre a partir de las 12 del mediodía, precisamente en nuestra cancha de arena, nuestra querida cancha de arena. Vamos a estar llevando a cabo el primer festival intercomunal, porque nos aliamos precisamente con las personas que disfrutan de este espacio para poder darnos a conocer y visibilizarnos ante Montería y que ellos presencien nuestra necesidad. Tocamos puertas y encontramos muchos talentos.
0: Correcto.
1: Entre esos, nuestros niños y jóvenes van a participar en un desafío de obstáculos y van a ver también partidos de microfútbol. Va a haber premiación y vamos a estar compartiendo un espacio muy bonito en familia. Sé que van a llevar a sus padres, a sus hermanos, a los vecinos, sobre todo los barrios aledaños. Sofía, la presidenta de Acción Comunal de Granada, y Mónica, la presidenta de Acción Comunal de Buenavista. Ellas nos van a estar acompañando, nos están apoyando, estamos liderando esto en pro de las juventudes, del deporte y de la cultura.
0: A ver, es un solo día.
1: Es un solo día.
0: Un solo día.
1: Sí.
0: Entonces, por eso el llamado tiene que ser mucho más fuerte, ¿cierto? Bueno, además, ¿a quiénes quiere llegar usted?
1: Dani, queremos invitar a todas las personas que tengan talentos.
0: Talentos.
1: Aquellos que deseen participar en el deporte, en las actividades.
0: ¿No crees que un solo día es muy poquito?
1: Es nuestro primer día.
0: Okay.
1: Pero nos estamos proyectando para los siguientes años. Queremos,
0: sí,
1: que haya un segundo festival y un tercer festival y seguir haciéndolo.
0: Lo que pasa es que debe cogerse todo un fin de semana, porque es que si estamos haciendo una invitación para que vayan y participen varias personas, varios grupos, e incluso que se vinculen empresas. Sí, porque también es un objetivo, ¿no? De que,
1: sí,
0: la empresa que quiera vincularse a esta actividad lo pueda hacer.
1: Sí.
0: ¿Cierto? Pero debería haber 3 días para que todos esos 3 días sean, digamos, que de fiesta en el barrio La Samaria. Y además, son 3 días recolectando fondos. Entonces, ahí
1: sí
0: se las dejo, ¿no?
1: Claro, lo tomaremos como recomendación. Claro que sí, claro que sí.
0: Claro,
1: Dani, quería contarte, sí, bueno, en esta búsqueda de talentos,
0: total,
1: tenemos precisamente un grupo de danza que lleva por nombre Ensueño Sinuano. Ellos llevan más de 10 años ensayando, son jóvenes, también hacen sus eventos con recursos propios. Ellos practican a las afueras del Coliseo, en un espacio público. Hacerles la invitación, quienes se quieran a unir a practicar con ellos. Ellos van a estar obsequiándonos una presentación de danza de tradiciones folclóricas del departamento para que los vayan a ver, disfruten con ellos. Y esos jóvenes que les encanta bailar también puedan disfrutar su talento a través de ellos.
0: Bueno, Majo, si alguien ahí está escuchando, que es de bien servir, porque es que son dos cosas diferentes. Hay personas que les nace servir y escuchan cosas como esta y enseguida yo quiero y voy a aportar. Si alguien está escuchando Los 102.0 nos está viendo por TikTok y quiere hacer presencia, quiere aportar un grano de arena, ¿a qué número se debe comunicar?
1: Sí, Dani, mira, se pueden comunicar al número de la Junta de Acción Comunal, 324-388-0985.
0: Repítalo, por favor.
1: 324-388-0985. A ese número nos pueden contactar.
0: No, no necesariamente tiene que ser un tema económico.
1: No.
0: Tiene que, si usted quiere aportar un grano de arena con su talento, va y lo aporta. Le estoy hablando precisamente a esos grupos de, no sé, de vallenato, grupos de reggaetón, puede ser, ¿no?
1: Para sí,
0: que
1: claro.
0: Vayan a su participación. Grupos de champeta, no sé, de danza, lo decía usted. Cualquier actividad que usted realice y crea usted que pueda aportar, bien va a ser recibido en el barrio La Asamblea.
1: Claro que sí. Dani, aprovechando que tocas el tema, uno de los talentos que se nos acercó de primera mano fue el niño Víctor Gustavo. Él tiene 11 años, él toca el acordeón y dijo, papá me gusta, yo quiero participar. Su hermanita de 8 años, María Victoria, que canta. Ellos han sido galardonados fuera del departamento en varios concursos que han participado y dijeron, yo quiero que los niños de Samaria y los barrios que van a estar participando me escuchen, me conozcan y vean que los desde muy pequeños pueden iniciar estos talentos.
0: Bueno, Majo, muchas gracias por acompañarnos. De verdad, yo encantado de abrir los micrófonos de la más bacana de Colombia. Pero bueno, esto, ¿qué día es y a qué hora comienza?
1: Los esperamos el 20 de septiembre a partir de las 12 del mediodía con nuestra muestra gastronómica, seguido con nuestras actividades deportivas y la ambientación cultural que les vamos a ofrecer para que nos conozcan y disfruten con nosotros.
0: Yo digo de 3 días, pero es que 3 días es un ajetreo bárbaro.
1: Sí.
0: Eso es un movimiento terrible. O sea, yo sí. Simplemente lo digo acá pensándolo desde mi silla. Pero eso es un movimiento en el cual se genera un cansancio bárbaro. Bueno, el otro año podemos ahí nosotros también a llegar
1: acompañarnos. Claro.
0: Perfecto,
1: que sí.
0: No la duden, que el otro año podemos unirnos justamente a esta actividad. Esto que ha sido denominado el Festival Deportivo Intercomunal en pro de
1: las juventudes
0: y la recuperación de ese espacio deportivo que sí. Tanto necesitan justamente los niños del barrio La Samaria. Así como Majo, usted también puede llegar acá si su barrio tiene una necesidad. Aquí le abrimos las puertas absolutamente a todas las juntas de acciones comunales que quieran hacer actividades como estas, que no tengan nada que ver relacionado con un tipo, digamos que comercial, ¿verdad? Aquí estamos justamente abiertos para toda y cada una de las juntas de acciones comunales de Montería. Majo, muchas gracias a su presidente. ¿Su nombre?
2: Edwin Mercado.
0: Edwin Mercado, quien es el presidente de la Junta de Acción Comunal de el barrio La Samaria, y Majo, que es
1: coordinadora del Comité de Cultura.
0: Bueno, perfecto, Majo, muchas gracias por acompañarnos en esta mañana.
1: A ti, Dani, gracias.
0: Bueno, son las 8 de la mañana, 30 minutos, mis oyentes de La Bacana de Colombia. 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

0: Bueno, son las 8 de la mañana con 40 minutos. 8 de la mañana, 40 minutos, mis oyentes de Tropicana 102.0. En este nuevo despertar, en este nuevo día, los seguimos saludando, seguimos entregándole los datos más importantes con los que hoy amanece la capital. Oiga, me acaban de llamar.
1: Ajá, Dani, cuénteme.
0: Me acaban de decir.
1: ¿Qué le dijeron, Dani?
0: Que ya usted va a reclamar un medicamento. Eso es menos.
1: Dani, es rápido. Cuidado, Dani.
0: Ya he escuchado ese cuento dos veces.
1: No, hay que ir, hay que probar.
0: Antes, voy a mencionar ese específico. Audi Pharma, que pasaba con un montón de gente así.
1: Ya, ahí ya despejado todo.
0: Y en tan solo 15 minutos usted está afuera. Le voy a ser sincero, yo una vez voy a reclamar unos medicamentos y me eché 2 horas 45
1: hombre,
0: minutos.
1: Hombre, poquito, Dani, no, salió temprano.
0: ¿Salí temprano?
1: Sí, salió temprano, Dani.
0: Y ahora el queso es veloz.
1: Eso fue más o menos como allá en febrero.
0: Carajo.
1: En marzo.
0: De la noche a la mañana esto cambió así.
1: Sí, Dani. Todo cambia, tú sabes que el mundo es dinámico. La política es dinámica.
0: Bastante dinámica.
1: Y es, ¿cómo le digo?
0: Cambiante.
1: Cambiante. ¿Qué cambiante? Cambia un día para otro.
0: Rapidito. Yo estoy aterrado y sorprendido. ¿O era que el que teníamos no estaba haciendo las cosas bien o era el que teníamos los querían sacar? Bueno,
1: así se trabaja todo esto, Dani.
0: Así se, lastimosamente, así se trabaja todo esto. Venga, Álvaro, ¿qué problema con Afinia?
1: Afinia, ayer se fue la luz.
0: Mire,
1: a eso de la una.
0: No, pero pare ahora la situación, lo que está pasando en el barrio Mundo López.
1: Qué calor, Dani. Qué calor.
0: Tiene 3 días consecutivos de estar haciendo corte en la luz. Carajo, me asustó.
1: Oiga, se me fue la energía.
0: Tiene 3 días consecutivos de en las noches está haciendo cortes.
1: Anoche
0: de segundos, de minutos. Sí. No, pero son apagones.
1: Apagones así.
0: Y al ratito se ¡pum! Vuelven. Eso es lo más fatal.
1: Claro.
0: Para peligroso. Los electrodomésticos.
1: Se le puede quemar.
0: Se le puede quemar. ¿Y quién responde?
1: Ese tema es viejo, Dani.
0: Nadie. Pero lo he visto tres noches consecutivas en Montería.
1: Eso
0: tres
1: es viejo,
0: noches
1: Dani.
0: Consecutivas sucediendo
1: eso
0: esta situación.
1: Eso es recurrente. Eso desde que yo llegué aquí a Montería es el mismo problema.
0: ¿Qué vaina tan terrible?
1: Las empresas de servicio público, no sé si es solamente en Montería o en Colombia, no sé, pero siempre, muy continuamente sufren de este pequeño, no digamos este pequeño, de este tema, de la ineficiencia en los servicios. Siempre hay quejas, siempre hay inconformidad por parte de los usuarios, el agua no llega, la luz se va a cada momento, los cortes permanentemente. Ayer a la una, Dani, de la tarde se fue la luz en el barrio.
0: ¿A qué hora?
1: La Pradera, por ahí, la Libio, a la una.
0: Mire,
1: Álvaro, oiga, qué calor duró aproximadamente 40 minutos.
0: No,
1: sin
0: mire,
1: servicio a esa, venga, a esa hora.
0: Prepárese, porque ver, para este pasó día domingo 13, el 90% de la ciudad va a estar sin fluido eléctrico.
1: Oye,
0: o sea,
1: ¿cuándo? ¿El domingo?
0: El domingo, desde las 7 de la mañana hasta las 4 de la tarde, no va a haber fluido eléctrico en nuestra capital.
1: Y
0: usted se podrá imaginar, ojalá Dios nos acompañe como un día como este, por ejemplo.
1: Parecer, siempre con el mismo tema de mantenimiento, de poda de árboles, de arreglos en las subestaciones,
0: no, y
1: de mantenimiento, el mismo tema de siempre.
0: No, venga, yo le voy a decir
1: pero
0: una cosa.
1: Pero son muy recurrentes.
0: Ustedes dirán, no, pero listo,
1: bacano, y muy, porque, sí, muy seguidos.
0: No, bacano, porque de pronto usted O bueno, dirá la gente, bueno, estos manes se quejan, si esos trabajos los hacen es para el mantenimiento y mejorar.
1: Sí, pero muy seguido.
0: Pero nosotros como usuario, uno que paga, también tiene derecho a exigir.
1: Bueno, ¿y por qué el gas no se va? A ver, yo...
0: Carajo,
1: ¿por qué? A ver, yo... Ah. O sea, si ese es el tema...
0: ¿Por qué el gas no se va?
1: ¿Por qué el gas no se va y es el más económico? ¿Por qué el gas permanentemente está ahí?
0: ¿Por qué carajo no se va? Eso es una buena pregunta. Métala ahí.
1: No es, que así.
0: Muy bien.
1: Te va por el dolor de muera y le salen sacando el riñón.
0: ¿Por qué carajo el gas no se va?
1: Oye, a propósito, Dani, mire, por ahí vi un video, otra queja porque hay otra laguna
0: madre
1: de oxidación.
0: Mía, no lo puedo creer.
1: Hay otra laguna de oxidación que nadie le ha parado bola. Cuando llueven estos aguaceros en la ciudad de Montería, ¿usted sabe dónde era el antiguo Instituto de Seguros Sociales? En el colegio, no, ¿cuál colegio? En el barrio Pasatiempo, detrás del hospital nuevo. Eso por ahí es Pasatiempo. Ahí queda ahora la Secretaría
0: de Cultura.
1: No, la Secretaría de Educación Municipal. Bueno, allí la gente se está quejando. Si usted viera, ya vi el video, me lo enviaron.
0: Muéstrame, yo quiero verlo porque quiero ubicarlo.
1: Ya vi el video, me lo enviaron, donde realmente las motos se montan, transitan por el andén. Porque es otra laguna, es otro río. Otro río sino que se ha formado, que se forma cuando llueve.
0: No será una boca del río que está allí.
1: Ayer era el antiguo Instituto de Seguros Sociales. Ahorita ahí funciona la Secretaría de Educación Municipal.
0: Pero está envuelta por una laguna.
1: Está rodeada.
0: O sea que para llegar a la Secretaría de Salud
1: tiene que irse nadando en canoa.
0: Increíblemente esto está jodido.
1: Gracias al amigo
0: El Ñato Cuavas
1: nos mandó el video y nos dice, mire para que vea que esto es, vale más una imagen que mil palabras. Aquí está la evidencia para que vean que no es mentira. Ahora, comenta de que hace un mes aproximadamente se reunió el Consejo Municipal de Montería con el gerente de Veolia.
0: A ver, ¿y qué pasó?
1: Y se los pasaron por la faja a todos los concejales. Los pusieron a comer en la mano. Se fueron como periquito en tabla con el gerente de Veolia.
0: ¿Pero
1: porque
0: cómo
1: no ha sucedido nada?
0: O sea,
1: siguen
0: no pasó
1: los
0: nada.
1: Mismos problemas. Siguen los mismos.
0: Carajo, vengo, ubíqueme, que yo no sé dónde es.
1: Oye, usted,
0: yo me voy a tirar ahorita por ahí ahora que
1: sale. Bueno, no se tire por ahí porque
0: no,
1: se ahoga.
0: Voy a ver y quiero
1: no
0: ver.
1: No se
0: si
1: tire por ahí porque se ahoga Dani. Mire, usted entra como si viniera de la pradera. Ya, antes de llegar al semáforo de la por la 22, o sea, por la circunval antes, usted entra a mano derecha. Por el hospital. Eso viene rodeando el hospital, por toda la orilla del hospital. Allí queda el Seguro Social de más entrico. Ahí era, no, queda la Secretaría de parte municipal de Secretaría de Educación Municipal. No sabía. Ahora me entero porque Ñato Cuava por ahí.
0: Pero eso es algo nuevo que construyeron allí.
1: No, ese no. Era el Instituto de Seguros Sociales. Ahí yo muchas veces estuve ahí en ese Seguro Social. Cuando existía el Seguro Social, ahora es la Secretaría de Educación Municipal. No se ponga a preguntarme tanto, métase, digo, váyase y devuélvase. Eso es entre Costa de Oro y Pasatiempo. Por ahí sale al nuevo estadio de softball, que también tuvo problemas de drenaje después de la inauguración por un aguacero y también se fue chutumbú. ¿Ya se ubicó?
0: Yo más o menos tiro, pero no encajo.
1: Bueno, esa vaina se formó una laguna. Aquí tengo el video, déjame ver si lo...
0: Bueno, si usted me muestra, yo
1: si
0: me ubico.
1: Lo consigo.
0: Para yo poder ubicar...
1: Detrás del hospital.
0: Eso que detrás del hospital. Bueno, a la gente que está en TikTok, un abrazo, gracias por estar ahí escuchando Tropicana, la más bacana. Hey, buenos días para todos los que escuchan Radio Saludo, me complazo con la canción volví a llorar, por favor, listo, un abrazo a los guapachosos, un abrazo a los guapachosos del Vallenato, están ahí en conexión con nosotros, muchachos. Les pido un grandísimo favor que compartan el like, compartan la transmisión, ¿vale? Para que podamos llegar a mucho más personas. Ey, si no nos sigue, es el momento de que nos siga. Comparta el like, muchachos, comparta este like para que llegamos a mucho más personas. Perfecto, si no nos sigue, síganos, muchachos, para que en próximas oportunidades usted pueda encontrarse justamente de nuevo con este like que hacemos todas las mañanas para todo y cada uno de nuestros oyentes. 8 de la mañana, 51 minutos. ¿Ya lo encontró o no lo encontró? Se le perdió. Mientras tanto, yo voy saludando a Joe, que nos dice buenos días, mis locutores favoritos. Dios los bendiga. Gracias, Cami. Un abrazo, bendiciones. Gracias por estar ahí en conexión con nosotros. Déjeme saludar ahí a...
1: ¿A quién, Dani?
0: A Kelly Joana Vargas. Nos dice saludito a Yesenia. A Finia no nos deja dormir. Dice que ese corte de luces por todos lados, nos dice. Dice por acá Luisana Noemi Faría González, buenos días, me complace con una canción, ¿cuál sería? Oh, barbaridad. Ah, ya. Y ahora sí, ya. Ahora sí estoy ubicado.
1: Búsquelo, búsquelo ahí, póngalo ahí.
0: Increíblemente, es que ahí no se puede ver.
1: No se puede ver.
0: No, ay, ese aro no lo deja ver. Estoy esperando a propósito una herramienta para poder tener todos estos videos en vivo en TikTok.
1: Mire, póngalo ahí en
0: la
1: aire.
0: Vamos a ponerlo ahí al aire.
1: ¿Qué es lo que dice Ñato Cuavas?
0: Vamos a ver qué dice el Ñato Cuavas a raíz de esta denuncia suya, que llega aquí a Tropicana, la más bacana.
2: Bueno, muy buenos días. Hasta ahora, vean, caos total, vean. Aquí al frente a la Secretaría de Educación Municipal, el antiguo Seguro Social, vean. Vean. Otra ciénaga más. La gente usando los andenes peatonales para evitar la ciénaga, vean. Vean. Que no es mentira. Y se puso gerente de Veolia a los concejales, a todo el mundo en la ciudad de Montería, y se los pasó por la verga. Mondada, vean. Perdónenme las palabras, pero así es, vean. 12 ciénagas tiene la ciudad de Montería, vean. Ahí viene una moto por el andén peatonal, vean. Señor Hugo Gergeré, no es que le tenga la mala, es que usted no ha hecho nada. No ha metido en cintura esta empresa. Le habló el Ñato Cuavas, vean.
0: El Ñato.
1: Esa es familia suya, Dani.
0: El Ñato Cuavas. El Ñato Cuavas tirando la plena, ¿no? Oiga, compartan el like, muchachos. Compartan el like, por favor, todos los que están ahí. Los guapachosos del vallenato, mi hermano. Los guapachosos, me complace con una Dani. Canción. De nosotros, que se llama Y Ahora Te Vas. Listo, ahí la tengo en cuenta.
1: Los oye, guapos. No se va a tirar por ahí ahora.
0: Voy a tirarme.
1: No se vaya por ahí.
0: Voy a tirarme por ahí.
1: Ah, pero como la moto tuya es.
0: Sí, eso es acuática.
1: No, ese se llama. No es acuática, es.
0: ¿Automática qué?
1: No.
0: ¿Qué carajo quiere decirme usted?
1: Bueno, acuática ya.
0: Vamos a dejar la acuática, para no complicar a la gente.
1: Se sumerge en el agua.
0: Eso es un modo submarino. Oiga, ministra de Minas.
1: ¿Qué le pasó, Daniel, ministro?
0: Advierte que el alto costo del gas y el niño encarecerán el servicio de energía en Colombia. Ajá. O sea, quiere decir que yo los escucho con el cuento desde hace como una semana. Y es que la vaina va a aumentar. O sea, la energía va a subir en Colombia.
1: Sí, podría ser.
0: Podría subir la energía en Colombia.
1: Viene. Todo es consecuencia y justificación por el fenómeno del niño que viene el próximo mes de octubre. Según el IDEA, ¿no?
0: Viene más fuerte.
1: Viene fuertísimo y entonces se va a aumentar el kilovatio por hora. Se va a aumentar todo. Le va a venir la factura. O sea, si usted no comió, aliméntese bien.
0: Si usted porque no comió, puede pasar días difíciles.
1: Sí, la vaina está difícil. Usted va a tener que
0: sacar el sueldo. Si antes usted compraba una bolsa de arroz de 5 kilos, ahora va a tener que comprar 3 libras.
1: No, y la inflación también se está disparando. Pese a las altas temperaturas que se han venido registrando en esta sección del país, El departamento de Córdoba hoy amaneció en medio de fuertes lluvias e intensos vientos. A esta hora se registran encharcamientos en zonas del sur y centro de la ciudad de Montería, especialmente aquí en esta parte de donde funciona la Secretaría de Educación Municipal. Las alertas se mantienen en esta sección del país, tanto por sequía como por intensas precipitaciones debido a la circulación de ondas tropicales en la ciudad de Montería. Bueno, ahora nos quejamos por el agua. En octubre nos quejaremos por sequía, por falta y carencia de agua, de lluvia. Bueno, como decía el abuelo mío Dani, el mundo para ser mundo tiene que ser así. Hay ricos, hay pobres,
0: porque hay días secos. Porque si nadie trabajaría, dice el cacique,
1: Sí, si nadie trabajaría, nadie comería.
0: Oiga, a propósito, hablando del cacique, yo tengo por aquí un audio a Abelardo del Espíritu.
1: ¿Qué pasó, Dani?
3: Escúchelo. ¿Para qué dormir en vida si cuando uno se muere, como dijo el gran filósofo Diomedes Díaz, dura mucho tiempo muerto?
1: ¿Y Diomedes qué es filósofo? ¿Cómo así, Dani? ¿Cuándo fue esto que sucedió aquí? Bueno, ven acá. Yo ahí quiero entrar en... Ahora que la gente se burla de Abelardo, de pronto el hombre, la intuición intuyó de que Diomedes era un filósofo. Pero mire, y fíjese que la filosofía es la ciencia que trata de la esencia, del producto de las propiedades de las cosas, sus efectos y sus causas. Ahora, cuando yo hablo de filosofía, así como lo dijo Abelardo, que Diomedes es un filósofo, yo creo que Diomedes era filósofo.
4: No, no, pero lo que pasa es que Abelardo de... Abelardo confundió, como que se le cruzaron los cables, que casi no es el dicho.
3: ¿Para qué dormir en vida si cuando uno se muere, como dijo el gran filósofo Diomedes Díaz, dura mucho tiempo muerto?
1: Y con estas altas
3: temperaturas. ¿Para qué dormir en vida si cuando uno se muere, como dijo el gran filósofo Diomedes Díaz, dura mucho tiempo muerto?
1: No, sería que jueguen así el gran cantante, ¿no?
4: Bueno, el dicho no es así.
1: ¿Cómo es el dicho?
4: El dicho es...
1: A ver, arréglelo usted, pues.
0: A ver, lo que están ahí en TikTok, díganle a Álvaro cómo es el dicho.
1: No me lo sé.
0: Así no era, Abelardo.
1: Pero es que Diomedes puede ser filósofo.
0: No, usted no entendió la película. Dejémoslo así. 8 de la mañana, 58 minutos. 8 de la mañana.
1: Creo que usted tampoco la entendió. Está más enredado que un pollo con una bola de hilo en las patas.
0: Si no lo hubiese entendido, yo jamás se lo hubiese puesto aquí. Vamos a una pausa y ya regresamos.

0: 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Son las...
1: ¡Ey! En Tropicana son las 8 de la mañana, 59 minutos. ¡8:59! ¡Buenos días!
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0: 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Son las...
5: Son las 9 de la mañana. 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
1: En Tropicana son las 9 de la mañana con 1 minuto. 9 de la mañana, 1 minuto. Te presento justo la canción de la hora, canción éxito del momento, se llama Café Kevin She. Una canción precisa para decirles a ustedes que son las 9 de la mañana, 1 minuto.
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11: 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En Tropicana son las...
1: ¡Ey! Llena más bacana de todo Colombia. Son las 9 de la mañana con 2 minutos.
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14: 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Son las...
1: ¡Ey! La hora en Tropicana son las 9 de la mañana con 3 minutos.
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0: 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En tu Tropicana 951.
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5: En Tropicana 956.
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11: 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Son las...
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1: 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En Tropicana son la...
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6: 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Son las...
2: En tu Tropicana, 10.50. 10.50.
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13: 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Son las...
14: En tu Tropicana, 10.58. 10.58.
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16: 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En Tropicana son las...
14: En la más bacana, 10.59. 10.59.
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19: Son las 11 de la mañana. 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

0: 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En Tropicana son las...
1: En la más bacana, 11.50. 11.50.
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5: 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En Tropicana son las...
1: En la más bacana, 11.50. 11.50.
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6: 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En Tropicana son las...
7: En Tropicana, 11:56.
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10: 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Son las...
7: En la más bacana, 11:57. 11:57.
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7: En tu Tropicana, 11:58. 11:58.
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2: En tu Tropicana, 11.59. 11.59.
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6: 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Son las 12 del mediodía. 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
1: En tu Tropicana, 12.51. 12.51.
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3: 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En Tropicana son la...
1: En Tropicana 12.53.
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1: En Tropicana, 12.53.
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1: En Tropicana 12.54.
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1: 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Son las... En Tropicana, 12:59. 12:59.
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1: En Tropicana, 12:59. 12:59.
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1: En Tropicana 1.50, 1.50.
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4: 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En Tropicana son las...
5: 1:50 p.m. En Tropicana, la más bacana.
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4: 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En Tropicana son las...
1: En Tropicana, 1:51.
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1: 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Son las 2 de la tarde. 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

0: 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En Tropicana son la...
1: En Tropicana 247, 247.
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5: 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Son las...
1: En Tropicana la más bacana, 2:48.
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0: en Tropicana. Son las...
1: En Tropicana, la más bacana, 2.49. 2.49.
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2: 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En Tropicana son las...
3: En Tropicana 2.58.
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5: 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En Tropicana son las...
3: En Tropicana 2.58.
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9: 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Son las 3 de la tarde. 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

suena las de diciembre.

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0: 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Son las...
1: En Tropicana, 3:52.
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1: En Tropicana, 3:53.
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6: 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En Tropicana son las...
1: En Tropicana, 3:53.
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0: 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En Tropicana son la...
1: En Tropicana, 450.
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5: 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Son las...
1: En Tropicana, 4.51. 4.51.
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0: en Tropicana. Son las...
1: En Tropicana, la más bacana, 4.52.
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13: En Tropicana, 4.59. 4.59.
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13: En Tropicana, 4.59, 4.59.
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0: 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En Tropicana son las...
1: En Tropicana 5.54, 5.54 en la más bacana.
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1: En la más bacana, 5.55, 5.55.
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1: En la más bacana, 5.55, 5.55.
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1: En Tropicana, 5.56.
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1: En Tropicana 5.57.
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1: 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Son las 6 de la tarde. 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

0: 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Son las... En Tropicana 6:56.
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0: En Tropicana 6:57.
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1: En Tropicana 657.
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1: En tu Tropicana 658.
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1: En la más bacana, 6.59, 6.59.
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0: 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En Tropicana son las...
10: Son las 7 de la noche. 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